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1: 7 y 29.
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0: las 8 en punto.
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0: 39.
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0: 8 y 29.
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0: 8 y 58.
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0: 9 y 27.
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0: 9 y 58.
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0: 10 y 29.
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0: las 11 en punto. 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

0: 11 y 27.
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1: 11:37.

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0: 11 y 59.
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0: 12 y 28.
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0: 12 y 58.
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0: 21 y 28.
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0: 51 y 58.
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0: 2 y 27.
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0: 2 y 57.
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0: 3 y 30.
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1: 3:58.
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1: Gracias Arequipa, muchas gracias amigas, amigos, muchas gracias. Nos vamos a retirar de este escenario que el día de hoy se vistió de gala para recibir a los maravillosos. Nos vamos con el gran éxito, el éxito total de José Villanueva y los maravillosos. Esto dice Saya Corazoncito.

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0: 54 y 59.
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Queridos amigos, queridas amigas, ustedes están en la sintonía de su programa que lleva como título Una cita con tu destino. Gracias a la bendición de Dios, estamos ingresando a cada uno de vuestros hogares, como todos los días, llevando siempre nuestro mensaje de paz, nuestro mensaje de amor, brindándoles nuestra palabra de aliento, nuestra voz de esperanza, como todos los días, como siempre, con la única intención, con la única finalidad de poder aconsejarlos, de poder orientarlos a todos y a cada uno de ustedes, para que tengan una vida distinta, para que tengan una vida diferente, dejando atrás todos esos sufrimientos, dejando atrás todos esos problemas, esas angustias, esas tristezas que te ha tocado vivir, que no te deja vivir en paz, querido amigo. Aquí está la voz alentadora de tu amigo Ángel, el curandero internacional, a través de este su programa, Una cita con tu destino, conducido por tu amigo Ángel, quien te dirige la palabra en estos momentos. Justamente hemos creado este programa para todos ustedes, pensando en aquel hombre, en aquella mujer que vive triste, que vive mortificado, preocupado, desorientado con sus problemas. Algunos no saben qué hacer para salir adelante ante tanta dificultad. Por eso le hago esta cordial invitación a que vengas a mi consultorio privado. Porque no vayan a pensar que todas las personas que vienen tienen daño o que tienen brujería. Algunos necesitan un consejo, una orientación, y aquí estoy yo para poderlos orientar, para poderlos aconsejarlos. Algunos vienen y me cuentan las cosas que están pasando en cada uno de sus hogares. Personas que me cuentan sus problemas. Algunas personas necesitan desahogarse de las cosas que están pasando. Y justamente yo, como curandero, como espiritista y como consejero que soy, te ofrezco esta ayuda espiritual. Mi conocimiento, esa gran experiencia que he llegado a tener a través de tantos años que tengo como curandero, mis consejos, mis orientaciones. Quiero guiarte por el camino que te conduzca, por el camino del éxito, por el camino de la prosperidad, por el camino de la felicidad. Sí, querido amigo, esa es mi intención, que seas una persona triunfadora, una persona dichosa en esta vida. Este programa es para todos ustedes, para decirles que de repente aquella enfermedad que usted tiene no es por la voluntad de Dios. Aquel mal, aquel dolor que usted sufre en su cuerpo, quizás en estos momentos postrado en una cama y que nadie te puede curar, es por culpa de la gente mala que pagó dinero al brujo, que pagó dinero al hechicero para que te hagan un daño, para que te hagan una brujería. De repente con una fotografía, con una prenda de vestir o con algún brebaje que te han dado de tomar para verte enfermo, para verte fracasado, de la noche a la mañana terminas en la pobreza, fracasado, derrotado, en la ruina, porque todo tu dinero que tú has obtenido con tu trabajo, todo lo has gastado en medicamentos. Todo te lo has gastado en tratamientos, haciéndote ver con los médicos, con los especialistas. Pero sin embargo, no te han curado. No hay un resultado positivo. Y te preguntas,

0: qué, Dios mío? ¿Por qué no me puedo sanar? ¿Por qué no me puedo curar? Porque lamentablemente tu enfermedad no es natural, no es normal, no es por la voluntad de Dios. Más bien al contrario, esa enfermedad que tienes es causada por un daño, por una brujería. Por eso nadie te puede curar, por eso no puedes sanarte. Por más que tomes remedios, por más que tomes jarabes, vitaminas, por más que tomes todo tipo de medicinas, no puedes curarte, no puedes recuperar tu salud. Cada día te sientes más enfermo, cada día sientes que la vida se te va de las manos. Queridos amigos, quiero decirles que eso se llama brujería, eso se llama daño, y la brujería no lo cura el médico. La brujería, el daño, todos estos males, estas enfermedades raras, lo cura un curandero. Por eso, aquí estoy yo, tu amigo Ángel, tu curandero. Y como curandero profesional, te hago esta cordial invitación a que vengas a mi santuario, a mi consultorio privado, para sanarte, para curarte aquel daño, aquella brujería, aquella rara enfermedad que tienes en tu cuerpo, para ponerle fin a tu dolor, a tu sufrimiento. ¿Por qué no me visitas? Cualquiera sea tu problema, cualquiera sea tu sufrimiento, cualquiera sea tu enfermedad, no importa el tiempo que sufras con aquel dolor, no importa el tiempo que usted sufra con aquella enfermedad, no importa si eres pobre o millonario. Lo que nos interesa es tu fe, lo que nos interesa es tu voluntad de cambiar tu vida, de curarte, de sanarte. Nos interesa tu ilusión de salir adelante, eso es lo que nos interesa, que tengas fe. 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Querida amiga que me estás escuchando en estos momentos, usted que para llorando, usted que a diario vive triste, porque te das cuenta que en tu hogar las cosas están cambiando, pero están cambiando negativamente. Ya no existe el amor, ya no existe la felicidad, ya no existe la comprensión con tu pareja. Más bien todo lo contrario. Lo único que existe son las peleas, los problemas, las discusiones, los pleitos todos los días. Tu pareja te dice que ya no te ama, que ya no te quiere, te mira con odio, te mira con rencor, quiere la separación. Tengan cuidado, queridos amigos. Señora, de repente, alguna mujer interesada, alguna mujer de corazón malo, quizás lo está fumando a tu esposo. Lo está trabajando a tu esposo. Sí, querida amiga. Por eso tu esposo de la noche a la mañana ha cambiado negativamente. Te mira con cólera, con rencor, como que apestaras. Se quiere alejarse de tu hogar. Cuidado, querida amiga. De repente a tu esposo lo están cambiando con algún daño, con alguna brujería. Lo están trabajando de repente con su fotografía. Es que el daño existe. Lo están fumando en una mesa negra, con brujería, con velas negras, para que ese hombre se sienta aburrido. Por eso te mira con rencor. Te busca la pelea, busca alejarse. Ese hombre busca tener aventuras con otra mujer. Cuidado, querida amiga. Por eso quizás ese daño, esa brujería que te han hecho, es para destruir tu felicidad en tu hogar. Es por eso que usted tiene miedo. Es por eso que usted sufre moralmente. Querida amiga, estás llorando en estos momentos porque sientes el dolor en carne propia. Porque tu pareja se ha ido de tu lado, te ha abandonado. No quiere saber nada contigo. Querida señora, usted que me está escuchando, a usted le invito, usted que está sola, triste, abandonada, hágame una visita con mucha fe, con mucha voluntad, con las esperanzas de que vas a encontrar una solución a tus problemas. Tenga usted la seguridad que sus lágrimas serán secadas de sus ojos, que la tristeza será borrada de su rostro, que el sufrimiento será sacado de su corazón, porque quien te habla, tu amigo Ángel, el curandero internacional, con muchos años de experiencia, a través de mis conocimientos, me siento capaz, me siento seguro de poderte ayudar, para que puedas recuperar la felicidad en tu hogar, para que puedas recuperar a tu pareja, para que puedas recuperar a tu esposo, para que vuelva a ser un hombre amoroso, un hombre cariñoso, aquel hombre que siempre ha buscado lo mejor para ti, para tus hijos, como era antes, como lo era siempre, no como ahora, que ha cambiado negativamente. Aquel hombre bueno que era, hoy en día es aburrido, te mira con odio, con rencor, que quiere la separación, que te pelea, discusiones. Tienes que venir con mucha fe, pero tráeme esa fotografía que tienes, tráeme una prenda de vestir de tu esposo. Yo lo voy a rastrear en mi mesa de curaciones y yo te voy a decir toda la verdad, pero visítame lo más pronto posible. Hay personas que en estos momentos piensan que sus problemas ya no tienen solución. Hay personas que a diario se lamentan con su problema. Hay cuántas personas que muchas veces reniegan de su suerte, reniegan hasta de su existencia. Algunos dicen, ¿por qué habré nacido salado? Sin darse cuenta que están hablando equivocadamente. Sí, queridos amigos, yo quiero decirles que todo ser humano ha nacido con la bendición de Dios. Todos hemos nacido con la bendición de Dios. Todo ser humano ha nacido para triunfar en la vida. Todos hemos nacido para ser felices con nuestra pareja. Todos hemos nacido para salir adelante, para progresar en la vida, para vivir sanos. Pero sin embargo, de repente usted es una persona que no conoce nada de estas cosas. Quizás usted no conoce eso que se llama felicidad. Quizás usted no conoce eso que se llama amor, el verdadero amor en su hogar. De repente usted es una persona que no conoce la prosperidad, el éxito. Usted quizá no conoce lo que es vivir en paz, con amor en su hogar. Querido amigo, querida amiga, ¿te has preguntado alguna vez por qué otros son felices? ¿Por qué otros están progresando, están surgiendo, están saliendo adelante? ¿Y usted por qué no? ¿Te has preguntado alguna vez por qué quizás algún familiar tuyo, algún vecino tuyo, algún conocido tuyo tiene una buena casa, tienen sus negocios, tienen sus carros, tienen una buena posición económica, gozan de felicidad en su hogar, viven felices con su pareja, tienen sus hijos profesionales, tienen sus negocios? ¿Y usted por qué no? ¿Te has preguntado alguna vez por qué otros viven sanos, gozan de salud, pero sin embargo usted es una persona que toda la vida vives enfermo? A cada rato te paras enfermando, quizás con aquel dolor que te causa esa enfermedad. No te puedes sanar, no te puedes curar. Querido amigo, en este mundo existe la maldad, existe el daño, existe la brujería, existe la gente mala, la gente envidiosa, que no quiere verte feliz, que no quiere verte que tú salgas adelante. Hay gente que te puede hablar hasta con una sonrisa, pero con hipocresía. Es que la gente es mala. A tus espaldas te están deseando lo peor. Están rajando de ti, están hablando mal de ti, mal de tu familia. Por eso ustedes tienen que tener mucho cuidado. Hay muchas personas que cuando se les pierde una prenda de vestir, cuando se les pierde una fotografía, no le toman importancia. Tengan mucho cuidado, queridos amigos, porque a veces con esa prenda, con esa ropa que se te pierde en tu casa, o cuando se lo llevan de tu casa, con esa ropa, con esa fotografía, te hacen daño. Te hacen una brujería para verte enfermo, para destruirte. Quizás para que estés peleando en tu hogar. Por eso de un momento a otro empezaron los problemas con tu pareja. Empezaron los pleitos, las discusiones. De un momento a otro terminas separándote de tu pareja. Quizás estás separado en estos momentos, pero extrañas a tu pareja, porque te das cuenta que sientes amor por aquel hombre, por aquella mujer de la cual tú te separaste. ¿Y por qué sintiendo amor? ¿Por qué amándose, queriéndose, ustedes están separando? ¿O están separados? ¿Sabes por qué? Porque has sido víctima de la envidia, víctima de un daño, de la brujería, de gente mala, gente que no quiere ver tu felicidad. Esa gente está en todas partes. No se confíen así nomás en nadie. Por eso, queridos amigos, yo le hago esta cordial invitación a que sepa la verdad. Yo te digo quién es tu amigo, quién es tu enemigo. ¿Por qué sufres? ¿Por qué lloras? ¿Por qué estás así? ¿Por qué tu pareja ha cambiado de un momento a otro? ¿Por qué te dice que ya no te ama, que ya no te quiere? ¿Por qué tu pareja se ha alargado, te ha abandonado? Averigua la verdad. ¿Por qué tienes esa rara enfermedad en tu cuerpo y que nadie te puede curar? Soportando esos dolores allí en esa cama, postrado por mucho tiempo. Este es el momento para ponerle punto final a tus problemas, a tus enfermedades. Aquí está tu amigo Ángel, el curandero internacional. 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
1: 5 y 22.
2: 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Hombres y mujeres que solo son vistos como amigos, cuando por dentro estalla la pasión de poder tener como amor a esa persona anhelada. Y entonces, ¿para qué rogar? ¿Para qué suplicar? ¿Para qué llorar si la otra persona tiene su corazón cerrado, un corazón de acero? ¿Para qué enfermarse de amor si tú puedes tener allí absolutamente para ti a esa persona, gracias al amarre blanco del maestro ángel? Usted, señora o señor, ya casados en un lindo hogar, llega un tercer ser, una tercera persona que trata de separarlos, de conquistar y tener a su pareja, para que ésta también pueda sacar el pie del plato. Entonces usted no se puede quedar ahí, no se puede resignar a perder la tranquilidad de su hogar. Recupere ese amor de antes, esa pasión que los unió, ese enamoramiento del cual hubo lindo producto que son los hijos. No permita que una tercera persona le arranque su felicidad, ya que nadie está libre de la envidia de verlos felices. 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

0: 5 y 30.
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6: 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Nosotros le ofrecemos esta asesoría para que usted no caiga en error de consumir un producto que esté de repente ayudando a desinflamar y consumir otro producto que lo vuelva a inflamar. Entonces estamos cometiendo un error. Con una mano estamos desinflamando y con la otra mano estamos inflamando todo aquello que estamos haciendo en nuestro cuerpo. Entonces no estamos viendo la mejoría. Vemos pequeña mejoría, pero estamos maltratando. Entonces no estamos avanzando. Es como dar un paso adelante y un paso atrás. Entonces, si usted desea curarse, sanarse, prevenir, nosotros los vamos a asesorar con los tratamientos alternativos 100% originales. ¿Y qué más? 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Ya llegó el colirio chino para aquellas personas que están llevando su tratamiento de vista, aquellas personas que están sufriendo con glaucoma, catarata, carnosidad. Esto va de la mano con una limpieza de sangre. Ojo, no solamente es aplicarse las gotitas y a su vez tomar lo que es una vitamina. Si nosotros solamente nos aplicamos las gotitas, vamos a ver si mejoría, pero sería ideal que usted lleve un tratamiento completo para que así internamente usted fortifique y fortalezca lo que es el nervio ocular y mejore la circulación sanguínea, y externamente neutralizar y no permitir que siga avanzando lo que es el problema de la parte externa o la parte blanca del ojo, que es la esclerótica, que muchas veces ya se ve a simple vista lo que es la carnosidad. Muchas personas ya dan fe y testimonio de esta eficacia con los tratamientos naturales en lo que son vistas. 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Entonces la invitación a aquellas personas que vienen desde Candarave, desde Locumba, desde el Valle, gracias a aquellas personas que nos visitan desde Cairani, Camilaca, Guanuara, Curibaya, Cairani, aquellas personas que nos están visitando desde Locumba, Mirabe, Alto Mirabe, aquellas personas que vienen desde Sama, Las Yaras, Inclán, Ite. Muchas gracias a aquellas personas que están llegando desde Moquegua. Gracias porque están escuchando radio. Entonces eso también nos está indicando que tenemos una buena sintonía por esas localidades. Entonces los invitamos a que usted pueda iniciar lo que son los tratamientos alternativos. Si usted está sufriendo de falta de memoria, lagunas mentales, problemas de concentración, contamos ya con la vitamina. Esta vitamina que usted ya lo conoce, el Guatú Seisao, es un producto que va a ayudar, es un reconstituyente cerebral que va a fortificar y fortalecer lo que es el cerebro y la vista, mejorar la memoria y prevenir otras enfermedades como bien ser el Alzheimer, el Parkinson o problemas cardiovasculares. ¿Por qué? Porque mejora la circulación sanguínea. Hoy en día también necesitamos hablar de este clima que está variado. Muchas personas hacen ese cambio brusco de temperatura. Están en la cocina y pasan al frío. Están en su casa encerrados y salen de frente al aire. Entonces, estos cambios bruscos, o de repente están muy abrigados y entran en una zona fría, es demasiado el cambio brusco de temperatura. De repente en esos espacios donde hay aire acondicionado, ¿cierto? Venimos de todo el calor y nos pasa un aire frío. Y eso, a pesar de no estar mucho tiempo, puede ir lastimando nuestras vías respiratorias. Entonces, esta es la época ideal, antes de que inicie el crudo invierno. Estamos en esta época, nosotros podemos limpiar las vías respiratorias, purificar nuestros pulmones y fortalecer esos pulmones para evitar lo que viene a ser un asma, un bronquio, una bronquitis, una amigdalitis, una faringitis o aquellas personas que ahorita en este momento tienen esta gripe común. ¿Por qué? Porque están bajos en defensas, porque no han hecho una limpieza de las vías respiratorias, porque muchas veces tenemos una tos seca constante, pero como no nos duele, no le damos importancia. ¿Cuándo le vamos a dar importancia? Cuando llegue el frío, porque no va a poder respirar, porque va a haber una molestia con una tos más fuerte o como si tuviese una flema pegajosa difícil de expulsar. Entonces, es la época ideal para poder iniciar este tipo de tratamientos con productos naturales tradicionales chinos. Siempre se les va a invitar a que usted visite a su médico de confianza o centro de salud más cercano. 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Pero si usted confía en la eficacia de los remedios medicinales chinos, tenemos los tratamientos para la tos, eliminar la flema causada por gripe o influenza, la bronquitis, aquellas personas que tienen el problema de asma. Claro, el asma es un caso complicado. ¿Por qué? ¿Por qué llegamos al momento del asma? Porque primero tenemos gripe, tos, gripe, se curan, supuestamente se curan. Otra vez empieza el resfrío, empieza tos con flema. Vuelve a pasar un poco, ligeramente, estos síntomas. Y en este tiempo ya pasó un mes, dos meses. En el tercer mes, cuarto mes, que sigue así, se vuelve a resfriar, vuelve a tener tos, vuelve. Entonces, ¿qué estás haciendo? Estás creando una resistencia al medicamento que estás consumiendo y no te estás curando al 100%. Entonces, ¿qué llega? Es unos bronquios mal curados y llegamos al asma. Y muchas veces decimos, ¿por qué? ¿Por qué? Porque nosotros mismos nos estamos descuidando. Porque cuando en el cuerpo ingresa este tipo de virus o bacterias, es porque estamos bajos en defensas. Es la época ideal de poder hacer una limpieza de eliminación de parásitos, amebas, oxíoros, y poder consumir lo que son las vitaminas. Aquellas personas que ya están sufriendo con este tipo de molestias, que ya tienen el asma, la tos seca, dolor pulmonar, picazón y ardor en la garganta, contamos con los tratamientos alternativos chinos 100% originales garantizados. Y hay muchas personas que dan fe y testimonio. Un saludo a aquellas personas que ya se han curado y dicen, ya desde mucho tiempo ya no me transpira la espalda, yo no tengo esa tos constante, ya estoy muy bien, puedo descansar tranquilo. Sentía que roncaba, que me agitaba, que no podía dormir porque tenía miedo a poder dormir, no poderme despertar. Entonces, ese temor usted lo va a perder. ¿Por qué? Porque va a iniciar este tratamiento con productos naturales tradicionales chinos, llevando la garantía, un producto con garantía, un producto original que cuenta con su código de barra, su fecha de vencimiento y, lo más importante, su registro sanitario. Y lo más importante también es la asesoría con la persona profesional, que le vamos a dar lo que es el tratamiento como debe de ser según los síntomas que usted esté padeciendo. Contamos con los tratamientos tradicionalmente recomendados como terapia alternativa para el tratamiento de la tos aguda, tos crónica con flema cargada y respiración silbante, ayudando a expectorar la flema amarilla. También contamos con los tratamientos para eliminar las flemas difíciles de expulsar, flema bronquial blanca o verde, con picazón de garganta y respiración silbante. Usted necesita iniciar lo que es un tratamiento. Ya ve estos pequeños síntomas, no espere que se complique. Niños, jóvenes, adultos, personas de la tercera edad están sufriendo con este tipo de resfríos y muchas veces le estamos echando la culpa a las vacunas después de la época de COVID. Pero no solamente es eso, sino también es un pequeño descuido en nuestra alimentación. Entonces, siempre se le ha recomendado poder eliminar de su dieta las frituras, evitar lo que viene a ser las comidas frías, heladas. Usted siempre se le va a recomendar consumir aguas tibias de 2 a 3 litros al día, y que va a ayudar a oxigenar su cuerpo, purificar la sangre, va a ayudar a que exista esta osmiosis, que va a ayudar a la regeneración de la célula. Esta célula la necesita para ayudar a restablecer su organismo. Necesitamos mantener el equilibrio. ¿Qué más que mantener el equilibrio? Con una limpieza y purificación de las vías respiratorias y dándole lo que es una vitamina. Esta vitamina va a poder ayudar a fortificar y fortalecer, y aún así haga frío, usted no va a sentir la molestia porque su cuerpo físico va a restablecerse, va a regenerar y va a fortificar. Contamos con los tratamientos para el asma, bronquitis crónica, teniendo como síntomas la tos crónica, agitación constante, cansancio, sudoraciones nocturnas, flema pegajosa, difícil de expulsar, boca seca y pérdida del apetito. Muchas veces, ¿por qué? Porque ya la garganta arde, porque ya la garganta molesta. Y eso es lo que está pasando y muchas veces en los niños. Y dicen, ¿por qué no quiere comer? Y el niño no avisa cuando ya tiene la tos. Solamente avisa cuando ya no puede o empieza la fiebre, ¿cierto? Porque ya se da a conocer lo que es el virus, se da a conocer lo que es la bacteria. Entonces, no esperes de que tu niño, siempre préstale la atención a sus ojitos. Los ojitos hundidos, ojerosos, como si no hubiera dormido nada. Y a veces nosotros decimos, ay, no ha descansado bien. Debe ser eso. No, muchas veces ya nos está anunciando una gripe, una tos. Y estos resfríos que a veces cuando ya nos damos cuenta ya están complicados. Ya está haciendo fiebre, ya tiene un problema viral, necesita tratar con antibióticos. No esperemos esos momentos y muchas veces que nos haga correr de emergencia, que porque muchas veces esta tos se vuelve asfixiante y no puede respirar, o es tan doloroso escucharlos toser a las personas cuando no pueden expulsar, o ese silbido en el pecho. Tengan mucho cuidado porque depende de nosotros este tipo de enfermedades broncorrespiratorias. En muchos casos sí vienen a ser descuidos. En otros casos muchas veces es porque nosotros mismos no podemos hacer mucho con el ambiente donde trabajamos, pero sí podemos prevenir. ¿Cómo? Fortificando y subiendo las defensas de nuestro organismo. 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Tenemos los tratamientos para poder iniciar lo que viene a ser este tipo de problemas con los aquellas personas que han tenido tuberculosis o tienen una secuela, ¿cierto? Hay personas que han sufrido con el problema del COVID y todavía no sienten que sus pulmones estén cumpliendo bien al 100% la cabalidad de su funcionamiento, al 100%. Entonces, y empiezan a tener, han tenido lo que viene a ser la fiebre, irritación, dolor en el pecho, han empezado con lo que es la sudoración espontánea, sudoraciones nocturnas, tienen este tipo de problema, o también ha empezado con lo que es la flema y la tos pegajosa, o elimina sangrado con la flema. Hay que tener mucho cuidado porque ya esos son síntomas un poco más graves. pero porque estamos esperando que la enfermedad se complique. Siempre, siempre visite su centro médico más cercano. No espere que la enfermedad avance. Muchas veces nosotros estamos dando lo que son los tratamientos preventivos ya en el momento de la enfermedad, y también estamos dando tratamientos paralelos. ¿Cuáles son los tratamientos paralelos? Cuando usted ya está llevando tratamiento químico, y a su vez nosotros le ayudamos con producto natural. ¿Por qué es necesario tratar con producto natural? Porque vamos a ayudar a que su cuerpo físico ayude a la regeneración, y el producto químico va a ayudar a matar lo que es la bacteria, el virus, ¿cierto? Pero es necesario poder tratar la enfermedad antes, es importante, es la época, estamos en la época de poder evitar este crudo invierno, este frío invierno, que sí, ya se siente un poco el frío, y eso que todavía no estamos en la época ideal, ya está cambiando el clima, ya está haciendo frío helado, corre un viento helado. Tenga mucho cuidado, siempre abríguese y evite los cambios bruscos de temperatura. Consuma de 2 a 3 litros de agua al día. Olvídese de estar consumiendo agua helada cuando tenemos mucha sed, porque estamos maltratando las vías respiratorias. Estamos bajando las defensas de nuestro organismo. 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Muchas gracias, permiso. 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

0: el Centro Internacional está llevando a cabo la gran campaña de salud integral con medicina china. Se está llevando a cabo a nivel nacional y se ha comprobado que hoy en día muchas personas descuidan tanto su salud y esperan estar totalmente enfermos y recién acuden a su médico de confianza. Da pena ver varones y mujeres de 30, 40 años sufriendo de terribles enfermedades, tan complicados quizás, que hasta llegan a tal extremo de operarse o de internarse en un hospital, acortando su vida lentamente simplemente por el descuido. Es muy lamentable ver el descuido extremo en su salud. Recuerde que la medicina china es lo mejor que hay en el mundo para poder curar definitivamente esas terribles enfermedades. 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Allá en China, las personas, el 100% de la población, muere por vejez y no por enfermedad. Aquí en Latinoamérica, el 90% muere por enfermedad y no por vejez. Qué lamentable es ver esto. Allá en China, cuando el hijo del chino no rinde en el colegio, no aprende o por ahí de repente se está sacando malas notas, lo que el chino hace no le da una golpiza, una paliza. Lo que hace el chino es darle un buen tónico y una buena alimentación. ¿Qué hacemos los latinoamericanos? Cuando nuestro hijo no rinde en el colegio, en vez de darle un buen tónico, a veces le damos un buen castigo físico o psicológico. 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En el adulto, ¿cuántas personas que ya tienen 40 años, 50 años, ya no ven? Ellos piensan que acudiendo a un oculista y comprándose un lentes, pues se van a curar de la ceguera. 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El problema está internamente, en el cerebro, ya que el cerebro hace trabajar bien la vista a través del nervio óptico. 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
2: Cinco y 59.
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0: Hola, hola. Hola, hola, caparón con cola. Bien, amigos oyentes de Radio Fama Sur, tengan ustedes muy buenos días. ¿Cómo están, mis hermanos? ¿Cómo están? Buenos días. ¿Cómo están los hermanos del campo, de las zonas rurales, de los valles hermosos de Tacna y Moquegua? ¿Cómo están, mis hermanos? Hoy en Tacna les cuento que ha aparecido con Camanchaca, ¿verdad? Ha aparecido con Camanchaca, ha aparecido con Garuga, ¿verdad? Ayer, mediodía, 1 de la tarde, 2 de la tarde, calora, ¿no? Y este clima, la verdad, afecta bastante, bastante a la salud, claro. Y eso, la verdad, abrigarse, y esto también afecta bastante a los hombres del campo, claro, bastante afecta a los embrios, ¿ya? A los embrios, las plagas, la verdad, tanto ocasiona esta corriente del niño, el niño global, que está ya con fuerza ingresando por el norte, dice que se va a sentir a fines de julio o la primera semana de agosto, se va a sentir con fuerza, con fuerza, con fuerza, este fenómeno. Va a ingresar ríos, se van a activar quebradas, va a haber lluvia en la costa. Mucho cuidado, y esto va a ocasionar daños, desbordes de ríos, quebradas. Estas lluvias afectan a los cultivos, a los sembríos que con tanto esfuerzo usted, amigo agricultor, amigo del campo, hace un esfuerzo para poder sembrar, ¿no? Cultivar sus productos. Los especialistas han dicho que la presidenta electa Keiko Fujimori tiene 2 retos al empezar y que ahorita ya debe estar ya viendo el tema de la delincuencia. La verdad, ya hace muchos años no hay un gobierno que le eche el frente radical a la delincuencia que día a día crece, crece en nuestro Perú. Y ahora el tema del fenómeno del niño. El niño costero, la niña, el niño de tantos niños. 2 retos que la presidenta, me imagino que ya debe estar buscando los técnicos, los expertos adecuados, apenas juramente, tiene que empezar a ese reto que tiene como presidenta. Y no es nada fácil, ¿ah? Con la unión de todos los peruanos, ya he dicho, olvídense de resentimientos ideológicos, resentimientos políticos. Ya pasó las elecciones. Hay un ganador. Hubiera sido Sánchez o Keiko, todos los peruanos tenemos que olvidar qué ha pasado. Ahora hay una presidenta. Pues habrá que esperar los 5 años que culmine y luego puedan postular, ingresar los que realmente no tuvieron hoy. Pero el pueblo peruano, olvídense los resentimientos, más que todo ideológicos, que eso le hace daño al Perú. Hoy en día hay que estar juntos, todos los políticos, todas las fuerzas políticas, todos los peruanos, una fuerza para el Perú seguir adelante y no terminar. Ahí parece, muchos quieren que estemos como Cuba, Venezuela hoy pareciera muchos peruanos, es como el amor serrano. Más me jode, más quiero estar así. Pero no, hermanos. Gracias a Dios el Perú no está como Venezuela, no está como Cuba, menos como Bolivia, mis hermanos. Pero digo, todos empujemos el coche por el bien del Perú. El alcalde Pascual Huiza anunció que va a ir a visitar a la presidenta y la va a invitar a Tacna para que en sí vea las grandes necesidades que tiene Tacna. Tacna está postergada. Lucho Torres no ha hecho nada. Este gordito simpaticón solo se ha gastado los millones y millones y millones. No hay nada del gordo. Dice que no hay plata, pero sí hay plata para la corrupción, ¿no? Ay, sí hay para el medio de la corrupción. Ay, hay plata como cancha. Entonces, en los últimos presidentes no han hecho nada por el Perú. Empezando por el profe Castillo, ¿no? Nada, nada. A ver, dígame. Y aquí, en Tacna, la mayoría siempre ha votado por un partido de izquierda. Pero mire, ¿qué ha logrado Tacna? ¿Ah? Ni hospital tenemos, mis hermanos. Ni una gota de agua han traído a Tacna. Tacna está en una zona desértica. ¿Ah? Y regresando al tema, el alcalde va a ir anunciado por el FEI, se publicó, de que va a viajar a Lima. Porque ya las autoridades de Moquegua, ¡ojo Tacna! La presidenta, la gobernadora de Moquegua, ya se ha reunido con Keiko Fujimori. Ya le puso el tema de la problemática limítrofe entre Tacna y Moquegua. Ya lo ha empapado allá. ¿Y Tacna qué? Tacna tiene que ser igualito, ir el gordo simpaticón con el alcalde, invitarla a la presidenta que venga a Tacna, vea las problemáticas que tiene. Ni hospital tenemos, señores. Tantos millones que se recibe el cano minero, ni hospital, ni una gota de agua. No hay la carretera Colpa La Paz, ese Puerto Grau, ya Arequipa va a tener otro Puerto Grau, ¿eh? Otro puerto, ¿eh? Moderno, me dicen, mejor que Chancaya. Arequipa. En Moquegua, los hermanos de Moquegua están ya dando permiso a 2-3 minas, van a explotar, van a tener más millones. Y en Tacna estamos apenas con esta mina Toquepala, por el conflicto limítrofe, dicen que la mitad pertenece a Moquegua. Así que, tacneños, a ponerse mosca, dejar de lado la ideología que tanto daño hace. Ya acabó las elecciones. Y por ahí vi que le van a invitar a la presidenta que venga a ver las necesidades, las problemáticas, se comprometa el tema limítrofe y más. Vi reacciones, la verdad, por el Face. Alisten huevos, alisten toman. Por favor. O ustedes van a solucionar los problemas que tiene Tacna. Aquellos que escriben, la verdad, ya pasó las elecciones. Y si ganaba Sánchez, igualito, el respeto, todos los peruanos, unirse a Sánchez y que Sánchez no lleve al Perú, no, como Venezuela, Cuba, Bolivia, todos empujar el coche. Ganó Keiko también como buen peruano y buen tacneño, se lo digo. Ahí se da vergüenza lo que comentan ahí en el Face. El Face es un mal necesario, la verdad. Tacna necesita la unidad. Tacna necesita muchas cosas. No tenemos la carretera Colpa, La Paz, Bolivia. Puerto Grau, ahí está durmiendo. No hay ni una gota de agua. Una sequía, un par de años. No llueve. Adiós, Tacna. Tacna no tiene represas buenas. Así como tiene Arequipa y otras ciudades. Así como tiene Moquegua. Tacna no tiene. Correcto. Tenemos que apuntar ahí como buenos tacneños. Y si no eres tacneño, Tacna te ha recibido, pues tienes que unirte a la lucha por Tacna, por el desarrollo de Tacna, señores. se lo digo con de verdad, de corazón, sin molestar a nadie. Olvídense ya de las ideologías, de ya pasó las elecciones, ya. Ahora hay que trabajar, ahorita se pasa 5 años. ¿Ah? Bien, mis hermanos, vamos a iniciar. El día de ayer, la Municipalidad Provincial de Tacna. Pero antes, en Moquegua, en Torata, gente allegada al alcalde Elvis Córdoba, están haciendo pancartas en un local de la municipalidad. Trabajadores de la municipalidad están haciendo esos trabajos. Vamos en Moquegua, vamos con lo que dice la regidora Noelia Flor, ¿no? Esta valiente regidora, la vamos a escuchar, lo que ha denunciado a través de los medios de comunicación. Elvis Córdoba piensa que la comuna de Torata es de él. Así puros alcaldes sueñan, pisan huevos, ya se creen dueños, no son dueños. Son empleados del pueblo porque ellos cobran su sueldo, señores. Que a veces el tema, pues, de la fiscalización y tanta cosa. Ayer en Pampacitana se dio un paso histórico. Ayer en la ceremonia se ha colocado la primera piedra del proyecto de renovación de redes de agua potable alcantarillado, una obra que va a mejorar la calidad de vida de las familias. Esta obra va a ser por admisión directa, ¿no? No terceros como... Y la valla, todo es terceros. Para sacar una piedra, terceros. Limpiar un canal, terceros. Para hacer limpieza en los baños, terceros. Todo es tercero y la valla. Así como decía Botelo, que ahí está la chancaca, pero ¿dónde salen los regalos para toda la provincia? Ahí está la chancaca. En Locumba, Julio Ábalos, con la experiencia, conocimiento y la honestidad que tiene Julio, pues gran parte lo hace por administración directa. Vamos a ver qué pasó ayer en Sitana. Escuchemos la nota.
1: Al liderazgo y compromiso de nuestro alcalde provincial, abogado Julio Víctor
2: Ramos. Ejecución del saneamiento en el centro poblado Pampa Sitana para su desarrollo de manera integral. Encontramos el área de intervención con un alcantarillado con atoros en los buzones y una red de agua potable operativa con baja presión para su consumo de poblador del centro poblado de Sitana. Acorde al proyecto, se ejecutará bombas para la mejora de impulsión hacia sus viviendas. Y en el caso del alcantarillado, cámaras de inspección y mejoras en las pendientes para su uso óptimo del poblador del centro poblado Pampa Sitana. La obra denominada cuenta con un presupuesto base de ejecución de 1.452.335.22 soles, con un área de terreno de 7.5 hectáreas y un plazo de ejecución de 120 días calendarios, donde contemplan partidas de ejecución de agua potable y alcantarillado. La red de distribución, tenemos para renovación de agua potable, cámaras de válvulas de purga de aire, renovación de conexiones domiciliarias, dando como inicio desde el reservorio existente ubicado en la parte superior de la población del centro poblado Sitana. En el sector A tenemos la avenida Payata, la avenida Locumba, con la calle Mirabe, la calle Girata, la avenida Candarabe, la avenida Jorge Basadre. En el sector B tenemos la cuadra Ricota, la calle Mirabe, calle Ilavalla y avenida Tacna. Sabemos que el reto es grande, sin embargo, el esfuerzo y la dedicación junto a mi equipo de trabajo y familia, personal técnico y obreros, pondremos todo de nuestra parte para cumplir con todas las exigencias.
3: ¿No? Y cumplir con todo lo acordado en el expediente técnico que se ha hecho.
0: Esta es la Entonces, ceremonia en Sitana el día de ayer.
3: Y gracias también a nuestro alcalde.
4: Mirando enfrente.
5: A ver,
4: En esta parte, por ejemplo, en la parte del colegio no hay buzones.
0: Palabra a los pobladores de Sitana.
4: Agua potable, de cambio de válvulas, ¿no? Entonces, es una obra que nos va a ayudar bastante a, cuando tengamos agua potable, controlar parte baja, parte baja y parte arriba, ¿no? Porque cuando había agua en el pozo, el reservorio, solamente se colgaba parte, se iba parte baja y parte arriba ya no tenían agua. Entonces, para eso es el cambio de válvulas, ¿no? Entonces, el anhelo de la población.
5: Realizando aquí en nuestro centro poblado de Pampa.
0: Alcalde de Sitana.
5: Estos 4 años creo que nos ha quedado corto. Hemos tenido muchos proyectos programados dentro de nuestro plan de trabajo. Esperamos en estos meses, señor alcalde, de poder seguir avanzando con esos proyectos. Como usted puede ver en esta zona de que estamos ahorita, nos falta lo que es la movilidad urbana. Es uno de los proyectos que siempre hemos tenido en cartera de un inicio del año, de la gestión, y lo que está faltando a veces es movilidad urbana. Le pedimos, señor alcalde, avancemos con ese expediente, así como también el expediente de la electrificación que ya está a punto de salir. Esperemos que logremos ese proyecto, señor alcalde. Toda esta zona no tiene luz y esperemos que podamos lograrlo. Y nuestra carretera Santa Llana también, que está en un estado crítico, y es importante este proyecto y así uno de los compromisos de usted, señor alcalde. Nos queda poco tiempo, pido a los funcionarios que podamos seguir trabajando sin bajar la guardia hasta el último día de la gestión para poder lograr proyectos en ejecución y dejar en expedientes. Agradecerle, señor alcalde, ya que esta obra va a ser muy beneficioso, porque la distribución del agua ya se va a poder distribuir en 2 sectores. A un inicio, cuando teníamos poca agua, solamente los beneficiarios eran de la parte baja. Ya también se ha estado coordinando con el área de...
4: que se va a ejecutar...
6: Álvaro Flores. Vamos a recibirlo con fuertes aplausos.
7: En Alto Camiana, los casos...
0: A ver, vamos con el alcalde, con Julio Ábalos. Está presente ahí la colocación de la primera piedra.
7: El centro poblado de Pampa Sitana, señor teniente gobernador, autoridades, dirigentes que nos acompañan, damas y caballeros. Bueno, en primer lugar, saludarlos en nombre de vuestra municipalidad provincial. El día de hoy

0: nos hemos trasladado hasta donde están ustedes para desarrollar un proyecto que no es el total, porque Pampacitana sigue creciendo y va a seguir creciendo. Y siempre van a venir los proyectos en adelante. Yo creo que cuando hablamos de Pampacitana, estamos hablando de una trayectoria de muchos años atrás, cuando yo estaba todavía en mi segunda gestión municipal, cuando esto era una pampa y no había ni una vivienda, y cuando ustedes sesionaban al frente. Pero cuando me invitaron en una oportunidad, a eso de las 11 de la mañana, fui y ella venía, pues el viento, el sol, la calor, la arena, etc. Era algo inhumano que el grupo humano que había venido esté en esas condiciones, sesionando y buscando un porvenir. Bueno, y me pedían ahí un local. Yo pregunté cuántos éramos. Somos más de 500, me dijeron en aquella oportunidad. Y yo decía, sí, un local para 500, pues era un local grande. Pero posteriormente, cuando fui a Tacna, vi que estaban construyendo una obra, ¿no? Y con un techo grande, y me acerqué. Y ustedes, ¿qué están haciendo? Un coliseo. Me dijo, acá bastante gradas, acá también. ¿Y capacidad para cuánto tienen? Para tantas personas. Al lado del Coliseo Perú. Bueno, el día siguiente vine con esa idea, que en vez de hacer un local, hacerles un coliseo para que también ahí jueguen los niños, los jóvenes, hagan sus sesiones, sus asambleas. Y ahí está el coliseo hasta ahora, ¿no? No, el terremoto no le ha hecho nada. Bueno, me gané un juicio, pero dio gracias con el apoyo de todos los ciudadanos de ese momento, que hicieron sus casas así, de carrizo, todo. Bueno, el juicio quedó en nada y se archivó. Bueno, y ahí hemos venido trabajando. Cuando estaba poniendo el agua potable, me acuerdo que fue una delegación, yo estaba en Alto Camiara, es el que en paz descanse don Saturnino Quispe, varios caballeros más, y me dijeron, ¿sabe qué está usted trayendo el agua acá? ¿Por qué no hacemos una cañería y pónganos tres piletas públicas nada más? Eso es lo que me pidieron originalmente, porque en realidad pues no estaba planificado, no estaba reconocido por nadie este terreno, y estaba en un proceso que la empresa minera decía que era de ellos, ¿no? Y en el fondo pues no había nada legal. Entonces, pues, yo consulto con los ingenieros, ¿cómo vamos a llevar una de media pulgada, de tres cuartos? Y si son más de 500 personas, mejor hagamos, alarguemos el proyecto y hagamos agua potable. Bueno, ahí salió el agua potable. Nadie quería darnos autorización porque no había la concesión de EPS para esta zona. Así que con los regidores firmamos el libro de actas, digo que es EPS, ni EPS hacemos nomás, y lo hicimos, ¿eh? Bueno, ya que cuando estábamos haciendo ya la luz, me piden, bueno, ahora queremos la luz, la energía eléctrica. Fuimos a Electrosur con nuestro expediente, tampoco había autorización porque no había concesión de Electrosur para esta zona. No, por lo tanto, me devolvieron el expediente técnico a la municipalidad. Pero salió una ley donde decía que los municipios pueden hacer electrificación rural. Entonces agarramos con los regidores en vivo de alto, se firmó, hagamos nomás ya que sin autorización de Electrosur, y así se hizo esta electrificación. Ya después me vinieron, que era un colegio grande, me vinieron los directivos, queremos asfaltar nuestras calles, ya queremos el colegio, queremos la posta, la plaza, bueno. Y poco a poco se hizo en nuestros periodos. El canal igual había que apoyar con cemento.
1: Ahí, don Julio.
0: Y antes que viera también hicimos el primer bajo.
1: Ahí, don Julio Dávalos, con un recuento de lo que se ha hecho por Sitana, ¿no? Él ha sido cuatro veces alcalde y una vez gerente municipal, ¿ah? Pues eso conoce y tiene experiencia y sabe la realidad de la provincia, Jorge Bazán.
0: Tomo con mucha necesidad y eso la autoridad del ala no dice nada. Entonces miren, van a venir a vender humo y después cuando están en municipio se olvidan de todo, ¿cierto? Y hay que no hay, que esto, que lo estamos haciendo todo lo posible y yo creo que de acuerdo a lo que hemos trabajado y los días que nos quedan, vamos a tratar de que este proyecto sea una realidad. Y que también el trazo ya no sea por abajo porque el coste es muy caro, tiene que venir por este otro lado de acá arriba. Entonces yo quiero finalmente decirles de que, bueno, ya nos quedan pocos días, pocos meses. Agradecerles a todos ustedes, que veo caras conocidas desde el inicio que hemos estado. Agradecerles por ese apoyo que siempre me han brindado para que esté a cargo de vuestro municipio. Pero lo hemos hecho con toda responsabilidad, con mucho cariño para todos ustedes. Y las obras que hemos hecho, lo hemos hecho arriesgando incluso nuestra situación personal, porque he aprendido muchísimo. Y les voy a agradecer a todos ustedes nuevamente y muchas gracias por habernos acompañado el día de hoy. Buenas
1: tardes. Ahí está don Julio Dávalos, dando ya por aperturado ya la colocación de la primera piedra de este proyecto de agua, alcantarillado, agua de calidad. Para Sitana es una población que necesita y tiene muchas necesidades.
2: Para Sitana, desde que cuando se inició, en todo su periodo de nuestro alcalde, son cuatro periodos que él ha tenido.
1: Y una vez de gerente municipal, don Julio, los que somos de la zona no sabemos, pero nos acordamos. A nosotros no nos cuentan, nosotros somos la zona y sabemos.
2: A la banda municipal que nos acompaña y a cada uno de ustedes que están el día de hoy aquí presente. Ya queremos también agradecer.
1: Ahí lo vemos al señor César Gallegos, flamante gerente municipal de la comuna provincial. Él ahí aportando a que los proyectos se aceleren y están los proyectos en camino. En este poco tiempo de gerente municipal, don César Gallegos, con la experiencia, el conocimiento que él tiene, ¿no? Profesional y técnicamente, y sabe también de municipalidades, pues. Él ahí es gerente municipal en el sector de Locumba.
3: El día de hoy ha marcado un paso histórico con la colocación de la primera piedra para ejecutarse la obra que mejorará las redes de agua potable y alcantarillado, beneficiando a toda la población de aquí del centro.
1: Bien, bueno, ahora sí, ya en la nota de Locumba. Oiga, Sitana está con suerte, hace cuatro días te colocaron, ya ha inaugurado un hermoso palacio municipal, un ambiente muy bonito, ¿eh? Allá en Sitana, y como la gente me hizo, Hugo, acá es administración directa. Acá no hay terceros como hacen en La Valla. Ahí don Julio, en Mirabe, en Cambaya, en Boroella está haciendo obras, y acá en Citana, obras no de 5, 6 millones, 9 millones, todo se está haciendo por administración directa. Pero en La Valla, mi paisa, mi paisita, Juan Ordóñez, todo es terceros. Le encanta terceros a mi paisa, y siempre recuerdo lo que decía Botelo: acá está la chancaca. Ahí está la chancaca ese. Por eso veo regalos, ¿no? Los regalos llegan para toda la provincia. Bueno, ahí dejamos el tema. ¿Y qué fue? Muchos nos preguntamos qué fue de la intervención que hizo la Fiscalía Anticorrupción con el juzgado de Locumba. Aquí han intervenido 10 viviendas. ¿Qué fue? O ya en medio camino, la chancaca y ahí quedó. Porque yo la verdad no confío en ese Poder Judicial. Está podrido. No confío en el Poder Judicial. Vamos a ver qué pasa en próximos días. A ver qué irán los regidores. Esos regidores y La Valla, ay, están más comprometidos. ¿Verdad? Están más comprometidos. Sí, ¿verdad? Están bien comprometidos mis paisas allá. Muy comprometido, yo no sé cómo van a terminar. El momento que ya está reventando poco a poco el chupo. Bien, hermanos, atención Cairani, Candrave, Ciudad de Tacna. Hay una gran pollada. Y ustedes siempre, Radio Fama, se ha identificado con las actividades sociales. Somos un medio que realmente siempre está aportando un granito de arena. Por ejemplo, este sábado 11 de julio hay una pollada en el Paradero Mosca, Cochera León del Sur. Este sábado 17, a partir de las 9 de la mañana, ya están saliendo las polladas. ¡Qué ricas polladas! En apoyo a los hijos de nuestro amigo Lobo, Jorge Luis Merlín. Él ha fallecido. Un accidente. Y ha dejado huérfanos a sus dos hijos. Él era el sostén del hogar. Entonces, los hijos, la esposa, están deprimidos porque han perdido a un ser querido. Necesitan, mis hermanos. Este sábado van a hacer la apoyada. Vayan, colaboren, mis hermanos. Yo conversé con la señora días atrás y agradecía mucho al señor Glenio Causa Cervantes, que le está apoyando, me dice el señor Glenio. En la primera actividad también lo ha apoyado y ahora le está apoyando porque dice que es un paisano identificado, es un hombre, es un empresario de campo, empresario agricultor, ¿no? Y que realmente siempre se acuerda a las personas que le piden el apoyo. Y él está ahí. Glenio Causa Cervantes, un empresario agricultor, un empresario del agro, pues, identificado con el campo, con la agricultura, con su gente, ha recibido el agradecimiento de la señora. A ver si tengo el teléfono. A ver, hermanos, una llamadita, separen su pollo. Va a haber chelas también, ¿ah? ¡Chelitas! Sí. Apoyemos, hermanos. Como dice el tema, hoy por mí, mañana por ti. Claro, apoyemos. Estos dos niños que han perdido a sus padres, necesitan, mis hermanos. El número telefónico de la señora Herminia Maquera Sosa, él es de Cairanes, de allá de, ¿cómo se llama esa zona más acá abajo? No me acuerdo. Pero el número, anote, 963-27-1379. 963-27-1379. Es la madre de familia que se ha quedado sola. También no está bien ella. Sus hijos necesitan, hermanos. y hay que apoyarlo. El Lobo, desde el cielo, le va a agradecer. Le va a agradecer. Apoyemos a esta causa justa. Y Safama siempre está apoyando a nuestro alcance, mis hermanos. Pausa, retornamos con Inclán. Inclán está que se seca los parques. Se seca. Hablamos de Jimmy, también el candidato que va con fuerza. La encuesta de Sama, la Yara de Inclán. Tengo la encuesta, calientita. Y también ayer en ITE supervisaron las obras que se están haciendo en ITE. Y el tema, Elvis Córdoba en Torata, usando personal y haciendo bambalinas en un local de la comuna. Pausa, retornamos.
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0: Bien, mis amigos oyentes de Radio Fama Sur, ¿qué dice el frío? Me dicen que allá en el Valle de Sama está fuerte la lluvia, la garuga, y eso ocasiona daños a nuestros hermanos del campo, que con tanto esfuerzo siembran sus productos, sus cultivos, cosechan a veces el precio bajo en el mercado, y como siempre el intermediario, pues, esos ganan, ¿no? Aquellos que compran la cebolla, el ají, ¿no? Ellos ganan, aquellos que le compran a los amigos granjeros, a los imagino ganaderos, estos intermediarios sinvergüenzas, ellos ganan, mis hermanos. El agricultor es su peón, es su chacal de ellos. Ellos nunca pierden, pero el agricultor sí pierde. Aquel hermano granjero que tanto esfuerzo, cuida, cría sus chanchitos, viene el intermediario, ¿no? Ellos hacen una cúpula, hacen una mafia, ¿no? Y se ponen en épocas especiales, ¿ah? Día del padre, la madre, una semana antes te compran, te pagan 9 soles el kilo, una semana antes. Y encima se llevan fiado, se llevan al hacha estos desgraciados vividores. Hay que decirle con su nombre a estos, que vienen en sus camiones y aprovechan. 9 soles al hacha. Y ellos el día de la fecha, que es, digamos, día de la madre y el padre, porque una semana te compraron, te dieron 9 soles. ¿Sabe cuánto venden ellos? 25 soles. 26 soles el kilo, señores. ¿Ah? Y la mayoría de estos granjeros tienen, de estos compradores intermediarios, tienen sus puestos en el Grao y otros sitios. Mire, ¿cuánto ganan? Y lo peor, tiene que esperar. El granjero que con tanto esfuerzo cría su chanchito tiene que esperar que los señores terminen de vender el cerdo. O sea, practice pan después de 10 días, 12 días, dice que tienen que estar llamando como mendigando. Así son de sinvergüenza. Y vi a estos intermediarios, buenas camionetas 4x4, buenos camiones, buenas casas, gran vida. Y aquel hermano que cría su chanchito con tanto esfuerzo. ¿Ah? Casi lo mismo, muchos traes como un ahorro y les queda alguito. A veces no les queda nada. Son los sinvergüenzas, vividores, aquellos intermediarios que la cebolla igualito, cuando la cebolla baja, te pagan 0,40 céntimos el kilo de cebolla en el campo. ¿Y cuánto está en el mercado? Son 50. ¿Ah? Así son. Aburrientos, ¿ah? No se pone la mano al pecho. Ya la hacha todavía lleva. Bueno, dicen que en Inclán está lloviendo. Parques están abandonados. No hay mantenimiento en los parques. Está abandonado Rildo Cuadro. Seguro que está de viaje. Porque la verdad que le sacaran a Rildo Cuadro. ¿Cuántas veces ha viajado a Lima a otros sitios? Más son los viajes y no nunca ha traído nada. Nada este señor. Abandonado el barco. Solo decir, no hay plata. No hay plata. Pero si hay plata, para los viajes. Eso, viajecito, Rildo. Uy, uy, uy. Supieran hablar los viajecitos a Lima. Ya habrá un momento, dice. Ya habrá, es lo que me dice. Ya va a ver, don Hugo. Videos de los viajecitos en Lima. El mundo es chiquitito, ¿eh? El mundo es chico. Con un conocido te puedes encontrar el rincón del mundo. Pero viaje, Rildo, viajes y viajes, pero nunca traigo nada. Bueno, ya os sigo la encuesta, pero vamos, estamos ya con la regidora Noelia de Torata. Le denuncia, escucha.
1: Es un camino, pues, que ellos ya van a tener miedo para que busquen por sus propios locales, ¿no? No tenemos que aprovechar de la gente, porque imagínate, la gente ya que me haya llamado, y no te digo una sola persona, son varias personas que me han llamado quejándose porque se quedan hasta altas horas de la noche haciendo banderas. Entonces no es justo de que se aprovechen de la población para poder sacar pues estas propaganda electoral, se podría decir, ¿no? Para
2: poder sacar. Quizá trabajadores de la misma municipalidad para que apoyen el partido, quizá participen en estos meetings que realizan. ¿Qué conocimiento usted podría tener?
1: Mira, he recibido llamadas, quejas, ¿no? Pero como le digo, las llamadas y quejas que recibo son anónimas, al igual que he recibido ahora en el vivero, ¿no? Entonces, a veces la gente por un tema de miedo o represalia laboral no se identifica. Entonces, por eso de que ahora también mi actuar ha sido de las llamadas ir a verificar, porque muchas veces te llaman, pero tú como regidora para poder hacer una denuncia, primero tienes que ir a verificar. Pues. Una vez que verificas, encuentres pruebas, indicios, recién comunicas a la fiscalía para que ellos tomen cartas en el asunto, ¿no? De cierta manera, el hecho de que ya esté denunciado es un camino pues que ellos ya van a tener miedo para que busquen por sus propios locales, ¿no? No tenemos que aprovechar de la gente, porque imagínate, la gente ya que me haya llamado, y no te digo una sola persona, son varias personas que me han llamado quejándose porque se quedan hasta altas horas de la noche haciendo banderas. Entonces no es justo de que se aprovechen de la población para poder sacar pues estas propaganda electoral, se podría decir, ¿no? Para
2: poder sacar. Quizá trabajadores de la misma municipalidad para que apoyen el partido, quizá participen en estos meetings que realizan. ¿Qué conocimiento usted podría tener?
1: Mira, he recibido llamadas, quejas, ¿no? Pero como le digo, las llamadas y quejas que recibo son anónimas, al igual que he recibido ahora en el vivero, ¿no?
0: Bueno, ahí está la regidora Noelia Flor. Está denunciando este tema y por supuesto de lo que está pasando allá en Torata, en el vivero municipal, allí en Torata, están haciendo banderas del partido político. Eso dice la regidora. Trabajadores que trabajan en la municipalidad, digamos, trabajan hasta las 4 de la tarde, salen a hacer bambalinas, banderolas para Elvis Córdoba hasta las 10, 11 de la noche. Así. Los 10, 11 van a su casita hasta que cene medianoche, tienen que levantarse a las 5 de la mañana. Y aquel que se niega, no quiere ir a apoyar, ya sabes cómo es. ¡Chao! ¡Chao, chao, chao! ¿Ah? Mal. Mal, mis hermanos.
1: Un camino, pues, que ellos ya van a tener miedo para que busquen por sus propios locales, ¿no? No tenemos que aprovechar de la gente, porque imagínate, la gente ya que me haya llamado, y no te digo una sola persona, son varias personas que me han llamado quejándose.
0: ¿Verdad que es preocupante? Esta situación en Torata, Elvis Córdoba.
1: La verdad que deja mucho que desear, ¿no? Ya hemos visto que tiene la costumbre de publicar pronunciamientos o comunicados que pretenden simplemente lavar la cara del alcalde o de la institución. Y les pongo ejemplos, ¿no? El primer comunicado cuando sacó de que los muros que habían colapsado el 28 de julio, unos muros que habían colapsado, no habían sido construidos por la propia municipalidad. Cuando en realidad en una sesión del consejo, indicaron ellos mismos, ¿no? Y ahí está con evidencia, hay videos, hay actas de por medio, que el mismo funcionario indica de que esos muros han sido construidos con una ficha de mantenimiento. Entonces, ahí se cae. Una cosa es lo que ellos puedan sacar dentro del pronunciamiento, pero al momento de que se aclaran las cosas en una sesión de consejo, los funcionarios mismos dicen, ¿no? Nosotros lo hemos ejecutado a través de una ficha de mantenimiento. Inclusive ahí mencionaron con el ingeniero, cuando estaba a cargo el ingeniero Yuri Kwai. Otro claro ejemplo de los pronunciamientos falsos que sacan, ¿no? El tema de las... cuando estamos con el tema de Quebrada Honda, de la inversión de 12 millones de soles que tienen en Quebrada Honda, y granjas... y el camello de sudamericanos, una información que prácticamente lo acomodan a su manera de conveniencia, porque en realidad estos 12 millones no es que sea una inversión exclusivamente para Quebrada Honda. Hemos visto, y ustedes también que han subido a Quebrada Honda, han podido verificar que la piscigranja no funciona. Entonces, ¿dónde está la inversión de los 12 millones?
0: Entonces, ¿dónde está Elvi, los 12 millones?
1: no me sorprende, es normal de que ellos traten de sacar información para su conveniencia.
0: Bueno, la verdad que Elvis.
1: A estas horas de la noche. Dentro de mi celular cuento con fotos donde se evidencia los cartones que están con el símbolo de Progresemos, ahí bien clarito con la figura del perro. Hay fotos en donde vamos a evidenciar cañas cortadas, ¿no? Hay también fotos en donde se evidencia el lugar en donde han estado pelando las calles, los tendederos que están con los clips y los colores pues que son del partido político amarillo y verde.
3: ¿Qué diligencia ha cumplido el fiscal? ¿Le ha notificado a alguna persona? ¿Quiénes son los que habían trabajado? ¿Algo?
1: Mire, como primer trabajo que ha hecho la fiscalía es poder evidenciar ellos mismos, ¿no? Con imágenes y elaborando un acta de que todo este material ha sido encontrado en un lugar público. Estamos hablando de una institución pública que es el Vivero Municipal de Tarata. Entonces, ellos han levantado un acta y ahora van a hacer las investigaciones correspondientes para ver quiénes han estado pues trabajando ahí, ¿no? Como le digo, desde que he llegado, ha salido una combi, han salido camionetas, y parece que ahí han aprovechado, ¿no?, en sacar el material grueso. Y lo único que ya no han podido cargar, se han olvidado, es lo que han encontrado
3: ahí. ¿Han movilizado el
1: material que han encontrado? Sí, no, ahí está dentro del acta que acabo de venir a firmar, están adjuntas todas las evidencias.
0: Bien, ahí está la regidora Noelia Flor, una valiente mujer allá en Torata. Ella siempre ha denunciado, lo han querido suspender, lo han querido vacar. Pero ahí simplemente por hacer la labor de fiscalización, Noelia Flor, allá en Torata, Moquegua. Torata es un distrito millonario, ¿eh? Bastante plata bocancha. Me explica, señor Suárez, en la valla, Maduro parece que está haciendo algo similar. Hay muchos hermanos que cuentan, dice, ya me está diciendo que tengo que ir a hacer los bandariles, balandrolas, o los sábados, domingos bajar a Tacna, y son trabajadores. Ya más adelante le vamos a alcanzar más información, señor Hugo, en Hilabaya. ¿Qué está pasando, Hilabaya? Tierra de millones. Hay todo este ser. Todo es tercero si la haya. Hoy que no hay buenos profesionales que puedan hacer una obra, administración directa. No hay buenos profesionales, paisita, en Hilabaya. Te has llevado puro chacales, puro reciclados que no tienen la experiencia para hacer ejecutar obras por administración directa como hace Locumba. Es la pregunta que se hacen muchos hermanos y por supuesto también aquí en la radio nos preguntamos. ¿Qué tipo de chacales, qué tipo de profesionales tiene usted? Pero viera usted cómo ganan, ¿ah? Me dice, señor Suárez, le voy a mandar pronto una relación de profesionales de Hilabaya que les han dado gerencias, subjefaturas. Son ciegos, sordos, mudos y se han acoplado al este grupo que maneja Hilabaya. Nombres muy conocidos de ingeniero, me dice. Bueno, lo vamos a dar, sea quien sea, y no se vaya a molestar. Paisas que le están traicionando a eso han ido a la universidad. Cuando ustedes y los regidores no fiscalizan, ustedes tienen que alcanzar las pruebas, la documentación a los medios independientes. No le vas a dar a la radio la corrupción, a la radio la resaca, ellos al toque negocian, pe. A alguna regidora, hacerlo público, por el Face, tantas cosas, ¿ah? ¿Eh? Me dice, ya le va a llegar el señor Suárez. Bueno, hay una encuesta que la quiero hablar, pero mejor, de aquí de aquí en el sector de Valle Sama, Las Yaras, ¿ya? Una encuesta. Le voy a lanzar, ¿ya? Y también hay una invitación, ¿ah? Que el licenciado Juan Paria está invitando a participar a una reunión de coordinación.

0: local comunal Ramón Copaja, ya que la mayoría baja, dice, se va a hacer ahora en Ramón Copaja, la próxima va a ser en la Valle de Mirabe. Por única vez la reunión va a ser en este local. Ya, entonces ya saben, esto es para el día sábado 11 de julio. Juanito Paria hace la invitación a todos sus amigos, a todos los suyos. Oye, Juanito hace hasta más de 4,000 polladas. Hoy vuelan, ¿ah? Hoy, hermanos, bajan de la parte alta, bajan de la valla de una manera voluntaria, porque Juan Paria no está en el poder, ¿no? Bajan y, oye, ¿cómo vuela? En fin, es la invitación que he hecho. Ya sabe, cualquier candidato político, ya sea para consejero, ya sea para alcalde, regidor o para la región, 952-03-2323. ¿Ya? Es el número de publicidad de Radio Fama. Nosotros no le cerramos la puerta a nadie, ¿sabes? A nadie. Las puertas están abiertas. Así como muchos señores candidatos se acercan, señor Suárez, quiero esta difusión, señor Suárez, quiero esto, lo damos a conocer con todo el respeto adecuado. Y en Radio Fama no asaltamos, como ese medio de la corrupción, resaca, ahí tienes que dar, pues, siquiera 30, 40, 50 mil. Acá no somos peseteros, peseteamos, somos gente honesta. Por ello, 952-03-2323, ahí está. Me voy a la pausa. De la pausa vengo en ítem, he hecho un recorrido técnico sobre las diferentes obras, ¿ah? En ítem. Y también, por supuesto, vamos con esta encuesta. Están lanzando encuestadoras serias, escritas en el Jurado Nacional. He visto unas encuestas falsas, unas encuestas de piratas. Y hay candidatos como, bueno, se le publican. No, pero no tiene seriedad. No es ni empresa, ni registrada, ni reconocida por el jurado. Pero he visto unos candidatos, unas encuestas trunchas, de nombre que ni siquiera tiene registro, nada, la publica. Bien, vamos a tratar de Samba La Yara. La Yara dice que hay un candidato que atrae como 250 golondrinos, ¿sabes? En Las Yaras. Pausa, retornamos.
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8: Bueno, ya saben, amigos, el Lobito, que en paz descanse, está en el cielo. Está en el cielo y está velando por su esposa, por sus hijos. Y realmente él del cielo va a ver quiénes son sus amigos y quiénes son aquellos amigos que en este momento es difícil, que pasa su esposa, sus dos hijitos. ¿Quiénes son? ¿Quiénes le dan la mano? Ojo, el cielo está mirando todo. Esta pollada es el día sábado a las 9 de la mañana. Ya conocen, entrada de Tacna, la Cochera León. Ya conocen, hermano, ¿sí o no? Claro, frente ahí al León, que está ahí al frente. Pero Mosca, vayan, pidan su polladita, hay chelitas, gaseositas, colaboren, mis hermanos. Me dice que el señor César Gallego, como buen candareño, va a ir a colaborar también sus polladas el día esta pollada. Bien, señor César Gallego, usted siempre identificado, siempre apoyando. Y así tiene que ser una persona. Seguir los plazos del amigo Glenio. ¿Ah? Apoyado. Y la señora, mañana vamos a hacer una entrevista con la señora, ¿ya? Mañana la vamos a entrevistar a la señora, que ella diga realmente las personas que le están apoyando y quién especialmente la está apoyando. Bueno, en Inclán están abandonados los parques, me han mandado fotos, videos, un desastre, señor Hugo. Dice que están pintando, pero no ríe, están pintando las baranditas. Bueno, en algo tienen que gastar la plata, pues. De ahí sale, pues, ¿no? Pero no riegan los jardines, botado, abandonado, dice. Qué pena, pues, mira, hay fotos del Proter, fotos de Tomasini, fotos de Alto Rayo, mire, señor. Bueno, hablando de Inclán, ya la última encuesta, ya no está el amigo César. Ya como César ha confirmado que no va a ir, ¿no? Y por supuesto, él ya... costado por problemas familiares. Ahora, quien ha subido enormemente, ya con lo que César dijo, no voy a ir, hermanos, por esta vez, me disculpan, porque César lo tenía servido para llegar a la alcaldía distrital de Inclán, pues ahora, el que estaba en segundo lugar, Jimmy Salazar, ha subido. Desde que estaba 16%, ha subido a un 28%. Él ha agarrado, está agarrando los votos fijos de César Gallegos. Segundo, está Anthony Chávez, hijo del exalcalde Chávez, que está, tiene una sentencia judicial, está con sentencia judicial, ha sido sentenciado. Creo que se va 6 años, es la información que tenemos en Ciudad Nueva. Su hijo, Anthony Chávez, tenía él el 13%, hoy tiene 18%, va a subir 4 puntitos. Otros no opinan, hay 29%, no saben nada, 20%. Pero Jimmy está avanzando. Está acaparando, agarrando ese colchón grueso que tenía César Gallegos. Y recién está empezando con fuerza ojalá, pues, si sale Jimmy, ojalá sea otra cara en Clan. Porque la verdad, Clan ha perdido 4 años. ¿Y cuánto plata se han gastado en Clan? A ver. Más de 40 millones. Casi 50 millones. ¿Dónde está la gente? ¿Dónde está? Y encima van a dejar endeudados con horas por impuesto. Se pasaron. Bueno, si llega Jimmy, tiene que llegar a limpiar la casa, a darle otra cara a la comuna de Inclán. Bueno, es lo que tengo, ¿eh? Ahora me están escribiendo aquí las Yaras, me dice. Ah, ¿y qué es del regidor de Inclán? El regidor de Inclán, ¿cómo se llama? El único que fiscaliza. Dice que han llegado a sus... el primer regidor hizo un pedido de suspensión del alcalde, del regidor. ¿Cómo se llama? Tacaño, ¿ah? Piscoy había solicitado la suspensión del regidor que está haciendo la chamba por ellos. Dice que le han suspendido un mes. Un mes lo han suspendido. Para que no esté fregando ese mes. Deje tranquilo hacer las cosas, dice. Qué pena, Piscoya. La vida todo se paga, Piscoya. Todo es prestado en la vida. Y tú has actuado muy mal. Arrepiéntete, hijo. Porque la verdad, esta vida todo se paga. Arrepiéntete, hijo. Pide perdón a Dios por la espalda que le ha dado al pueblo de Inclán, a tu Tomasini. Arrepiéntete, hijo. Todo se paga en la vida. Él solicitó la vacancia de este regidor. ¿Cómo se llama el regidor? Braulio. Un mes. Vamos a ver si conversaba con Braulio estos días, ¿ya? Vaya a conversar con la señora de la Polla. Y también me está llegando... De ITE, señor Suárez. De ITE, pues bien, de ITE, ahorita llegamos ya. De ITE. Claro, ahí está César, sí. Voy con mi familia, con mis amigos, y a ir a acompañar a nuestro amigo Lobito, que el cielo está. Ahí está César confirmando, ya escrito, ¿eh? Porque otro amigo me había escrito. Bien, a ver, vamos a ítem. Ítem han hecho una inspección de los trabajos que está haciendo la comuna de ítem, ¿no? Y vamos cuestionando para irlo, porque la verdad que ya me gana la hora. Usted sabe que yo máximo estoy hora y cuarto, ya voy a llegar hora y media. Yo me aburro en el micro, señor, pero hay otros, están desde las 5 de la mañana, así como la Real de la Corrupción, hasta las 12 sentado ahí, Carlos, trápese Putin. Es que eso viven ellos, eso viven. Gracias a Dios, nosotros trabajamos de todo un poquito y estaba muy tranquilo, muy feliz, realmente, amigos oyentes. A ver, han hecho una inspección allá en ITE sobre las obras que están haciendo. A ver, vamos con esta notita desde ITE. ¿Qué dice ITE? A ver. Puro imagen, pero no hay audio. Ay, oye, ¿quién es jefe de imagen ITE?
9: Inspección de equipos.
8: Mire.
9: Correcto. Y de este mes. Vamos a ver.
8: Solo pone la cámara y listo. Ellos no narran, no entrevistan.
9: No valore.
10: Nivelación por administración.
8: Hayan estudiado imagen ahí en ITE, la verdad que.
9: Agosto.
8: El día del maestro no sacaron un saludo día del maestro en ITE. ¿A qué hora sacaron el saludo día del maestro en ITE? Lo sacaron a las 3 de la tarde. ¡Ay, Dios mío! ¿Quién está a cargo allá?
9: Germán Alberto Valeriano, aquí está.
11: Excelente. Entonces, está coberturado.
9: Sí.
11: De los dos mismos, por favor, en entrega de EPPs.
9: Ya.
8: Recién se acercaron.
11: ¿Qué EPP se les ha entregado?
9: La parada completa.
11: Parada completa.
9: Sí, parada completa.
10: Esto ni versión por administración. Bien, amigas y amigos del ciberespacio, tengan ustedes muy buenos días. Directo en directo
8: tengo
10: a través
8: hablar,
10: de la multiplataforma de la municipalidad distrital de ITE, inspección inopinada del Comité de Seguridad y Salud en el Trabajo de la comuna iteña a las obras en ejecución dentro de la jurisdicción distrital. En este momento estamos en el proyecto de inversión por administración indirecta, obra mejoramiento del servicio de transitabilidad vial interurbana en la vía vecinal, desde el empalme hasta la vía vecinal y la vía rural Alfarillo. Escuchemos a los inspectores.
9: Lo que es guantes se le ha dado la primera, la semana de su, que ha ingresado el 11 de mayo, y nuevamente se le ha hecho un cambio el 20 de mayo. Sí, sí, eso sí, estamos haciendo un control estricto de lo que son los EPPs. De igual manera, por ejemplo, el mes de junio, igual Germán, al señor Germán, en el mes de junio le hemos entregado una polo y un pantalón más. Correcto. Y también lo que es guantes, sí.
12: ¿Cuánto tiempo ha tenido el polo y el pantalón?
9: Un mes.
12: ¿Un mes?
9: Un mes, sí. Un mes, así.
12: Ya, perfecto. Entonces, ahora en campo usted debe tener 20 personas, ¿verdad?
9: Sí, así es.
12: Correcto, los 20 personas. Entonces, una vez... la conformación del subcomité, por favor, ya para culminar. O del supervisor de seguridad, si
9: ya,
12: es que...
9: correcto.
12: Bien, ya con eso finalizamos acá la visita.
9: Gracias. Aquí tenemos el libro de actas. El libro de actas es un documento obligatorio.
12: Correcto.
9: Sí, en el cual, como primera acta, tenemos la instalación del subcomité. Sí, tenemos acá nuestro subcomité conformado. Se han hecho las elecciones de acuerdo a la normativa de la 011, Decreto Supremo 011 del 2019, que es el Reglamento de Seguridad y Salud en el Trabajo para la Construcción, el cual indica que hay que cumplir cierto tiempo, ¿no? Que son aproximadamente 16 días para el proceso electoral. ¿Sí? Hemos hecho el proceso electoral y se ha elegido, ¿no?, mediante votación directa y secreta a los representantes por parte de los trabajadores. ¿Sí? En este caso es el señor Edgar Mamani Cusacani y el señor Celso. ¿Sí?
12: Correcto.
9: Igual, acá está conformado, está conforme.
12: Ya.
9: ¿Sí?
12: ¿Han tenido reunión desde esa vez?
9: Sí, sí, hemos tenido una reunión.
12: ¿Y cuáles han sido los acuerdos de esa reunión?
9: Más que nada es el tema de la ubicación. Por ejemplo, todos los días nosotros, el área de seguridad, nos dedicamos a ubicar lo que es un puesto para lo que es el almuerzo para los trabajadores. ¿Sí? Nosotros coordinamos para que sea en un sitio cerca a su frente de trabajo, ¿sí?, la hora de almuerzo. Ellos almuerzan ahí en campo y nosotros les habilitamos unos toldos, mesas y sillas. ¿Sí? A veces por un tema de ubicación, como que es un poquito complicado, ¿no? Tenemos ciertas facilidades y otros sitios no tenemos tanta facilidad, ¿no?, por un tema de acceso.
12: Excelente.
9: ¿Sí? Y lo que es también el riego de las vías, ¿no?, que es algo básico, ¿no?, lo que es la mitigación. ¿Sí? A ver, déjenme ver. Acá está, sí. horario de mitigación de los accesos en etapa de construcción, ¿sí? Como ese es el mes de junio. Todavía en el mes de junio...
10: Indicamos que preside el Comité de Seguridad y Salud en el Trabajo de la Municipalidad de Ite, el ingeniero Alejandro Estrada Andrade. El equipo inspector está conformado por los profesionales, ingeniero Ronaldo Olivera González, ingeniero Luis Andrés Chávez Ordinola, economista Alfredo Delfín, la Juan Zamora, y el contador público colegiado John Vicente Cusi Ramos. Bien, se ha culminado con esta visita a la obra en el sector de Alfarillo. Se están realizando en este momento las coordinaciones correspondientes.
8: Bien, es la nota a medias de ITE sobre este tema. Vamos, que imagen. Vamos, yo trajo la imagen, ¿eh? En el año 2020, 4 años, sé lo que era la labor de imagen. Bueno, hay un tema de Procompite. Hay poca asistencia o poco conocimiento de parte de los amigos de ITE. Procompite 2026 se amplía las fechas del proceso concursable. La Municipalidad Distrital de ITE, a través de la Gerencia de Desarrollo Económico, informa a la población, a los agentes económicos organizados, que se ha ampliado la fecha del cronograma de procesos concursables Procompite 2026, brindando un mayor plazo para que los interesados puedan participar, presentar sus planes de negocio. Invitamos a revisar el cronograma modificado, donde se detallan las nuevas fechas para las etapas de convocatoria y registro de presentación y evaluación de planes de negocio, selección de propuestas ganadoras y suscripción de acuerdos con financiamiento Procompite 2026. Es una gestión de la alcaldesa, la señora Uberlinda Chacón Díaz, reafirma su compromiso con el desarrollo económico del distrito. Invita a los agentes económicos organizadores a aprovechar esta oportunidad que se ha ampliado. A los que todavía no se han inscrito, puede escribir, se ha ampliado. Le doy el teléfono directo, a ver, directo, 970-54-71-36. Repito, 970-54-71-36. Bueno, estamos haciendo esa difusión porque todos saben que Radio Fama en ITE tiene una sintonía inmensa en ITE. Y esta es la verdad, recién estamos leyendo esta nota de prensa, nosotros estamos leyendo la nota de prensa. No hay una imagen que ha hecho un spot de invitación, no. Ellos votan más por el Face, como si el agricultor está pues en el Face. Por favor, amigo de imagen. Por lo menos una notita, un audio. No hay. No hay. Ya sabe, la ampliación del plazo del cronograma del proceso concursable. Aprovechen, hermanos. Aprovechen, ¿ya? Antes que se vaya el tiempo. Bueno, ahora, ¿qué tenemos acá? Nada. Nos vamos. La hora nos gana, mis hermanos. La hora nos gana y nos gana. Sí. 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

0: 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Bien, bien, mis hermanos. 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Aquí en la radio no cerramos las puertas ni un político, ni una autoridad, ni un candidato. Las puertas están abiertas. A ver si en lo próximo conversamos con uno de los candidatos que está dando mucho que hablar también allá en el sector de Las Yaras, ¿ah? Javier, claro, Javier Larico, del partido País para Todos. Él es un empresario, un hombre preparado, empresas, pues quiere servir a Sama Las Yaras, me dice. Quiero servir, señor Suárez, quiero trabajar, quiero recuperar el tiempo perdido. Y Las Yaras quiere gente nueva. Las Yaras quiere gente nueva, nuevos en política, no ya conocidos con rabo de paja. Es lo que dicen muchos amigos. Ayer estuve por Las Yaras, ¿ah? Sí, Las Yaras va a apostar, me dicen, por un nuevo. No quiere antiguos que tienen rabo de paja y tienen colaera grande. Dice, no. Un nuevo están apostando en Sama Las Yaras. Es lo que me dice. Y ahí nos encontramos con Javier Larico. La verdad que ayer recién lo conocí. Me dice, yo estuve por la plaza. Yo siempre hago mis encuestas, mis hermanos. Señor, usted es el señor Suárez. Sí, lo he escuchado por la radio. Me dice, muchas veces, pero nunca he tenido la oportunidad de conversar, llamarlo a usted. Quiero conversar con usted y quiero dar muchos alcances también lo que está pasando en la comuna de Ite. En la comuna de Sama Las Yaras, me dice señor Suárez. Bien, Leo, ya conversamos con el momento. Y pues conversé con la gente, señor Suárez. Queremos candidatos nuevos. Creo que hay como 5 o 4 candidatos ya. Hay un solo antiguo, me dice, y dos son nuevos. Y Sama Las Yaras apuesta por nuevos. En fin, vamos a conversar porque ya vamos entrando al llano político. Y por supuesto siempre a través de Radio Fama Sur. Mis hermanos, un abrazo. Cuídense. Siempre entregarse al Señor. Y pedir disculpas o perdón si en algo nos equivocamos a la vida, mis hermanos. ¿Ya? Es perdonarnos unos a otros. Vivir sin rencor, sin odio. ¿Ya? Si en algo he excedido aquí en la radio, discúlpeme, perdóneme, o llámeme, señor Suárez, esto no es así. Y yo lo corrijo inmediatamente. ¿Correcto? Siempre aquí en la radio hay voluntad, ganas. Aquí no hay venganza, no hay soberbia, no hay nada. El tiro es trabajar. La verdad, ya les he dicho muchas veces, yo no quisiera estar en la radio, ¿verdad? Pero ¿qué hago, mis hermanos? ¿Qué hago? Bueno, seguiremos un tiempito más, pero siempre con la bendición del Señor, que nos dé salud y fuerza. Mis hermanos, gracias. Gracias, gracias. 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Buenos días.
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12: ¡7 y 38!
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0: yo tengo curiosidad por escuchar la nota informativa de Yajaira Pacheco. Ella está en Caraballo. Conductores de Trans Lima retornan a la chamba, retornan a las calles con temor, con miedo, con preocupación tras la muerte de un chofer. Nos han dicho que ya podemos salir y que ya negociaron. Imagínense, ya negociaron. O sea, no están saliendo porque, bueno, les van a dar seguridad. No están saliendo porque se encuentran confiados en que las autoridades, Policía Nacional, les van a dar la garantía correspondiente, les van a cuidar las espaldas, van a cuidar su trabajo. No, están saliendo porque ya nos han dicho que han negociado. O sea, porque ya se calmaron las aguas, se apaciguaron las aguas porque han soltado el billete. O sea, volvieron a ganar los extorsionadores, volvió a ganar el AMPA, volvió a triunfar la ilegalidad. Es una nueva victoria de los delincuentes por sobre la ley. Yajaira, ¿cómo estás? Adelante, la estamos escuchando.
1: Hola Manuel, buenos días. Información en vivo. Más claro que el agua, lo has mencionado. Así es, estamos en el patio de maniobras aquí en Caraballo de la empresa Translima. Y es que luego de 2 días de la muerte de Freddy Espinosa, de 56 años, padre de 5 hijos y conductor de esta empresa, quien fue asesinado de 7 disparos mientras trabajaba, sus colegas choferes el día de hoy han decidido salir a trabajar. No en su totalidad, es un número que también es casi la mitad de conductores que ya han vuelto a las calles, y esto luego de tener información de la directiva de la empresa de haber ya negociado con los extorsionadores. Esta, Manuel, sería una nueva banda criminal que les ha pedido una inscripción de 30,000 soles y de 10 soles de manera diaria. Importante mencionar que ya los conductores venían pagando 24 soles a otra banda extorsiva, lo que hace una suma de 34 soles de manera diaria, cerca de 60 conductores al día. Además, también lo que nos han indicado es que aparentemente este crimen que se da en contra de este chofer se da luego de que esta banda criminal ya les había informado a la directiva de la empresa. Sin embargo, esta información nunca les llegó a los conductores, por lo que además también denuncian que fueron expuestos. Escuchemos.
2: Lógico, señorita, nosotros vivimos del día a día, y no solo yo, la mayoría de los compañeros. Ayer hemos tenido una asamblea, hemos decidido que estamos esperando un resultado de parte de la gerencia, que iba a tener una reunión con los extorsionados para... Y en la noche ya me han comunicado los representantes de la empresa, me han dicho que ya han arreglado, que pueden salir a trabajar.
1: ¿Esto sería entonces una nueva banda? O sea, aparte de los 10 soles diarios más los 24 que ya pagaban,
2: sí,
1: tendrían que pagar 34 soles.
2: 34 soles, sí.
1: O sea, serían dos bandas en las
2: dos
1: que
2: bandas,
1: tienen que pagar.
2: Sí, dos bandas.
1: ¿Ustedes sabían de esta nueva banda?
2: No sabíamos. Eso ha sido de un momento a otro, improviso. Y aparte eso, creo que, a mi parecer, como trabajador, yo le digo que eso ya tenía conocimiento del representante de la empresa.
1: ¿Ustedes consideran que fueron expuestos entonces?
2: Sí, a esa conclusión. Yo he llegado personalmente a esa conclusión.
1: Porque esa bala le pudo haber caído a cualquiera.
2: A cualquiera. Esas horas pasábamos, esas horas, a cualquiera. A cualquiera.
1: Ahora, Manuel, hace 2 días también estuvimos aquí en este patio en maniobras, en donde llegaron generales, entre ellos el general Castillo, quien es jefe de la región policial Lima, quien nos aseguró también a nosotros que iban a brindarle seguridad, respaldo y además acompañamiento cuando regresen en ruta. Sin embargo, un conductor nos ha indicado el día de hoy que el general no le contesta la llamada. Escuchemos.
2: Traté de comunicarme con el general Castillo, que ese día se comprometió adelante del periodismo, adelante de nosotros. Me dijo, en el momento que ya traten de arreglar para poder salir en ruta, dijo que le llamemos, ¿no? Para que mande un comando de élite de ruta.
1: Seguridad,
2: ¿no? Pero que lamentablemente no contesta.
1: ¿Y todavía no le contesto?
2: No me contesta, y es una promesa que no tiene validez, ¿no?
1: Así es, Manuel. Entonces es la actual situación de los conductores de la empresa Translima. Ya no es a una banda, sino a dos. En total tendrían que pagar 34 soles de manera diaria para que no sean asesinados. Información para Éxitos en Lima 95.5 en el mes de la patria. 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
0: 7:42. Una realidad cada vez más espantosa que nos toca vivir. Agenda política, resolver este tema. Ya de este Congreso no podemos esperar absolutamente nada. Hoy se reúne la Comisión Permanente para tratar los temas que solo a ellos les importa. Van a hablar sobre si le deben dar o no medallas de honor en la Orden de Gran Cruz a José Gerí. ¿Es eso posible a un presidente vacado por inconductas, por ir en condición casi de piraña a un chifa en la noche para negociar con un empresario chino metidazo en el asunto de del club de la construcción de los chinos? ¿Sí? Alguien que ha tenido un proceso penal abierto por supuesta violación a una joven en estado de ebriedad o en todo caso de indefensión. Esa es la agenda. Sí, de este Congreso no podemos esperar nada. Del siguiente Congreso habrá cosas que se puedan esperar. Bueno, no tengo bola mágica y la verdad es que todo el mundo merece el beneficio de la duda. Pero escuchen esta nota, porque para el diputado Frank Krekelijk, creo que estoy leyendo bien, Dania, si no tú me dices cómo se apellía este señor diputado, Frank Krekelijk, diputado de Renovación Popular, van a priorizar la conformación de una comisión investigadora de las elecciones generales del 2026. Esa es su agenda. Ese es el interés de Renovación. Ese es. Repetir exactamente lo que ha pasado el año 2021 con la pataleta de Keiko, que han llegado incluso hasta la OEA, hasta la ONU, una comisión investigadora presidida por el señor Jorge Montoya. En ese momento, además, él era congresista por Renovación Popular, luego renunció y armó la bancada de Honor y Democracia. Gastamos como 380 y tantos mil soles y casi un poco más en sus afiebradas alucinaciones. Nunca se llegó a nada, las conclusiones han sido absolutamente fuera de lugar, en fin. Pero Ya te pone la duda, ¿verdad? Tema primero, levantar la mano. Sí, una comisión investigadora. ¿Qué le interesa? Al señor Rafael López Aliaga. ¿Al país le interesará eso? Esto es lo que le interesa al país. Lo que acaba de relatarnos nuestra compañera de trabajo, Yajaira Pacheco, lo que aqueja todos los días y cómo de una manera tan vergonzosa se impone el AMPA frente a la ley. Salen a trabajar los conductores de Trans Lima porque ya arreglaron con los extorsionadores. Vuelven a las calles porque ya se alinearon, para agarrar el lenguaje del AMPA. Ya están alineados. Y del otro lado, y la ley no les protege, y la policía no les protege, y las autoridades no les protege, parece que no. Esta es la hora, son las 7 de la mañana con 45 minutos la hora en todo el Perú. 7:45, hoy arrancan los partidos de cuartos de final ya del Mundial 2026. Gran partido hoy, Francia con Marruecos, ¿no? Tenemos toda la información deportiva en Campeones del Mundo, en Exitosa.
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0: Como siempre, como todos los días, hoy jueves también está listo Oscar Paz para alcanzarnos toda la información deportiva en Campeones del Mundo. Oscar, bienvenido, buen jueves, ¿cómo estás?
5: Muy buenos días, Manuel, ¿qué tal? Abrazo para todos y bienvenidos a Campeones del Mundo. Francia y Marruecos protagonizan desde las 3 de la tarde el primer duelo de los cuartos de final del Mundial 2026. En Boston, el equipo de Champs, que ganó su grupo con puntaje perfecto y en los duelos mano a mano superó a Suecia y luego a Paraguay, ha marcado 14 goles hasta el momento. 7 de ellos lo hizo la figura, Kylian Mbappé. Por su parte, el equipo de Mohamed Ouabi, que está en el cargo desde marzo de este año, los Leones del Atlas se estrenaron en esta Copa poniendo en apuros nada más y nada menos que a Brasil en ese empate 1-1. Terminaron 1-1 en su fase de... Terminó segundo en su fase de grupos y luego eliminó a Países Bajos en los 16avos de final, y en octavos Canadá fue su víctima con un 3-0 contundente. Bueno, Marruecos es la tercera selección, además, en esta Copa con menor promedio de edad, 26.4, un equipo bastante joven. El arbitraje estará a cargo del argentino Facundo Tello. Didier Deschamps, el técnico francés, habló sobre Mbappé tras las desafortunadas declaraciones de una senadora paraguaya que ayer volvió a referirse al tema. Escuchemos al técnico del conjunto francés.
6: A ver. Kylian está bien, a nivel mental ha pasado algo, no quiero volver atrás. es un chico muy fuerte mentalmente, físicamente, está concentrado con el partido de mañana, que va a ser, sí, muy duro, porque hay dos equipos de calidad y hay solo un sitio para un equipo. Pero Kylian está bien, como todo el grupo, listo para mañana.
5: Te puedes equivocar una vez, puedes tener palabras desafortunadas una vez, pero esta señora irresponsable e impresentable volvió a hablar de Mbappé.
0: Reincidente.
5: Y esta vez fue peor.
0: A ver.
7: Entonces, ¿qué nos enojó? Que cuando Orlando Gil, un niño que seguramente por primera vez pisaba un mundial, seguramente por primera vez Europa, estaba jugando ante el mundo y le pasa la mano con toda la humildad del paraguayo, con toda la humildad del paraguayo, y este hijo de...
5: Suficiente, impresentable, oportunista. Y además porque está buscando publicidad y trascender sus fronteras, pero es una irresponsable total. Por el cargo que ocupa, no representa en absoluto los valores de un pueblo paraguayo que siempre ha sido amable y, por supuesto, respetuoso. Y en el deporte, Paraguay quedó eliminado, los jugadores fueron a saludar. Es verdad que el gesto de Mbappé no fue el mejor,
0: sí,
5: pero
0: no fue
5: hay
0: mejor.
5: Que entender la coyuntura, el contexto,
0: no,
5: también.
0: O hay, estimado, o hay que criticar el gesto, o hay que decir que el gesto no es correcto, no está bien.
8: Siete,
0: hay que decir que el gesto no marca ninguna humildad, que es un gesto petulante, lo que tú quieras, ¿no? Hablar del gesto, no hablar de la persona,
8: exitosa.
0: No hablar del ser, no hablar a propósito de un tipo de
5: totalmente.
0: Conducta. Descalificar a una persona y a propósito de descalificar a ella, terminar descalificando a todo un pueblo, a toda una población. Esta señora está absolutamente desubicada, ¿no?
5: Sí, totalmente. Yo soy de los que cree que este tipo, de hecho, no se puede dejar pasar por alto porque es
0: sí.
5: una autoridad, es una persona que ha sido elegida por el pueblo, pero definitivamente deben sentir asco de todo lo que habla esta señora una y otra vez. Ya van como 4 días consecutivos, por lo tanto su objetivo simplemente es que se hable de ella, pero tiene que quedar.
0: Y yo pensé que Pati Chirinos ganaba todas, o sea, total, ¿no?
5: Increíble.
0: Paraguay tiene lo suyo.
5: Si este mundial tiene golazos, es por los cracks. Y tiene harto sabor. Es por las chelas, el equipo que le gusta a todos los peruanos. Tomar bebidas alcohólicas en exceso es dañino. La policía de París y de otras grandes ciudades francesas, estimado Manuel, ha extremado la vigilancia para el partido de hoy por temor, gane quien gane, a disturbios como lo sucedieron en el 2022, cuando la policía detuvo a 266 personas y lamentablemente un adolescente murió en el Mundial de Qatar. Recordemos que Francia venció a los marroquíes 2-0 y las calles de París lamentablemente se transformaron en un campo de batalla. Hay que precisar también de que en Francia viven alrededor de 800.000 marroquíes, la segunda mayor comunidad de inmigrantes después de los argelinos. La agenda, además de hoy a las 3 de la tarde, por supuesto, Francia y Marruecos, se conoce el primer semifinalista de la Copa. Mañana 2 de la tarde, España-Bélgica,
0: Será
5: el rival del duelo de hoy. Y el sábado, doble jornada, a las 4, Noruega versus Inglaterra, y a las 8 de la noche jugarán Argentina y Suiza. Muy bien, cerramos el bloque a las 2 de la tarde en Exitosa Deportes. Más información y, por supuesto, todos los detalles de lo que será esta jornada de mano a mano de la Copa del Mundo. Abrazo para todos, buen día.
0: Buen día, gracias Oscar. 2 de la tarde, Exitosa Deportes, ¿no? 3 de la tarde, el partido Francia y Marruecos. Nicolás le va a Marruecos, yo le voy a Francia. De hecho, creo que Francia va a estar en la final con Argentina. Va a ser la final Argentina-Francia. Veremos. Sería ideal y, por supuesto, para mí, aunque sé que hay una campaña fuerte, que todo el Mundial estaba, la FIFA está para favorecer a Argentina. Yo creo que Argentina no solo va a ser la campeona, sino que debe ser, tiene que ser la nueva campeona de este Mundial. Será la B por tener 2 campeonatos seguidos. Estamos a las 7 de la mañana con 51 minutos. Ha sido nuestra secuencia Campeones del Mundo en Exitosa.
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0: En algunas cosas realmente somos campeones del mundo. En exportación, por ejemplo, de arándanos, de uvas, estamos entre el primer y segundo lugar y ojalá esto continuara. Voy a conversar con Guido Penano. Vamos a escuchar a Guido Penano en nuestra secuencia Economía Popular sobre los envíos de maracuyá que están bordeando 84 millones de dólares. Estamos ya en Economía Popular.
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0: Hola Guido, ¿cómo estás? Buenos días y bienvenido.
8: Gracias Manuel, buen jueves, un abrazo.
0: Bueno, te escuchamos. Envíos de maracuyá bordearían 84 millones de dólares, adelante.
8: Sí, el potencial de que siga creciendo y que llegue rápidamente a los 100 millones está ahí claramente posible. Mira, por varias razones. La primera es que así como hay cultivos que van a sufrir por el fenómeno del Niño, en el caso del maracuyá se beneficia por el clima, 54. Sobre todo en Costa Norte, Lima y Costa Norte. Ahí el maracuyá en zonas áridas, en zonas

0: arenosas prospera muy bien el maracuyá. Unido a esto, el INIA, una institución muy importante en nuestro país que hace muy buena investigación, ha logrado una variedad y van a entregar más o menos 60.000 plantones, tomen nota, y esta variedad permite que lo que antes sacabas 10 toneladas por hectárea puedas llegar a 40 toneladas por hectárea, o sea, estamos hablando de 40.000 kilos en lugar de 10.000 kilos. Eso, ese incremento en productividad y orientada a la exportación va a servir muchísimo, Manuel, y sobre todo a pequeños productores. Yo estoy pensando en estos pequeños productores, porque tú puedes sembrar el maracuyá y puedes tener dos cosechas al año. En 6 meses ya tienes producción. Mira qué interesante. Y muchos, digamos, cultivos, por ejemplo, de palta, están sembrando maracuyá entre las líneas de palta. Mientras la palta va madurando, va creciendo, rápidamente hacen caja corta, caja chica, como se dice, con el maracuyá. Así que, por favor, métanle idea, cabeza, y tóquenle la puerta al INIA, porque esas 60.000 plantones iniciales, sería interesantísimo unas cuantas de esas a nuestros amigos productores, para que ahí tengan un ingreso que los puede compensar de sobra cualquier efecto negativo del fenómeno del Niño, Manuel.
1: Ok, listo. Guido, un fuerte abrazo. Buen día.
0: Cuídense mucho.
1: Buen jueves. Maracuyá, entonces. Justo estaba hablando de Francia, ¿no? Francia es uno de los destinos más importantes de nuestra maracuyá. Yo no he podido nunca decir el maracuyá. Para mí siempre es la maracuyá. Ahora, cualquiera de las dos formas está bien dicho según la Real Academia de la Lengua Española, así que no se preocupe. Son las 7 de la mañana con 55 minutos. Precio del dólar, 3.39 la compra y 3.41 la venta. Así despierta hoy el dólar, así está el mercado cambiario. 3.39 la compra, 3.41 la venta. No termina de bajar, se mantiene el 41. Ayer efectivamente ha estado temprano en 40 y luego se ha mantenido hasta el final de la jornada en 41. Ya son las 7 de la mañana con 56 minutos. Hoy día jueves 9 de julio será noticia. Y aquí, por supuesto, vamos a tener la cobertura correspondiente. La Comisión Permanente del Congreso abordará el proyecto de ley en segunda votación que propone incorporar los delitos de lesa humanidad de manera muy específica y acotada en el Código Penal. Esta comisión se reunirá a las 9 de la mañana. La Junta Nacional de Justicia realiza la audiencia de informe oral del procedimiento disciplinario contra la ex fiscal de la Nación, Patricia Benavides, por remover a Betsabe Revilla. Según la información, será también a las 9 de la mañana. El Poder Judicial realiza audiencia de control de la acusación fiscal presentada contra el ex presentador de televisión Andrés Hurtado Chivolín por el trámite de Roberto Sucho ante Migraciones. Esto será 8:30 de la mañana. Hoy, 9 de julio, es el Día Internacional de la Destrucción de Armas de Fuego, Día de la Independencia de Argentina, y un día como hoy nació además la mejor voz de Latinoamérica, la gran Mercedes Sosa.
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1: Como nadie, siempre cantó como nadie, como ella sola. Esta gran canción de la gran Violeta Parra, ¿es esta canción? Sí, ¿no? Es de la Violeta Parra, de la gran compositora Violeta Parra, es cierto.

Nicolás. En Hablemos Claro, en Exitosa, conversaremos con Carlos de los Santos, jefe del Gabinete de Asesores del Ministerio del Interior, quien nos...

0: 7:59.
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6: Ocho y seis.
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11: 8:06, la bienvenida una vez más a toda la población que esta hora nos sintoniza, escucha Radio La Estación. Bienvenidos a nuestra segunda hora informativa aquí en la gran sala de noticias. A las 8:06, hace unos instantes hemos escuchado declaraciones del gobernador de Tacna, en torno, bueno, a las obras que está realizando y finalmente sobre el respaldo que le brinda a Pascual Guisa en esa intención que tiene de visitar a la presidenta electa Keiko Fujimori y decirle pues que está invitada, ¿no? Para que nos pueda acompañar el 28 de agosto y participar tal cual lo hiciera, ¿no? Años atrás su señor padre Alberto Fujimori. Son las 8:07. Antes de escuchar esa parte de las declaraciones de Pascual Guisa, vamos con lo que tal vez está generando todavía controversia, ¿no? Es acerca de esta convocatoria, ¿no? Para lo que es el para la que se haga una realidad el mercado mayorista tan necesario para Tacna. Mañana, lo dijo acá en la gran sala de noticias el alcalde, debería ser publicado en el Diario Oficial del Peruano esta resolución que se adoptó, ¿no? En una sesión que para algunos ha sido irregular, pero para declaraciones del alcalde que ayer ratificó una vez más en la gran sala de noticias que todo se hizo conforme a ley. Tienen el respaldo de asesoría jurídica de la municipalidad y que esta es una, bueno, en todo caso que esto sea realizado técnicamente, ¿no? Técnicamente, como que así se tenía que manejar, ¿no? El proceso de manera técnica, ¿no? Y que los cuestionamientos que de repente se dan por ahí no son necesariamente técnicos, sino más podesen a intereses políticos. Bueno, 8:08. ¿Qué dijo Pascual Guisa sobre este tema en declaraciones para la gran sala de noticias? Lo escuchamos.
12: A ver, don Pascual, vamos al tema que nos ocupa, o ocupa y preocupa sobremanera el día de hoy. Usted dio a conocer en una entrevista, en una conferencia de prensa con los medios de comunicación sobre el proyecto Mercado Mayorista y Minorista San Pedro de Tacna, que es el Fondo Chololo, ¿no es cierto? Se ha explicado con meridiana claridad todo, lo hemos entendido así, y ¿qué pasa ahora con la Contraloría que dice se vulneró el debido procedimiento en el caso de Chololo y advierte posible nulidad del proyecto del mercado? Entonces, eso le debe preocupar, don Pascual, y dígame, a ver, ¿cuáles son las razones por qué surge todo esto?
13: Ya, le quiero aclarar, ¿no? Hay dos cosas que yo siempre veo, ¿no? Cuando se opina por desconocimiento, ¿no?

0: cuando se opina por mala leche, ¿no? O con mala intención. Y yo creo que en este caso es por el desconocimiento, en el caso de la Contraloría, que no tiene exacto, además, es una observación, ¿no? Que al final nosotros le tenemos que contestar y le puedo adelantar lo que le estamos contestando, ¿no? Cuando se trata, ellos indican de las votaciones, existen votaciones de mayoría simple y mayoría calificada, ¿no? ¿Cuándo se requiere mayoría calificada, ¿no? Únicamente se requiere mayoría calificada cuando uno va a subastar un terreno, va a venderlo, ¿no? O cuando va a recibir una donación, ¿no? Entonces, y cosas así que determina la norma, ¿no? La ley orgánica de la municipalidad. En este caso, es mayoría simple. ¿Por qué? Porque únicamente se está aprobando, ¿no? Técnicamente, son los términos de referencia, yo le diría para que la gente entienda, es como las bases, ¿no? O sea, no se ha dado ni terreno, no hay ni postor, no se ha dado absolutamente nada. Lo único que se está dando son los términos de referencia, las bases, que van a ser publicadas el día viernes, de acuerdo al cronograma, en el Diario Oficial del Peruano.
1: O sea, usted se ratifica
0: para que ahí pueda postular cualquiera.
1: Claro, ¿no? Se ratifica usted entonces que la votación del Consejo Municipal fue legal.
0: Completamente legal. Y ahí el amparo que tenemos es la Ley Orgánica de Municipalidades, ¿no? Una Ley Orgánica de Municipalidades tiene el rango de ley, ¿no? Entonces, a veces la gente tergiversa las cosas, no conoce, ¿no? Pero bueno, yo voy a pensar que es por desconocimiento.
1: Y, claro,
0: lo que indica la Contraloría se le ha respondido. También la Procuraduría mencionó que los terrenos, incluso al gobierno regional, ¿no? Le envió un informe indicando que debería de revertir el terreno. Los terrenos únicamente revierten. El gobierno regional trasladó esos terrenos a la municipalidad. Solo podría revertir si la municipalidad transgrede la norma que dice claramente, ¿no? Solo cuando el fin ha sido alterado. Esos terrenos han sido exclusivamente para un mercado mayorista de productores. Únicamente para eso. Pero si nosotros transgredimos y hacemos un hospital, hacemos un colegio, hacemos un centro médico o campos deportivos,
1: le dan otro uso.
0: Le da otro uso. Entonces, exactamente, usted empleó el término completo. Entonces, eso ahí revierte. Entonces, eso se le ha aclarado a veces la gente, los jóvenes que trabajan en Procuraduría, ¿no? No sé.
1: A ver,
0: Contraloría. Y también algunos medios de mala leche que lo hacen de mala leche, no por reconocimiento. Porque esto, lo que yo estoy mencionando, es fácil. Uno ingresa, usted, amigo que nos está oyendo, ingrese ahí, vea usted la ley de la ley orgánica de las municipalidades, etcétera. Vea usted incluso, ¿no?, cómo se han llevado a cabo estos procesos en otras municipalidades del país. O sea, este proceso que estamos llevando nosotros no es el primero. Hay más de 100 procesos de esta naturaleza. E incluso en Hilo también se ha dado y están construyendo cerca de 5.000 viviendas bajo esta modalidad.
1: Sí, es cierto. Es cierto, es un proyecto municipal.
0: Claro.
1: Sí. A ver, alcalde, ¿y por qué el alcalde emitió un voto dirimente?
0: ¿Por qué? Porque asistieron 12 regidores, 12 abstuvieron, 5 votaron a favor, 5 en contra, y la norma permite ahí que en esos casos de empate el alcalde pueda dirimir. Entonces, ese es mi voto dirimente, ¿no? Ahí es cuando yo puedo votar, ¿no? Entonces, y yo quiero decirle algo a la población que nos escucha. Queridos amigos, siempre la municipalidad ha construido los mercados y al final, a los 30 años, termina vendiendo, rematando a los usuarios. La municipalidad también, en este caso, más o menos invirtió cerca de 10 millones para construir lo que hoy es el Hospital de Solidaridad. Le trasladó al Hospital de Solidaridad las instalaciones, ¿no?
1: En cesión de uso.
0: En cesión de uso, ¿no? Claro. Que ahora, el 29, ya se cumplen los 30 años. La pregunta es, la municipalidad invirtió 10 millones. Lo usufructuó el Hospital de Solidaridad. ¿Qué ganó la municipalidad? Nada. En este caso, la municipalidad no va a invertir un sol. Le vamos a dar el terreno a quien gane, a los postores que van a venir. Ellos van a invertir
2: 8 y,
0: van a
2: invertir y 14.
0: Cerca de 150 millones. Y después esas instalaciones, después de 30 años, va a pasar a propiedad de la municipalidad. Pero mientras tanto, esos 30 años también van a pagar una merced conductiva, si se quiere, ¿no? Entonces, no le van a pagar a Wiz, le van a pagar a la municipalidad. Para mí sería fácil decir, bueno, me voy a ir, no hago nada, ¿no? No, estoy pensando en que ese mercado justamente va a dar las condiciones para lo que Tacna requiere a futuro. Estamos hablando de ese corredor que va a unir el Pacífico con el Atlántico. Entonces tenemos que tener la ciudad preparada en ese nivel, en ese orden, ¿no?
1: Alcalde, ¿y por qué la cesión fue reservada estrictamente?
0: Ya, también porque así lo exigen las normas. No es que sea un capricho, ¿no? Así lo exigen las normas. Es más, nadie debería haber grabado ni nada por el estilo. Conocemos, ¿no?, que la radio de su amigo de la radio de la corrupción, por ahí ha sacado unos audios, porque uno de los regidores necesariamente tuvo que haber grabado. Yo le invito a que saque toda la grabación. ¿Por qué el señor ese de la radio de corrupción no saca? Porque no hay nada irregular. No hay nada absolutamente regular, ¿no? Entonces las normas exigen ello, pero también exigen de que eso se publique en el Diario Oficial del Peruano. Esa es la transparencia de este tipo de gestión y este tipo de procedimientos. ¿Para qué se publica en el Diario Oficial del Peruano? Para que cualquier postor pueda acceder, ¿no?
1: Eso nadie lo va a impedir.
0: Nadie lo va a impedir, ¿no? Ese es un tema, repito nuevamente, ¿no? Hemos sido muy escrupulosos en seguir toda la normatividad sobre este tipo de procedimientos.
1: Claro.
0: Y naturalmente que no hemos podido salir anteriormente a aclarar, nos han dicho de todo, porque no se había terminado el procedimiento, porque también así lo exige. Entonces recién ahora estamos saliendo y hemos hecho la conferencia, ¿no?
1: Claro, eso es parte, alcalde, de lo que usted informa más o menos de lo que tiene que decir frente a lo que ha dicho la OSI.
0: Sí, exactamente. No hay ningún problema con el tema. Le estamos contestando de la misma manera a la OSI, ¿no?
1: Entonces, ¿no existe ningún peligro de que los terrenos sean revertidos al gobierno?
0: No hay ningún peligro. Lo que podría ocurrir es que si el postor que ganara no cumpliera con el contrato, ¿no?, y en los tiempos que debe construir ese mercado, ¿no? Pues, claro. Esa es la única manera. Si ellos no cumplen, bueno, revierte incluso. También revertiría porque ellos tienen que poner una carta fianza, ¿no? Eso ya lo verá naturalmente. Nosotros vamos a tener que dejar todo eso oleado, sacramentado, de acuerdo a las...
1: Sería bueno, alcalde, que precise, concrete, ¿qué otros beneficios traería justamente este mercado mayorista para Tacna?
0: Uno, la inversión privada, ¿no? Tenemos que promover la inversión privada. Tenemos que incentivar para que el privado pueda invertir, ¿no? Porque el Estado no puede, no tiene los medios. Entonces tenemos que darle confianza al privado. También este mercado va a poder, que los mismos productores tengan mejores condiciones, ¿no? Y elevar su producción. Recordemos que nos preocupamos mucho cuando hay sobreproducción de naranja, porque no tenemos dónde vender, ¿no? Ahora no, tenemos que incentivar más bien que puedan producir más, porque el mercado, ¿no?, no tan solo va a ser en Tacna, también tenemos que estar pensando, repito, cómo tenemos que exportar nuestros productos.
1: Claro.
0: Y ya no esos productos, porque muchos de los que se producen en la Llerada, por ejemplo, se lo vende a nuestros vecinos de Chile, y ellos exportan esos productos como si fueran producidos por ellos. Ahora no, vamos a tener esa gran oportunidad, ¿no?
1: ¿Qué mensaje final le daría a los comerciantes y especialmente a la población, alcalde?
0: Que puedan participar, los que deseen, pueden participar, pueden consorciarse, ¿no? Incluso los que ya están un poco adelantados, hay un grupo que se han formalizado, se han asociado, ¿no? Entonces, pueden hacerlo, es abierto este tema. Entonces, yo creo que tenemos que garantizar, repito, proyectos de esta naturaleza, de esta envergadura. No podemos estarnos quedando con mercados pequeños, tenemos que estar pensando en grande, porque la gran oportunidad que tiene Tacna de volver a florecer como años anteriores, como haya explicado, es hoy. Y tenemos que prepararnos, no tenemos que estar después como hoy. ¿Qué ha pasado? Colapsó prácticamente el sistema de recolección de basura. Ha colapsado también el tema de aguas residuales, porque Los trabajos que hicieron fueron con vista pues, a 10 años, 15 años, y ya terminaron. Entonces las nuevas plantas de tratamiento van a tener ese horizonte de 30, 50 años, ¿no? Y el mercado va a tener también ese horizonte, 30, 40, 50 años. Eso es lo que tenemos que hacer, proyectos de esta naturaleza,
1: ¿no? En suma, entonces, alcalde Pascual Huiza, las pataletas de la radio de la corrupción no van a llegar muy lejos.
0: Mire, yo sobre ese señor, por salud mental no quisiera mencionarlo. Yo quiero decir algo, ¿no? Y la población dirá, yo les digo claramente, uno puede criticar por desconocimiento, ¿no?
1: Claro.
0: Y otros lo pueden hacer de mala leche. Este señor, no sé en cuál estado está, por desconocimiento, por mala leche.
1: Pero usted lo ha dicho en reiteradas oportunidades, lo ha mencionado en ceremonias públicas, incluso ya lo hizo con Chocano, lo hizo con Ordóñez, con Carita. Usted fue la otra.
0: A mí ya no me sorprende porque, le voy a contar por qué, la población debe recordar, cuando yo estaba en plena campaña electoral, decía que yo me iba a morir, ¿no? Que tenía cáncer, decía todo. Después que salí electo, ¿no? Nunca me puse ahí en sus encuestas truchas que tiene.
1: A eso llegó ni tan bajo
0: que usted. Nunca me puse a mí ni siquiera en el séptimo lugar, yo estaba en el octavo lugar, ¿no? El día propio de las elecciones dio ganador a otros, ¿no? Entonces, después de eso, promovió, ¿no? Mi vacancia, hizo toda una campaña de vacancia, ¿no? Entonces, y ahora se opone a todo lo que indica. Pero lo bueno es que nos da la oportunidad de aclarar y hacer ver que este señor, pues, se le anima a un público de un número uno. Ahora yo no sé, yo le digo, si me tiene tanta envidia, tanto odio, que sea a mí, porque es un tema personal conmigo que claro. Tiene el señor, ¿no? Ahora, pero que no se meta con los intereses
1: de tampoco nunca lo he invitado a aclarar, seguramente.
0: Yo le digo honestamente, quisiera que me invite. No. Ojalá que me invite. No, pues, se hace pipí.
1: O sea, bueno, ahí no hay equilibrio ni pluralidad.
0: Disculpe la expresión.
1: Un solo lado.
0: Disculpe la expresión, no me invita, pues, ¿no? ¿Qué me va a invitar? Porque, bueno, mejor no
1: hablemos. Nada que esconder.
0: No hablemos que... más de caballeritos.
1: Ok. Don Pascual, gracias por venir. No sé si algo más tiene que decir, porque se le vienen meses bastante cruciales e importantes para TAN. Julio, el mes de la patria, Perú mucho gusto en el Parque Perú, y luego el mes de agosto, que es el mes de la reincorporación de TAN a la heredad nacional, con la posible llegada de la presidenta Fujimori, que estaría imitando a su señor padre hace más de 34 años, que vino justamente cuando fue electo presidente la primera vez, el 28 de agosto estuvo aquí. Y usted me dice que tiene ahí incluso los registros de la firma.
0: Está la firma. Sería interesante que ella pudiera firmar ese libro, ¿no? A continuación de la firma de su padre. Ojalá que pueda ser así. Yo creo que tenemos que pensar, don Royce, en el desarrollo de Tanga, ¿no? Ya los temas partidarios, los temas personales, tenemos que dejarlos de lado. Yo creo que debemos de unir esfuerzos, todo tipo de esfuerzos, para que, si ya estamos nosotros en la palestra en este momento, porque, repito, Perú mucho gusto no elige una ciudad por casualidad, por 4 años consecutivos, ¿no? Entonces, en el mes de julio tenemos esa gran oportunidad de mostrarnos, no tan solo a nivel nacional, sino a nivel internacional, ¿no? Entonces, y también agosto, o sea, yo quiero decirle a todos los probadores de Tacna que nos preparemos y que hagamos honor a lo que el turista internacional viene. ¿Qué viene el turista internacional? Y lo dicen en las diferentes redes, ¿no? Que Tacna es una ciudad limpia, ordenada, segura, pero destacan algo que nos debe llenar de orgullo. Destaca la educación, la amabilidad, la gentileza de su gente. Uh-huh. ¿Y dónde ven eso? Cuando toman un taxi, cuando van al mercado, cuando van a un hotel, cuando van a un restaurante, ¿no? Entonces, Tacna ha aprendido, y esto no es de la noche a la mañana, esto viene ya de muchos años, y yo creo que esta es gran oportunidad para reafirmar ese gran destino turístico y comercial que es Tacna, ¿no?
1: Ok, gracias por venir, alcalde.
0: Muchas gracias.
2: 8:23, ahí estábamos escuchando declaraciones del alcalde Pascual Huiza Bravo, aclarando el torno a esta polémica que ha surgido en cuanto a la situación del mercado mayorista. Son las 8:23, rápidamente vamos a nuestros titulares de la hora. hora en todo el Perú, son las 8:23, titulares, hoy estamos jueves 9 de julio del 2026, año de la esperanza y el fortalecimiento de la democracia. Alcalde Pascual Huiza afirma que julio y agosto serán determinantes para la promoción económica y turística de la ciudad, debido a la realización de Perú Mucho Gusto y las actividades por el aniversario de la reincorporación de Tacna al Perú. La autoridad edil destacó que Tacna volverá a ser sede por cuarto año consecutivo de la Feria Gastronómica Perú Mucho Gusto, evento que este año se desarrollará durante 4 días en el Parque Perú.
3: Respecto a las actividades por el aniversario de reincorporación de Tacna, Huiza anunció que gestionará personalmente una invitación a la presidenta electa Keiko Fujimori para que participe en los actos protocolares del 28 de agosto.
2: El gobernador Luis Torres respaldó la intención del alcalde Pascual Huiza de invitar a las fiestas de Tacna a la presidenta electa Keiko Fujimori. Presidente, es presidente. Si tú quieres avanzar en el desarrollo de tu pueblo, tienes que llevarte bien con los que mandan, sentenció.
3: Hoy es el concierto Tacna Heroica y Musical 15 años de armonía y transformación, una presentación especial organizada por Sinfonía por el Perú con el respaldo de Sabe Perú.
2: La actividad se desarrollará desde las 6 de la tarde en el Centro de Convenciones Jorge Basadre Groma, donde el público podrá disfrutar de un repertorio que rendirá homenaje a la identidad, la historia y el orgullo de la ciudad heroica.
3: Un interno del establecimiento penitenciario de Chayapalca fue hallado sin vida en el interior de su celda. El fallecido fue identificado como Miguel Ángel Silva Manrique, 53 años, natural de Lima, quien cumplía una condena de extorsión.
2: El Colegio de Ingenieros de Tacna ha manifestado su desconformidad con el reciente nombramiento del arquitecto Aldo Gambetta Montalvo como gerente general del proyecto especial Tacna. A través de un pronunciamiento oficial, plantean que los cargos directivos deberían ser por concurso público, evitando que designaciones dependan únicamente de la voluntad política del gobernador.
3: Un operativo de seguridad realizado en el penal de varones de Pocoyay permitió el hallazgo de diversos objetos prohibidos al interior del establecimiento penitenciario.
2: Efectivos del Grupo Terna intervinieron un vehículo con placa chilena en la avenida 2 de Mayo. El conductor César Muñoz Choque no pudo acreditar la documentación del ingreso regular de la unidad al territorio peruano.
3: La compañía de bomberos número 24 de Tacna realizará este domingo 12 de julio una nueva edición del Open Day o jornada de puertas abiertas, actividad que busca acercar a la población al trabajo que desarrollan los bomberos de
2: los hombres de rojo.
3: De los hombres de rojo y blanco.
2: Así es. La decana del Colegio Médico Veterinario de Tacna, Mayra Goizueta, advirtió que la falta de presupuesto dificulta la aplicación de las normas de protección animal y pidió al próximo gobierno revisar la legislación vigente.
3: Por quinto año consecutivo, Moquegua se mantiene de las regiones con mejor desempeño del país al alcanzar el segundo lugar en el índice de competitividad regional INCORE 2026, elaborado por el Instituto Peruano de Economía.
2: La presidenta electa Keiko Fujimori dialogó con los alcaldes de Puno, Javier Ponce Roque, y de San Román, Oscar Cáceres. Javier Ponce afirmó que la presidenta electa recibió las demandas de la región y expresó su expectativa de que impulse acciones concretas para esclarecer las muertes durante las protestas y atender las principales necesidades de Puno.
3: El Consejo de la Medalla de Honor del Congreso evaluará hoy si concede la Medalla de Honor en el grado de Gran Cruz a José Gerí en reconocimiento a su gestión como presidente del Parlamento. 8:27.
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11: Buenos días, mi nombre es Oscar Cáceres Rodríguez, soy alcalde de la provincia de San Román, Juliaca. Hemos venido en esta oportunidad a presentar nuestro respetuoso saludo a la presidenta electa, Keiko Fujimori, y desearle los mejores éxitos en esta gestión. Simultáneamente, hemos expresado los principales problemas de mi ciudad, de esta gran ciudad de Juliaca, que alberga medio millón de habitantes. Y hemos sido escuchados con toda paciencia y queremos que haya esa continuidad y esa fortaleza para solucionar los problemas de la ciudad de Juliaca.
12: Los señores periodistas pueden hacer preguntas. Por favor, nombre y medio.
13: ¿Qué tal? ¿Cómo están? Ayrton Luera, de ATV Noticias. Muchísimas gracias por esta conferencia. ¿Qué temas se han tratado precisamente con la presidenta electa Keiko Fujimori como primera pregunta? Y ella además habla de una reconciliación del país. Desde su punto de vista, ¿qué le permitiría a la presidenta reconciliarse precisamente con el sur de nuestra nación? Gracias.
14: Agradecer la pregunta. Lo primero que se ha solicitado a la presidenta es que conforme una comisión de investigación, los partidarios de la bancada de Fuerza Popular, para que no quede impune, no quede al aire, sobre lo sucedido, sobre las muertes en el gobierno de la expresidenta Dina Boluarte y el premier Otárola. Es el primer punto. Pues a eso se ha solicitado que le dé la mirada al sur del Perú, en vista de que en estos últimos gobiernos no han sido atendidos. Hablamos de todo el sur del Perú. Principalmente Puno, que no tenemos proyectos de envergadura, con las cuales se ha dejado un documento, una lista de pedidos que seguramente van a ser atendidas.
11: Bien, de igual manera, le hemos expresado la preocupación y la voluntad de poder continuar con el proyecto integral de agua y alcantarillado de la ciudad de Juliaca, que se desarrolle con total transparencia y honestidad. Lo que queremos es que Juliaca tenga de una vez por todas agua y desagüe las 24 horas. De igual manera, se le ha planteado el proyecto que venimos desarrollando de Puerto Seco San Román como un hub logístico y que pueda articular la carga que viene de Brasil y Bolivia para poder explotar las bondades de la región de Puno.
15: Alcaldes, buenas tardes. Mariano Calvera, de RPP. Me ha llamado muchísimo la atención que hayan tocado justamente el tema de las muertes en el sur, porque es uno de los grandes pasivos que va a tener este gobierno. ¿Cómo se ha mostrado la presidenta electa sobre esto? ¿Ella cree que hubo un mal manejo en las investigaciones que hubo posterior a las muertes por las protestas? ¿Cuál ha sido el pensamiento, el sentir, la opinión de la quien va a ser la jefa del Estado? Porque queremos medir si es que va a tener la voluntad política para pedir justamente que su propia bancada, que fue acusada por residentes de Puno de sostener un gobierno que provocó las muertes de estos compatriotas, no actuó correctamente en su momento. ¿Qué es lo que le ha dicho la señora Fujimori al respecto?
14: Le agradecemos a la presidenta por recepcionarnos la preocupación que se le ha vertido. Pero es claro el tema, la responsabilidad no es de este gobierno entrante, es de la expresidenta Dina Boluarte, ¿eh? Y con su premier Otárola, que aún persiste ese dolor con los hermanos que han fallecido. O sea, es un tema claro. Seguramente la bancada va a tomar acciones, le pedimos que haya una investigación, que conforme una comisión de investigación para este caso.
13: Alcalde, ¿qué tal? Buenas tardes. Estamos en vivo para Canal N. ¿Cómo ha tomado la presidenta electa Fujimori este pedido que han hecho ustedes sobre una comisión que investigue a los fallecidos durante las protestas y también respecto al índice de pobreza en Puno? Entendemos que también es su preocupación. Digamos, ¿cuáles han sido las propuestas que ustedes le han trasladado a la presidenta Fujimori sobre ese tema? Gracias.
14: Sí, nos ha recepcionado la preocupación. Esperemos que lo tome acciones. Referencia al tema de los problemas de Puno, son diversos. Se ha solicitado de que las instancias del gobierno nacional llegue a la población puneña, pero no solo que sea un saludo, sino que llegue con hechos, a las fronteras principalmente y a todos los distritos de la región de Puno.
11: Para un punto que sí he podido percibir ante el petitorio de la formación de esta comisión es la voluntad de la presidenta de poder establecer el diálogo, aperturar el diálogo y llegar a un consenso y buscar la verdad a lo largo de esta conversación. Creo que esa predisposición dice mucho y estamos satisfechos de que pueda materializarse esa comisión que la planteó mi colega alcalde.
16: Buenas tardes a los alcaldes y toda la población, por supuesto, del sur de Puno.
15: ¿Cómo toman las propuestas en esta campaña respecto a ser muy críticos con el modelo de regionalización que existió en el Perú, ¿no? Del 2003 hasta la fecha, este modelo de las regiones a nivel de ejecución de obras y por temas del Ministerio de Economía no ha funcionado del todo, ¿no? No ha cerrado brechas. ¿En qué modelo piensan para estos 5 años? Por ejemplo, en otros países, ya saben, se han reducido ministerios, se ha tocado el tema de la relación de provincias con las capitales de otros países. En Argentina, por ejemplo, eso es lo que ha pasado. No, ¿cómo en este modelo hay candidatos que han planteado, por ejemplo, que se toque las macrorregiones? El tema de las macrorregiones, cambiar un poco el modelo. ¿Cómo toman eso, no? En primera instancia.
16: Particularmente para nosotros en este periodo de estos últimos años, ha sido muy complejo la inestabilidad política, porque hemos tenido 4 presidentes, hemos tenido 4 ministros en cada cartera, diferentes directores, que la continuidad en los proyectos se ha visto vulnerada. Y esto no nos ha permitido desarrollar en nuestra máxima expresión, digamos, la capacidad de gestión, porque se ha limitado justamente. Ahora, ¿hay bastante burocracia en el Estado? Sí la hay. Particularmente la hemos vivido en carne propia. Consideramos que debe haber una reestructuración del Estado con nuevos procedimientos y que nos permita agilizar la atención al ciudadano.
14: Sí, ratifico y respaldo lo vertido con mi colega alcalde. Lo que se necesita es estabilidad de gobierno. Esto nos va a permitir que los gobiernos, que para más adelante tengan la gestión, bueno, tengan mayores producciones y gestiones. Complementa algo muy importante. Tenemos que comenzar a descentralizar el presupuesto nacional, darle mayor confianza a los gobiernos regionales, provinciales y distritales, incluso centros poblados. De esa forma, el Estado peruano puede llegar a los rincones más profundos del Perú, que se le dé funciones ejecutivas presupuestales a los centros poblados.
13: ¿Cómo están? Buenas tardes, alcalde. Miguel Mesalina de Latina Noticias.
17: 8:41. Bueno, la conferencia fue bastante grande, donde, bueno, estuvieron ahí declarando los alcaldes de Puno, ¿no? Sobre las conversaciones y los pedidos que le han formulado a Keiko Fujimori. Pero Keiko Fujimori no es la única visita que recibió ayer. También participó de este encuentro el señor Rafael López Aliaga, una situación que incluso hoy día es portada en el diario Correo, 8:41. Y me imagino que en estos días, tal cual lo ha anunciado en la gran sala de noticias, el alcalde Pascual Huiza también la estará visitando, así como lo hicieron los alcaldes de Puno, la gobernadora de Moquegua, otros gobernadores, otros líderes políticos, como Rafael López Aliaga, que no solamente la ha visitado y ha dejado de entender que van a tener un trabajo en común, ¿no? O sea, en común en el Parlamento, en este nuevo Parlamento bicameral, senadores y diputados, y además le ha llevado, ¿no? Ha puesto a su disposición parte de su plan de gobierno, ¿no? Y también a disposición de Keiko Fujimori, el equipo técnico. A ver, escuchamos brevemente a Rafael López Aliaga.
18: El problema número uno de Perú, que es la seguridad ciudadana, a la compra de equipos de inteligencia, ¿no? Lo que es equipos de chuponeo legal para extorsionadores, sicarios, para evitar justamente lo que conversamos, que un padre de familia, chofer, en Caraballo, lo acribille por no estar pagando 27.50 soles al día, ¿no? Eso se combate con inteligencia, con chuponeo, geolocalización y una central de recompensas, que es parte del plan de gobierno de Renovación Popular y también parte del plan de gobierno de Fuerza Popular. Le hemos ofrecido todo el apoyo del equipo de seguridad ciudadana que hemos conformado en Renovación, el general Bahía, el almirante Calixto Gianpietri y 5 miembros de la policía o de la Fuerza Armada Nacional, que expertos en inteligencia, para erradicar rápidamente este cáncer que está creciendo sin control en Perú, y tenemos que sumar fuerzas todos los peruanos para que esto deje de crecer y más bien se erradique antes de fin de año. El otro tema que nos preocupa sobremanera es que ese crédito suplementario, que es enorme, vaya para las obras de prevención del niño que se viene con fuerza. Va a ser un niño similar o peor el año 97. Entonces, no creo que estamos para, digamos, que un gobierno saliente destine 10.000 millones de soles a lo que hemos atacado en toda la campaña, que es que se use para gasto corriente, ¿no? Para seguir pagando consultorías, asesorías, horas de servicio. Eso tiene que parar. Va a ser una política nuestra, justamente, que los dineros sirvan para darle bienestar a las personas que están sufriendo por un Estado corrupto y ausente. Y el segundo punto que me ha tocado desarrollar a mí, el plan sur, ¿no? El sur necesita inversión, el sur necesita inversión directa de la empresa privada que paga impuestos, en obras por impuestos, que va a explicar con más detalle el almirante Calixto Gianpietri, pero que esos dineros de la gran minería del sur, el 50% vaya directamente a darle bienestar al sur. A los colegios del sur, bien equipados, bien hechos, con inversión directa, que no vaya al MEF, el 50% del impuesto vaya a hacer obra justamente de educación, vaya a hacer obra hospitalaria, vaya a hacer lo que es los colegios con alimentación en el colegio para erradicar la anemia, los albergues contra los friajes, ¿no? Temas de agua de emergencia también, ley también que fue pasada por la congresista Norma Yarro en este congreso, que ya se va, pero queremos que se reglamente, porque queremos una solución rápida a un tema de falta de agua en pleno siglo XXI, no solamente en Lima, sino a nivel nacional. Ese plan sur tiene que sentirse. Hay una deuda con el sur, esa deuda hay que pagarla. Y este presupuesto, justamente, que ha sido ejecutado hasta la mitad, habrá que revisarlo justamente para dar señales de austeridad absoluta y que ese dinero vaya a cubrir el agua, el alimento, la salud y la educación. De la educación a corto, y con eso termino yo, educación que tenga rápidamente tecnología de punta, internet satelital y tablet para cada niño. Haciendo una reducción del Estado, justamente. Una austeridad absoluta, sí hay plata. Para que los niños del Perú tengan educación de calidad y los profesores del Perú tengan instrumentos, pues, del siglo XXI, para educar a nuestros niños y jóvenes. Y también estudiantes de institutos técnicos o universitarios, démosle esa posibilidad, démosle esa inversión, esa ventaja competitiva, que es lo que el Perú con eso va a salir adelante.
17: 8:46, escuchábamos declaraciones de Rafael López Aliaga en torno a esta visita que ha tenido con la presidenta de la República, bueno, presidenta electa, que todavía no ha asumido funciones oficialmente, lo hará en el 28 de agosto. 8:46.
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17: 8:47, antes de ir a nuestros titulares, hoy en el diario Caprina, me lo están compartiendo, en el diario Caprina ha aparecido publicado en la página 9 una encuesta formulada por quien, encuesta de estudio opinión. Recordemos que hoy en Perú 21 ha salido una encuesta también sobre los favoritos para la alcaldía de Lima. En Tacna también tenemos a nuestras encuestadoras. Bueno, no sé qué tanta credibilidad pueda tener esta encuestadora.
21: Bueno, hemos visto esta encuesta, donde da resultados de intención de voto, tanto a la gobernatura regional, consejos provinciales y distritos para las elecciones 2026. Bueno, se están adelantando, no sé si será una fotografía con el lente bien calibrado, pero hay resultados que se dan.
17: Yo creo que con un lente bien aceitado.
21: ¿No? Pareciera.
17: Ahí donde definitivamente. A ver qué opina la gente.
21: Habría que ver, ¿no? ¿Damos resultados?
17: Sí, la vamos a hacer para que la gente escuche, ¿no? Para ver, ¿será verdad?
21: La encuestadora es Datos Perú, ¿no? Tiene registro del Jurado Nacional de Elecciones y, bueno, los resultados que arroja a la gobernación regional es que Walter Anchapuri Zapata dice tiene 16.4%. ¿Usted cree esos resultados? Mario Ruiz Rubio está con 15.9%. Félix Quispe.
17: ¿Quién es? Pues yo también pregunto.
21: Félix Quispe, 8.5. ¿Eh?
17: ¿Quién será?
21: Bueno. Fernando Martorell está más abajo todavía con 8.4. Fidel Carita Monroy, 4.1. Otros, 9.1. No saben, opina, 37.6%.
17: ¿Y Stephen Ugarte?
0: Y 50. Bueno,
21: todavía está iniciando su campaña. Supongo que aparecerá dentro de muy poco. Supongo.
17: Supone. Ojalá, ¿no? Ojalá. Seguro que si te escucho, debe ser un Dios te escuche. 8:49. Para el Consejo Provincial. Para el Consejo Provincial dice que primero está Niel Zavala con 28.3%. Segundo está Joel Chinchazo con 10.3. Miguel Ruiz, no lo conozco, 9.9. Edgar Concori, 6.1. Cecilia Soto, es creo que la de Fuerza Popular, no, Fuerza, ¿cómo es? ¿Fuerza Tacna?
21: Claro, Soto. Es donde supuestamente el actual gobernador va a postular de teniente alcalde, ¿no?
17: Sí, ¿no? 1.1.
21: Bueno.
17: Al gobernador le debes estar dando un infarto. ¡Ay, no! Porque está, mira, a ver, estás. Bueno, si es que es real esta encuesta, ¿no? Porque de repente, en algunas me parece que no es. 1, 2, 3, 4, 5, 6. En el sexto lugar, con 1%, 1.1%. Si no va a salir, ¿ah? Si no va a salir, ¿entraría como regidor? Dicen otros, no. Si es que fuera, digamos que este fuera el resultado, entra como regidor, sí, pero generalmente son los dos primeros, pues. Integrantes de los dos primeros, y ni siquiera está en eso. Y si entraría, digamos que ocurriera eso, ¿no? Y sale otro, y él y su partido queda segundo lugar, no sería el primer regidor, pues. O sea, su sueño. O sea, ¿te imaginas una municipalidad? Digamos que se da el milagro de que finalmente salga como regidor, pero no primer regidor. ¿Te imaginas? Un regidor más de gobernador, de alcalde al regidor. Ay. Por la viveza, ¿no? Por la viveza. Pero en fin, lo cierto es que su candidata Cecilia Soto no pasa nada, porque igual es a ella quien tiene que votar. Algunos dirán, falta mucho, estamos como faltando 3 meses. ¿Cierto? Vamos a ver qué ocurrirá. Pero por lo pronto, en esta encuesta, que tampoco es muy confiable, que digamos, en mi opinión, Mía Zavala, dicen que es el favorito junto a Joel Chinchazo. ¿Qué más tenemos, José?
21: Correcto, vamos a uno de los distritos más grandes de Tacna, es el distrito Gregorio Barracín.
17: Ah, ahí está. Ahí sí primero conozco a la gente, a ver, vamos a ver si es así.
21: Vamos a ver, Juan Seminario Machuca tiene 18.1%, está primero en esta encuesta. Luis Herrera, 11.7. Yamil Paredes Condori, 9.8. Johnny Mamani, sí. 7.9. Liliana Bustinza, que creo que es el candidata o la candidata de Fuerza Tacna, ¿no?
17: Cierto.
21: Bueno, de Lucho Torres. Y Jorge Brenis, a él no lo escuchaba.
17: Somos perúes, no lo conozco, ni yo.
21: 2.1%, otros de 9.2, no saben, opina, 36.3%.
17: Bueno, aquí en parte sí, Juan Seminario, vale, en verdad es en Gregorio Barracín, sí, sí mueve bastante gente. Son dos, en mi opinión, los que mueven mucha gente en el Cono Sur. El señor Seminario y Johnny Mamani, que todo, es que yo vivo cerca a su local, ya te imaginarás, todos los días, Johnny Mamani, están saliendo las unidades móviles, todos los días están haciendo esa campaña, pero especialmente los fines de semana. Y Juan Seminario también tiene su grupo, están haciendo actividades deportivas, esas actividades donde suelen dar atención médica gratuita, show así, también lo suele estar haciendo, así es que ambos están moviendo bastante gente, ¿eh? Johnny Mamani y Juan Seminario. El señor Luis Herrera, no sé por dónde, y está en segundo. Hasta el señor Yamil Paredes está haciendo, por ejemplo, él campaña, este joven, lo he visto que está haciendo, pero más por redes sociales, seguramente apuesta por el voto joven. Y hasta en el caso de Liliana Bustín se ha visto que estaba aperturando algunos locales. El señor Luis Herrera no sé, el señor Brenis tampoco, pero en fin, en esta encuesta dice que las cosas están así por Gregorio Barracín. 8:52, a ver, ¿quién está en alto de la alianza donde las papas queman, donde actualmente hay un conflicto entre comerciantes, ambulantes, que quieren seguir manteniéndose en las calles de Jirón de la Unión, y el alcalde que parece que le ha quedado muy grande el puesto de alcalde, señor Demetrio Cutipa? No puede con los ambulantes, no puede poner 54. Orden en su distrito, urgente un cambio. Ahora, según en esta encuesta, a las 8:53, figura como favorita Gloria Linares, está con 18.8, luego está Roger Solís Palacios, Cristian Cusacani, ahí está Cristian Cusacani, Johnson, Frank Mamani, Juan Cutipa, otros, dice, en esta encuesta. ¿De qué otro distrito más tenemos, José?
21: Correcto, Ciudad Nueva, donde actualmente hay un alcalde bailarín, ahí postula varios candidatos, y esta encuesta dice que Oscar Rivera Cardoza está en primer lugar con 18.3%, Julio Cueva Quispe, 11.9%, Yuli Yufra Curo, 7.8%, Francisco Callacondo, 6.9%, Edgar Ticona Ramírez, que fue exalcalde, 3.1%, otros 9.3%, no saben, opina, 42.7%.
17: Ahí estamos dando lectura entonces a algunos, bueno, a algunos de los resultados. Si usted quiere conocer más, esta publicación ha salido en el diario Caplina en la página 9. Y por cierto, esta publicación, toda esta página es pagada, porque incluso en el mismo diario dice, en la parte superior dice, aviso. Es decir, aviso político contratado. ¿Cuánto costará toda esta página y quién financia esta página? ¿O esa encuesta generosamente ha ido al diario y le ha pagado, ha hecho esta encuesta? ¿O hay alguien también que es padrino de este encuestador y está financiando? No lo sé, pero sí nos gustaría, en todo caso, en aras de la transparencia y de pensar mal, ¿no? De pensar que alguien pagó la encuesta, pues que salgan, ¿no? Que salgan los representantes de los que han hecho este trabajo estadístico y expliquen, ¿no? Cómo han financiado este trabajo, este estudio de opinión. 8:54, bueno, la típica que ponen por acá, ¿no? Recursos propios, dice, recursos propios. 8:54, ahí estamos viendo entonces los resultados de esta última encuesta publicada por esta empresa tacneña. Son las 8:55, bueno, creo que ya no nos alcanza a comentar el tema deportivo. Queríamos hablar con nuestro compañero Esteban Salazar, porque ya estamos ingresando a la recta casi final del Mundial 2026 y las fechas que se vienen están, pero de candela, están de candela. Hoy hay un partidazo que me imagino ningún varón y muchas damas que también están gustando mucho del deporte del balompié, estarán a la expectativa de lo que será el encuentro entre Francia versus Marruecos. Hoy 3 de la tarde, repetimos, hoy 3 de la tarde en Boston se va a estar jugando este encuentro entre Francia versus Marruecos. Le vamos a preguntar acá a nuestro compañero quién gana, a ver si se anima a decirnos, ¿Francia o Marruecos?
21: Yo apuesto por Marruecos, ¿eh? Que es un equipo, sí, bueno, aunque Francia es favorito, obviamente, pero sí. Argentina casi se queda sin mundial, casi, ¿eh? Esa remontada nadie la pensaba.
17: Yo todavía no entiendo una cosa, yo deberíamos, por lo que sea, todos estamos contentos porque pasa Argentina, pero no todos, algunos dicen que no fue justo esas jugadas que se hizo, que se le perdonó algunas cosas a los argentinos y que prácticamente le han regalado el resultado, yo no sé, lo que sí sé es que ya, bueno, ya fue. A llorar al río. Ya fue. Argentina sigue para adelante. 8:56. Ahora, otro partidazo que se viene y se va a jugar mañana, para que tome nota, es el partido entre España y Bélgica. España y Bélgica, duelo de titanes, mañana 2 de la tarde y se jugará en Los Ángeles. ¿Tu favorito entre España y Bélgica? España, me imagino. Sí, yo también. En eso sí, España. Vamos, este es el partido que yo quiero ver. El sábado, 4 de la tarde, toda la familia ya sabe sentada frente al televisor, comiendo sus palomitas y sus ahí piqueitos, porque se viene el partido entre Noruega versus Inglaterra. Ahí sí yo me reservo mi opinión, no sé quién va a ganar, porque a mi opinión la situación está pareja. Noruega versus Inglaterra. 4 de la tarde se juega este partido, el día sábado, 4 de la tarde. Luego está este otro partido que se juega el mismo día, el sábado. Vamos viendo partido toda la tarde hasta la noche, ¿eh? Porque el sábado también juega Argentina. Así es, Argentina con Suiza. ¿Qué difícil será el partido para Argentina? No lo sabemos. Pero bueno, hoy día, como hemos dicho, no tenemos tiempo ya para explayarnos con el tema deportivo. Pero el día sábado vamos a estar conversando con nuestro compañero Esteban Salazar para que haga un análisis de los resultados entre Francia, Marruecos, España, Bélgica y también que haga un preámbulo, los comentarios sobre estos encuentros que se tendrán el fin de semana entre Noruega, Inglaterra y Argentina y Suiza. Y de aquí salen ya prácticamente los semifinalistas y finalistas. No sé quién podrá ser el que se lleve la Copa del Mundo 2026, pues lo sabremos, falta muy poco para conocer ello. 8:57, 8:57.
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17: 8:58, no se olvide que hoy día Sinfonía por el Perú Núcleo Tacna tiene una presentación muy especial. Hoy es el concierto Tacna Heroica y Musical, 15 años de armonía y transformación, una presentación especial organizada por Sinfonía por el Perú con el respaldo de SAU del Perú. La actividad se desarrollará desde las 6 de la tarde en el Centro de Convenciones Jorge Basadre Groman, donde el público podrá disfrutar de un repertorio que rendirá homenaje a la identidad, la historia y el orgullo de la ciudad heroica. Entonces, hoy será este concierto, va a ser un concierto muy bonito, así que todos pueden participar y estar presentes en esta esta puesta en escena, ¿no? Ver a los jóvenes, a los talentos, a los niños participar. Más temprano hemos estado escuchando también declaraciones de la directora Núcleo Tacna. Este es un programa, por cierto, impulsado aquí en nuestra región, también en Hilo, también está presente en Hilo. A propósito, mañana una presentación similar también se va a realizar en Hilo, porque Sinfonía por el Perú también está presente en el sur, está presente en Moquegua y está presente en Tacna. Hoy es la presentación en Tacna, mañana será la presentación en Hilo, 8:59. No se olvide, hoy 6 de la tarde el ingreso es completamente libre en el Centro de Convenciones Jorge Basadre Groman. A propósito de SAU de Perú, quien es finalmente quien financia este proyecto o este programa pueda estar en operatividad aquí. Entonces, ¿quién financia? Bueno, el tenor internacional Juan Diego Flores ha tenido esta idea y esto funciona en nuestro país gracias al auspicio de muchas empresas privadas que financian la ejecución de este proyecto. Pues bien, en el sur, quien financia principalmente e impulsa esto y que ayuda a muchos talentos tacneños es la empresa SAU del Perú. La empresa que, por cierto, no es la única actividad de responsabilidad social que hace en el sur y especialmente en Tacna. Por ejemplo, hay un programa muy interesante que es Impulsa, a través del cual pobladores tanto de Candarave como de Jorge Basadre participan en convocatorias donde presentan sus emprendimientos y sus proyectos resultan clasificados. Entonces, ellos reciben un capital semilla para poder financiar esos emprendimientos. Pues bien, en el mes de junio se llevó a cabo una ceremonia simbólica para la entrega de ese capital semilla. Y les comento que ya ese capital semilla ya ha comenzado a entregarse y en estos días, ayer fue la entrega de otro capital semilla para otro proyecto y así nos lo da a conocer el ingeniero Tomás Coaila de la entrega de este capital semilla a otro proyecto ganador de Impulsa 2026 Candarave.
3: Estamos con la segunda entrega, como bien lo dice, el día de hoy, el día de mañana, como ya lo anuncié también, tenemos dos entregas. El día martes de la otra semana tenemos igual entregas. Todas nuestras entregas de Capital Semilla 2026 debemos culminarlas el día 30 de julio, ¿no? Por eso digo, agradezco a los compañeros de logística que rápidamente procesaron todos los documentos que pasó el Comité Comunitario y de la Oficina de Desarrollo Comunitario Sábado de Perú de aquí de Candarave y lo pusieron en cesta y lo pusieron en licitación y hoy por hoy ya todos los proyectos tienen este proveedor y todos ya tenemos un cronograma de entregas. Entonces, como has visto el día de ayer, el lunes hemos empezado y día martes, y así sucesivamente vamos a estar entregando. Tienen el cronograma y les pido por favor dónde se va a dejar los materiales, dónde vamos a hacer toda esta pequeña ceremonia de entrega de Capital Semilla. Y lo otro, indicarles también que ya preparen lo que tienen que ver con el tema del sembrío, en Curibaya el tema de la riego tecnificado para llegar y si es posible un día solo para ellos y poder hacer la demostración de todos los beneficiarios que van a recibir equipos, tener toda la instalación para colocar y hacer las pruebas de los equipos, los molinos picador y todos los equipos que tengan que ver con energía, tienen que tener listas las instalaciones para hacer las pruebas correspondientes y dejar los equipos funcionando para el beneficio de todos los beneficiarios.
4: Sí, tocaste un tema, Tomás, disculpa que te corte acerca. de la recepción en esta oportunidad de esta segunda asociación. Y esto se da de forma rápida, como lo han dado a conocer los socios de la primera organización que ha recepcionado su capital semilla, y como mencionas, este es un trabajo conjunto, comité comunitario, está también el área de logística, y mucho tiene que ver también la respuesta que tienen los proveedores para poder estar ya pendientes de la recepción allá en el lugar de origen, sea Arequipa, Tacna, de los materiales, y poder traerlos

0: tanto en Tacna como en Lima. Muchas gracias, estoy muy agradecido. Los beneficiarios también están muy contentos.
1: Y eso es lo más importante, ¿no? Que esté.
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0: Ahora sí, quiero que nos ayuden todos con esta linda canción, con esta linda primicia. Esto se llama Se acabó. Se acabó, gente querida.
1: Señoras y señores, bienvenidos a esta nueva edición a través de Radio Fama, ¿no? En sus diferentes filiales, ¿ok? Bienvenidos sean todos. Arrancamos la edición del día de hoy, casi fin de semana, ya no falta nada, claro que sí. Se viene el fin de semana y nosotros vamos a bailar a lo grande, a celebrar a lo grande, porque se vienen también las fechas patrias, ¿no? Seguramente usted ya tiene planes para esos días de alegría, estos días tan emotivos para poder celebrar con la familia, ¿ok? Jacqueline Benítez aquí en Palabras, arrancamos la edición del día de hoy, somos Radio Fama. No te equivoques, no te confundas.

bien, ahí está. Los temas para poder bailar y celebrar a lo grande con todos ustedes, amigos que nos acompañan, amigos que están con la señal de Radio Fama, siempre transmitiendo para toda Tacna, toda Moquegua y todo el Perú. ¡Qué bonito! Eso, se vienen las fechas patrias, ¿no? Donde seguramente hay invitaciones para más de uno, ¿no? Para poder celebrar a lo grande este acontecimiento. ¡Qué bonito, eh! Siempre, siempre con Radio Fama, siempre transmitiendo para toda Tacna, toda Moquegua y todo el Perú, ¿eh? 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Seguimos bailando, seguimos disfrutando con toda la gente en este día, casi casi fin de semana. Nos quedamos con música, Carlitos Belisario, sonando aquí en la radio.

0: bacán, bacán, como dice la canción. Bien, ahí es, qué bonito, señoras y señores. Ahí estamos siempre avanzando con toda la gente, con todos los amigos en este mes de julio, mes de fechas patrias. Claro que sí, ella vaya sacando la bandera. Pero primero lave la bandera, si sí, está un poquito en mal estado, hay que comprar una bandera nueva y que flamee en la terraza, que flamee ahí en la casa para que podamos estar festejando estas fechas patrias tan significativas.
1: ¿Sí?
0: 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Ahora sí, nos quedamos con música. Son del buque.

música de Lesón del Duque sonando aquí en la radio. Bien, qué bonito, ¿no? Ahí estamos bailando y saludando también a toda la gente de Sama en los 98.9 y de 95.3 en Locumba 92.7 y La Valla 97.1, Candarave 94.3 en el Torata Moquegua 99.1, llegando a toda Tacna, toda Moquegua y a todo el Perú. ¡Qué bonito! Sí, qué manera de festejar a lo grande, ¿no? Se viene. Nada está dicho hasta el final, ¿eh? Claro, nada está dicho hasta el final, pero seguramente, ojalá, buenas noticias, como siempre, ¿no? Ojalá, ¿eh? ¡Historia! No hay que festejar antes de tiempo también, ¿eh? Bueno, nos quedamos con música. Frida Yasmín Trujillo y Ojo Alegre, para todos los que tienen ojito alegre, ¿no? Claro, más de uno tienen ojitos alegres, ¿sí? Ojitos alegres por aquí, ojitos alegres por allá. Nos quedamos con este tema, bailamos y gozamos así.

0: despacito se baila así de bonito, se baila y se goza así. Dale, dale. 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Bravo, bravo. Qué bonito, ¿eh? Ahí estamos bailando y estamos disfrutando con toda la gente en este día jueves 9 de julio. Claro que sí, ¿eh? Así que hoy vamos a estar con un saludo muy especial, así que más adelante vamos a estar con este saludo completito, completito, porque hoy están de cumpleaños. Felicidades, que la pasen muy bonito a todos los cumpleañeros. Y nos vamos a la pausa y volvemos al toque, no te vayas. Somos Radio Fama, la radio que está a tu lado siempre. Pausa y volvemos.
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0: por aquí, esa vueltita por allá. Bien ahí, El pasito tum tum. Ya sé bien el pasito tum tum, lo que me estaban pidiendo, Seguimos avanzando. 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Ahí lo sabe. Nos quedamos con Roxana Gutiérrez.
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0: bien, es la música de Roxana Gutiérrez. Qué linda, y estamos avanzando, ¿no? 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Bien, bien, bien, qué lindo. Aquí está el genio del requinto, señoras y señores, Peñalver Casetillo.
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bailamos, así gozamos. ¡Qué lindo! Zapateadito por aquí, zapateadito por allá. Te queremos, Peña Alberca Cetillo, el genio del requinto. ¡Grande, Peña! Bien ahí, un saludo para Peña Alberca Cetillo. Seguramente escuchando la radio también, ¿no? A todo volumen, gracias. Y nosotros seguimos por aquí, saludando a todos los amigos que nos acompañan siempre. Muchas gracias a todos ustedes, sí, gracias y cariños totales, ¿no? Para toda la gente que nos acompaña siempre. Nos quedamos con este tema, saludando a la gente de ITE. ¿Cómo están los amigos allá en ITE? Cariño para todos ustedes, sí. Te queremos, ITE, te queremos. La única tropical.

bueno, qué bonito. La única tropical. Ahí estamos siempre. 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Bien ahí, ¿eh? Nosotros seguimos disfrutando, seguimos avanzando. Ahí estamos siempre presentes. ¡Qué bonito! Stephanie Aguilar.

0: Muy bien, Stephanie Aguilar. Nos vamos a la pausa y volvemos.
1: 10 y 4.
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bonito, qué bonito. Siempre contento, siempre alegre, siempre, siempre con la buena música, ¿eh? Nos zaraneamos así de esta manera. Señoras y señores, acompañándote siempre, ¿eh? Así se baila, así se goza, así se goza, así se baila. Con Radio Fama, la radio que está a tu lado siempre.

de la señal de Radio Fama, ¿ok? Venite, estamos en los 95.3 y La Valla 97.1, Candarave 94.3, en Etorata, Moquegua 99.1, Sama también 97.1. Ahí estamos siempre presentes con todos ustedes, con toda la gente, donde llegamos con la señal de la radio. Seguimos bailando, seguimos gozando, señoras y señores. Se vienen también las vacaciones, ¿no? Claro, el receso escolar, ¿ok? Así que ahí estaremos presentes también, ¿no? Y disfrutando también junto con los pequeños de la casa. Nos quedamos con música sonando por aquí.

sacando los pasitos prohibidos en este casi fin de semana, ¿no? Qué rápido que pasan los días, señoras y señores. Ya en este casi fin de semana, ¿no? No falta nada. Mañana día de solteros. Día de solteras. Claro que sí, ¿eh? Nos vamos sacando el anillo carcelero, dicen por acá, ¿eh? Nos quedamos con música, Dulce Inés sonando por aquí. Y el Caspi Chucky, ¿ok?

0: Bailalo y gózalo, gózalo y baila. Qué bonito, ¿eh? Ahí estamos siempre presentes.
1: No.
0: Publicite con nosotros llamando al 952-03-2323. Anuncie con Radio Fama y su negocio crecerá. 952-03-2323. Sí, anuncie con Radio Fama, llegando a toda Tacna, toda Moquegua y a todo el Perú. Ahí estamos avanzando, ¿no? Y estamos disfrutando con toda la gente, claro que sí. Y usted que tiene su negocio, anuncie con nosotros, ¿sí? ¿Quiere vender más? Anuncie con Radio Fama. ¿Quiere que su negocio crezca? Anuncie con Radio Fama. ¿Quiere que su negocio se dé a conocer? Anuncie con nosotros, ¿sí? 952-03-2323. Nos quedamos con música, seguimos avanzando. 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

Sonando aquí en la radio. Qué lindo. Nos quedamos con este tema y luego nos vamos a la pausa. Ya se viene también el saludo, ¿eh? Hoy. Con este tema queremos saludar a toda la gente, a todos los amigos de Mirabe. ¿Cómo está la gente de Mirabe? Cariño para todos ustedes.

0: Se siente el fuego en la sangre de los morenos que bailan ahí, ¿eh? Nos vamos a la pausa y volvemos al toque, no te vayas.
1: 10 y 32. ¿Quieres vender, comprar, alquilar terrenos, casas, chacras, cultivos y ganado? ¡Anuncia en Radio Fama! ¡Has conocido tu producto e incrementa tus ventas! ¡Anunciando en Radio Fama! ¡Solo anunciando en Radio Fama! ¡La más sintonizada! ¡Radio Fama Sur, Tacna y Moquegua! ¡Primer lugar en sintonía! ¡En las zonas rurales del sur del Perú! ¡Mayor información al número 952-03-2323. 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
0: ¿Y qué comemos el día de hoy? Dígame usted. A ver, ¿qué preparó para el día de hoy? ¿O qué piensa preparar, no? Algo rico, algo sabroso, algo para disfrutar con toda la familia, ¿eh? Ahí estamos siempre presentes con todos ustedes. Nos quedamos con música, bailamos y gozamos. Este tema tan bonito, ¿no? Este tema para celebrar, este tema para seguir bailando, este tema para seguir gozando a través de Radio Fama, la radio que está a tu lado.

Nicole Sinechi. Bien, qué bonito. Ahí estamos siempre con toda la gente. Qué lindo, ¿eh? Ahí estamos avanzando y estamos disfrutando con todos ustedes, ¿eh? Siempre con la señal de Radio Fama, ¿eh? Transmitiendo para toda Tacna, toda Moquegua y todo el Perú. Nos quedamos con música. Si bailamos, aumenta tu volumen.

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Celebramos siempre las fechas patrias. No falta nada, cuenta regresiva, señoras y señores, ¿sí? Nos vamos quedando con música, sonando por este lado el dúo Pampacolca.

0: música del dúo Pampaculca. Bien ahí, ahí estamos siempre presentes con toda la gente en este día, qué bonito el dúo Pampaculca. 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Claro que sí, Nos vamos a la pausa y volvemos al toque, señores y señores, en este día. Claro, pausa y volvemos. No te vayas.
1: 11 y 2. 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

0: entonces de Jauja y mi dueña, y estamos siempre presentes, claro que sí, ¿eh? Seguimos entonces, seguimos avanzando, seguimos disfrutando, señoras y señores, estamos en el tramo final de la edición del día de hoy, acompañándote siempre, sí, me... saludando también a los amigos que nos escuchan mientras están trabajando en la chacra, cariño para todos ustedes, la gente que se levanta tempranito, algunos a las 3 de la mañana, ya están arriba, ¿no? 3, 4 de la mañana. Wow. ¿A qué hora se levanta usted, Dígame. A las 9, 10, wow. No puede ser,
1: No puedo imaginar.
0: 4 y media, ya estamos arriba. 4 y 40, Claro, al que madruga, Dios lo ayuda, dice, ¿no? ¿Es verdad o mentira? Es verdad, sí, al que madruga, Dios lo ayuda. Nos quedamos con música. Qué bonito este tema, sonando aquí en la radio.

Bustillo sonando aquí en la radio. Bien ahí, ¡qué bonito! Ahí estamos bailando, ahí estamos disfrutando con toda la gente, señoras y señores, el día de hoy, en este día jueves, claro que sí, muchísimas gracias a toda la gente que nos acompaña, el cariño para todos ustedes, ¿sí? Nos quedamos con estas melodías para poder mandar el saludo correspondiente hoy, así que felicidades, jueves 9 de julio. Es un día muy especial, señoras y señores, por dos motivos, ¿no? Yo sé que algunos dirán, pero Jacqueline, ¿qué tiene que ver? Dime, cuéntame. Bueno, hoy se celebra el Día de la Independencia allá en Argentina y también se festeja dos cumpleaños en la familia, ¿no? Bueno, el de mi hermano que ya no está físicamente entre nosotros, con la familia. De mi hermano Julio Vicente, y bueno, también es el cumpleaños de mi pequeño, ¿no? De Diego Lionel, mi hijo, el mayor. Hoy está cumpliendo un año más de vida, así que le queremos desear un mundo de dicha y felicidad. Sí, Diego Lionel, hoy celebrando un añito más de vida. Felicidades, hijito.

siempre con ese sentimiento, ¿no? Sensible para con los animales, sí, le gustan un montón los animales, ¿no? O sea, bien atento, bien servicial, bien cariñoso.

vayas por el buen camino de la vida y que sigas siendo un hombre de bien, ¿no? Así que felicidades a Diego Lionel, mi pequeño, que hoy está cumpliendo un añito más de vida. Felicidades, a que se entere todo el Latam, a que se entere todo el Perú. Con el saludo también de parte, seguramente, de

Así que felicidades hoy, que la pases muy bonito en tu día, ¿no? Así que seguramente me estaba pidiendo pizza, ¿eh? Así que bueno, prepararemos la pizza, ¿no? ¡Felicidades, Diego Lionel! Que cumpla muchos años más, ¿eh?

Argentina, Brasil, Chile. Señoras y señores, en este gigante escenario.

por aquí, otra vueltita por allá. Señoras y señores, llegamos al final de la edición del día de hoy. Gracias, Tacna. Gracias, Moquegua. Gracias, Perú. Jacqueline Benítez, aquí en Palabra. Que tengan un bonito día. Feliz cumpleaños, mi pequeño Diego Leonel. Felicidades. Y que cumpla muchos años más, ¿eh? Nos quedamos con el último tema. 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Gracias, Tacna. Gracias, Moquegua. Gracias, Perú. Que tengan un bonito día. Ok. Chau, chau. Nos vamos con el último tema, ¿eh? Somos Radio Fama, no te equivoques.

0: 12:30.
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10: Bien, queridos hermanos de la sintonía, una vez más en vuestros hogares, vuestro humilde servidor, el hermano Rolando, Centro de Alimentos Medicinales y Remedios Andinos Coyasuyo. Una vez más damos inicio a un nuevo tema, un nuevo programa para el día de hoy.

0: con este precioso melodía musical, fondo musical, Huascarán, el rey de los nevados, es que hemos dado inicio el día de hoy nuestro diálogo sobre salud, el tesoro más precioso que posee el hombre, el regalo de nuestro Padre Celestial. Hoy voy a tratar, hermanos, una dolencia muy grave que aqueja a la humanidad, a la mayoría de la humanidad. Esto es, hermanos, una enfermedad que provoca muchas enfermedades. Repito, es una enfermedad que puede provocar muchas otras enfermedades en nuestro cuerpo. O es la base, vamos a decir, de otras enfermedades. Por lo tanto, las personas sanas tienen que tener cuidado con esto para no caer enfermos. Y los sanos tienen que solucionar esto para sanar. Porque no puede haber sanidad si no tenemos solución en lo que voy a referirme el día de hoy. Así es, Huamasicuna. 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
1: 11 y 38,
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2: 11:58.
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1: 12 y 10. 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
9: Los hermanos del campo, de las zonas rurales, de los valles hermosos de Tacna y Moquegua. ¿Cómo están mis hermanos? Hoy en Tacna les cuento que ha aparecido con Camanchaca, ¿verdad? Ha aparecido con Camanchaca, ha aparecido con Garuga, ¿verdad? Ayer, mediodía, 1 de la tarde, 2 de la tarde, calor, ¿no? Y este clima, la verdad, afecta bastante, bastante a la salud, claro. Y eso, la verdad, abrigarse, y esto también afecta bastante a los hombres del campo, Claro, bastante afecta a los sembríos, ¿ya? A los sembríos. Las plagas, la verdad, tanto ocasiona esta corriente del niño, el niño global, que está ya con fuerza ingresando por el norte, dice que se va a sentir a fines de julio o la primera semana de agosto, se va a sentir con fuerza, este fenómeno. Va a ingresar ríos, se van a activar quebradas, va a haber lluvia en la costa. Mucho cuidado, y esto va a ocasionar daños, desbordes de ríos, quebradas. Estas lluvias afectan a los cultivos, a los sembríos que con tanto esfuerzo usted, amigo agricultor, amigo del campo, hace un esfuerzo para poder sembrar, ¿no?, cultivar sus productos. Los especialistas han dicho que la presidenta electa Keiko Fujimori tiene dos retos al empezar, y que ahorita ya debe estar ya viendo el tema de la delincuencia. La verdad, ya hace muchos años, no hay un gobierno que le eche el frente radical a la delincuencia, que día a día crece en nuestro Perú. Y ahora el tema del fenómeno del niño. El niño costero, la niña, el niño de tantos niños. Dos retos que la presidenta, me imagino que ya debe estar buscando los técnicos, los expertos adecuados, apenas juramente, tiene que empezar a ese reto que tiene como presidenta. Y no es nada fácil, con la unión de todos los peruanos. Y he dicho, olvídense de resentimientos 12, ideológicos, 19. Resentimientos políticos. Ya pasó las elecciones. Hay un ganador. Hubiera sido Sánchez o Keiko. Todos los peruanos tenemos que olvidar qué ha pasado. Ahora hay una presidenta. Pues habrá que esperar los 5 años que culmine, y luego puedan postular, ingresar los que realmente no tuvieron hoy. Pero el pueblo peruano, olvídense los resentimientos. Más que todo ideológicos, que eso le hace daño al Perú. Hoy en día hay que estar juntos, todos los políticos, todas las fuerzas políticas, todos los peruanos, una fuerza para el Perú seguir adelante y no terminar. Ahí parece, muchos quieren que estemos como Cuba, Venezuela. Hoy pareciera, muchos peruanos, es como el amor serrano. Más me jode, más quiero estar así. No, hermanos. Gracias a Dios el Perú no está como Venezuela, no está como Cuba, menos como Bolivia, mis hermanos. Pero digo, todos empujemos el coche por el bien del Perú. El alcalde Pascual Huiza anunció que va a ir a visitar a la presidenta y la va a invitar a Tacna para que en sí vea las grandes necesidades que tiene Tacna. Tacna está postergada. Lucho Torres no ha hecho nada. Este gordito simpaticón solo se ha gastado los millones y millones y millones. No hay nada el gordo. Dice que no hay plata, pero sí hay plata para la corrupción, ¿no? Ay, sí hay para el medio de la corrupción. Ay, hay plata como cancha. Entonces, en los últimos presidentes no han hecho nada por el Perú. Empezando por el profe Castillo, ¿no? Nada, nada. A ver, dígame. Y aquí, en Tacna, la mayoría siempre ha votado por un partido de izquierda. Pero mire, ¿qué ha logrado Tacna? ¿Ah? Ni hospital tenemos, mis hermanos. Ni una gota de agua han traído a Tacna. Tacna está en una zona desértica. ¿Ah? Y regresando al tema, el alcalde va a ir anunciado por el FEI, se publicó, de que va a viajar a Lima, porque ya las autoridades de Moquegua, ¡ojo Tacna! La presidenta, la gobernadora de Moquegua, ya se ha reunido con Keiko Fujimori. Ya le puso el tema de la problemática limítrofe entre Tacna y Moquegua. Ya lo ha empapado allá. ¿Y Tacna qué? Tacna tiene que ser igualito, ir el gordo simpaticón con el alcalde, invitarla a la presidenta que venga a Tacna, vea las problemáticas que tiene. Ni hospital tenemos, señores. Tantos millones que se recibe el cano minero, ni hospital, ni una gota de agua. No hay la carretera Colpa La Paz, ese Puerto Grau, ya Arequipa va a tener otro Puerto Grau, ¿ah? Otro puerto, ¿ah? Moderno, me dicen, mejor que Chancaya. Arequipa, en Moquegua, los hermanos de Moquegua están ya dando permiso a 2-3 minas, van a explotar, van a tener más millones. Y en Tacna estamos apenas con esta mina Toquepala, por el conflicto limítrofe, dicen que la mitad pertenece a Moquegua. Así que, tacneños, a ponerse mosca, dejar de lado la ideología que tanto daño hace. Ya acabó las elecciones. Y por ahí vi que le van a invitar a la presidenta que venga a ver las necesidades, la problemática, se comprometa el tema limítrofe y más. Vi reacciones, la verdad, por el Face. Alisten huevos, alisten tomas. Por favor. O ustedes van a solucionar los problemas que tiene Tacna. Aquellos que escriben, la verdad, ya pasó las elecciones. Y si ganaba Sánchez, igualito, el respeto, todos los peruanos, unirse a Sánchez y que Sánchez no lleve al Perú, no, como Venezuela, Cuba, Bolivia, todos empujar el coche. Ganó Keiko también, como buen peruano y buen tacneño, se lo digo. Ahí se da vergüenza lo que comentan ahí en el Face. El Face es un mal necesario, la verdad. Tacna necesita la unidad. Tacna necesita muchas cosas. No tenemos la cartera Colpa La Paz, Bolivia. Puerto Grau, ahí está durmiendo. No hay ni una gota de agua. Una sequía, un par de años. No llueve. Adiós, Tacna. Tacna no tiene represas buenas. Así como tiene Arequipa y otras ciudades, así como tiene Moquegua. Tacna no tiene. Correcto. Tenemos que apuntar ahí como buenos tacneños. Y si no eres tacneño, Tacna te ha recibido, pues tienes que unirte a la lucha por Tacna, por el desarrollo de Tacna, señores. Se lo digo con de verdad, de corazón, sin molestar a nadie. Olvídense ya de las ideologías, de ya pasó las elecciones, ya. Ahora hay que trabajar, ahorita se pasa 5 años. ¿Ah? Bien, mis hermanos, vamos a iniciar. El día de ayer, la Municipalidad Provincial de Tacna, pero antes, en Moquegua, en Torata, gente allegada al alcalde Elvis Córdoba, están haciendo pancartas en un local de la municipalidad. Trabajadores de la municipalidad están haciendo esos trabajos. Vamos a decir, ¿qué? Vamos con lo que dice la regidora Noelia Flor, ¿no? Esta valiente regidora, la vamos a escuchar, lo que ha denunciado a través de los medios de comunicación. Elvis Córdoba piensa que la comuna de Torata es de él. Así puros alcaldes sueñan, pisan huevos, ya se creen dueños. No son dueños, son empleados del pueblo porque ellos cobran su sueldo, señores. Que a veces el tema, pues, de la fiscalización y tanta cosa. Ayer en Pampa Citana se dio un paso histórico. Ayer en la ceremonia se ha colocado la primera piedra del proyecto de renovación de redes de agua potable y alcantarillado, una obra que va a mejorar la calidad de vida de las familias. Esta obra va a ser por admisión directa, ¿no? No terceros como y la valla, todo es terceros. Para sacar una piedra, terceros. Limpiar un canal, tercero. Para hacer limpieza los baños, tercero. Todo es tercero y la valla. Así como decía Botelo, que ahí está la chancaca, pero ¿dónde salen los regalos para toda la provincia? Ahí está la chancaca, en Locumba. Julio Ábalos, con la experiencia, conocimiento y la honestidad que tiene Julio, pues gran parte lo hace por administración directa. Vamos a ver qué pasó ayer en Citana. Escuchemos la nota.
10: Dan inicio a esta ceremonia de primera piedra por esta nueva
11: alcalde
10: obra.
11: Alcalde provincial, abogado Julio Víctor
12: Ramos. Ejecución del saneamiento en el centro poblado Pampa Citana para su desarrollo de manera integral. Encontramos el área de intervención con un alcantarillado con atoros en los buzones y una red de agua potable operativa con baja presión para su consumo de poblador del centro poblado de Citana. Acorde al proyecto, se ejecutará bombas para la mejora de impulsión hacia sus viviendas. Y en el caso del alcantarillado, cámaras de inspección y mejoras en las pendientes para su uso óptimo del poblador del centro poblado Pampa Citana. La obra denominada cuenta con un presupuesto base de ejecución de 1.452.335.22 soles, con un área de terreno de 7.5 hectáreas y un plazo de ejecución de 120 días calendarios, donde contemplan partidas de ejecución de agua potable y alcantarillado. La red de distribución, tenemos para renovación de agua potable, cámaras de válvulas de purga de aire, renovación de condiciones domiciliarias, dando como inicio desde el reservorio existente ubicado en la parte superior de la población del centro poblado Citana. En el sector A tenemos la avenida Payata, la avenida Locumba, con la calle Mirabe, la calle Girata, la avenida Candarabe, la avenida Jorge Basadre. En el sector B tenemos la cuadra Ericota, la calle Mirabe, calle Ilavalla y avenida Tacna. Sabemos que el reto es grande, sin embargo, el esfuerzo y la dedicación junto a mi equipo de trabajo y familia, personal técnico y obreros, pondremos todo de nuestra parte para cumplir con todas las exigencias.
13: Necesario, ¿no? Y cumplir con todo lo acordado en lo que está en el expediente técnico que se ha hecho.
9: Esta es la ceremonia en Citana el día de ayer.
13: Y gracias también a nuestro alcalde.
14: Mirando enfrente.
15: A ver. En esta parte, por ejemplo, en la parte del colegio no hay buzones.
9: Palabra a los pobladores de Citana.
15: Agua potable, de cambio de válvulas, ¿no? Entonces, es una obra que nos va a ayudar bastante a cuando tengamos agua potable, controlar parte baja y parte arriba, ¿no? Porque cuando había agua en el pozo, el reservorio, solamente se iba parte baja y parte arriba ya no tenían agua. Entonces, para eso es el cambio de válvulas, ¿no? Entonces, el anhelo de la población.
16: Realizando aquí en nuestro centro poblado de Pampa.
9: Alcalde de Citana.
16: Estos 4 años creo que nos ha quedado corto. Hemos tenido muchos proyectos programados dentro de nuestro plan de trabajo. Esperamos en estos meses, señor alcalde, de poder seguir avanzando con esos proyectos. Como usted puede ver en esta zona de que estamos ahorita, nos falta lo que es la movilidad urbana. Es uno de los proyectos que siempre hemos tenido en cartera de un inicio del año, de la gestión, y lo que está faltando a veces es movilidad urbana. Le pedimos, señor alcalde, avancemos con ese expediente, así como también el expediente de la electrificación que ya está a punto de salir. Esperemos que logremos ese proyecto, señor alcalde. Toda esta zona no tiene luz y esperemos que podamos lograrlo. Y nuestra carretera Santa Llana también, que está en un estado crítico, y es importante este proyecto y así uno los compromisos de usted, señor alcalde. Nos queda poco tiempo, pido a los funcionarios que podamos seguir trabajando sin bajar la guardia hasta el último día de la gestión para poder lograr proyectos en ejecución y dejar en expedientes. Agradecerle, señor alcalde, ya que esta obra va a ser muy beneficioso, porque la distribución del agua ya se va a poder distribuir en dos sectores. A un inicio, cuando teníamos poca agua, solamente los beneficiarios eran de la parte baja. Ya también se ha estado coordinando con el área de...
15: Que se vaya, Víctor.
17: Ávalo Flores, vamos a recibirlo con fuertes aplausos.
18: En Alto Camiana, los casos...
9: A ver, vamos con el alcalde, con Julio Ábalos, que está presente ahí en la colocación de la primera piedra.
18: El centro poblado de Pampa Sitana, señor teniente gobernador, autoridades, dirigentes que nos acompañan, damas y caballeros. Bueno, en primer lugar, saludarlos en nombre de vuestra municipalidad provincial. El día de hoy nos hemos trasladado hasta donde están ustedes para desarrollar un proyecto que no es el total, porque Pampa Sitana sigue creciendo y va a seguir creciendo. Y siempre van a venir los proyectos en adelante. Yo creo que cuando hablamos de Pampa Sitana, estamos hablando de una trayectoria de muchos años atrás, cuando yo estaba todavía en mi segunda gestión municipal, cuando esto era una pampa y no había ni una vivienda, y cuando ustedes sesionaban al frente. Pero cuando me invitaron en una oportunidad, a eso de las 11 de la mañana, fui y ella venía, pues el viento, el sol, la calor, la arena, etc. Era algo inhumano que el grupo humano que había venido esté en esas condiciones, sesionando y buscando un porvenir. Bueno, y me pedían ahí un local. Yo pregunté cuántos éramos. Somos más de 500, me dijeron en aquella oportunidad. Y yo decía, sí, un local para 500, pues era un local grande. Pero posteriormente, cuando fui a Tacna, vi que estaban construyendo una obra, ¿no? Y con un techo grande, y me acerqué. Y ustedes que están haciendo un coliseo, digo, acá están de gradas, acá también. ¿Y capacidad para cuánto tienen para tantas personas? Al lado del Coliseo Perú. Bueno, el día siguiente vine con esa idea que en vez de hacer un local, hacerles un coliseo para que también ahí jueguen los niños, los jóvenes, hagan sus sesiones, sus asambleas. Y ahí está el coliseo hasta ahora, ¿no? No, el terremoto no lo ha hecho nada. Bueno, me gané un juicio, pero dio gracias con el apoyo de todos los ciudadanos de ese momento, que hicieron sus casas así, de carrizo, todo. Bueno, el juicio quedó en nada y se archivó. Bueno, y ahí hemos venido trabajando. Cuando estaba poniendo el agua potable, me acuerdo que fue una delegación, yo estaba en Alto Camiara, es el que en paz descanse don Saturnino Quispe, varios caballeros más, y me dijeron, ¿sabe qué está usted trayendo el agua acá? ¿Por qué no hacemos una cañería y pónganos tres piletas públicas nada más. Eso es lo que me pidieron originalmente. Porque en realidad pues no estaba planificado, no estaba reconocido por nadie este terreno. Estaba en un proceso que la empresa minera decía que era de ellos, ¿no? Y en el fondo pues no había nada legal. Entonces pues yo consulto con los ingenieros cómo vamos a llevar una de media pulgada, de tres cuartos. Y si son más de 500 personas, mejor hagamos, alarguemos el proyecto y hagamos agua potable. Bueno, ahí salió el agua potable. Nadie quería darnos autorización porque no había la concesión de EPS para esta zona. Así que con los regidores firmamos el libro de actas, digo que EPS ni EPS hacemos nada, y lo hicimos hoy. Bueno, ya que cuando estábamos haciendo ya la luz, me piden, bueno, ahora queremos la luz, la energía eléctrica. Fuimos a Electrosur con nuestro expediente, tampoco había autorización porque no había concesión de Electrosur para esta zona. No, por lo tanto, me devolvieron el expediente técnico a la municipalidad. Pero salió una ley donde decía que los municipios pueden hacer electrificación rural. Entonces agarramos con los regidores el libro de actos, se firmó, hagamos nomás ya que sin autorización de Electrosur, y así se hizo esta electrificación. Ya después me vinieron, que era un colegio grande, me vinieron los directivos, queremos asfaltar nuestras calles. O sea, queremos el colegio, queremos la posta, la plaza, bueno. Y poco a poco se hizo. En nuestros periodos. El canal igual había que apoyar con cemento.
9: Ahí, don Julio.
18: Y antes que viera también hicimos el primer bajo.
9: Ahí, don Julio Dávalos, con un recuento de lo que se ha hecho por Sitana, ¿no? Él ha sido cuatro veces alcalde y una vez gerente municipal, ¿ah? Pues se conoce y tiene experiencia y sabe la realidad de la provincia, Jorge Bazán.
18: Eso es, lo tomo con mucha necesidad y eso la autoridad del habla no dice nada. Entonces, miren, van a venir a vender humo y después cuando están en municipio se olvidan de todo. ¿Cierto? Ya hay que no hay, que eso, que lo estamos haciendo todo lo posible. Y yo creo que de acuerdo a lo que hemos trabajado y los días que nos quedan, vamos a tratar de que este proyecto sea una realidad. Y que también el trazo ya no sea por abajo porque el costo es muy caro, tiene que venir por este otro lado de acá arriba. Entonces yo quiero finalmente decirles de que, bueno, ya nos quedan pocos días, pocos meses, agradecerles a todos ustedes que veo caras conocidas desde el inicio que hemos estado, agradecerles por ese apoyo que siempre me han brindado para que esté a cargo de vuestro municipio. Pero lo hemos hecho con toda responsabilidad, con mucho cariño para todos ustedes. Y las obras que lo hemos hecho arriesgando. Incluso nuestra situación personal, porque he tenido muchísimo. Y les voy a agradecer a todos ustedes nuevamente. Y muchas gracias por habernos acompañado el día de hoy. Buenas tardes.
9: Ahí está don Julio Dávalos, dando ya por aperturado ya la colocación de la primera piedra de este proyecto de agua, alcantarillado, agua de calidad para Sitana. Es una población que necesita y tiene muchas necesidades.
19: Sitana, desde cuando se inició, en todo su periodo de nuestro alcalde, son cuatro periodos, que él ha tenido.
9: Y una vez de gerente municipal, don Julio, los que somos de la zona no sabemos, pero nos acordamos. A nosotros no nos cuentan, nosotros somos de la zona y sabemos.
19: A la banda municipal que nos acompaña y a cada uno de ustedes que están el día de hoy aquí presente. Ya queremos también agradecer.
9: Ahí lo vemos al señor César Gallegos, flamante gerente municipal de la comuna provincial. Él ahí aportando a que los proyectos se aceleren y están los proyectos en camino en este poco tiempo de gerente municipal, don César Gallegos, con la experiencia, el conocimiento que él tiene, ¿no? Profesional y técnicamente, y sabe también de municipalidades, pues. El aire de gerente municipal en el sector de Locumba.
10: El día de hoy ha marcado un paso histórico con la colocación de la primera piedra para ejecutarse la obra que mejorará las redes de agua potable, alcantarillado, beneficiando a toda la población de aquí del centro.
9: Bien, bueno, ahora sí, ya en la nota de Locumba.
20: 12:43.
9: Oye, se trata con suerte, hace 4 días te colocaron, ya ha inaugurado un hermoso palacio municipal, un ambiente muy bonito, ¿eh? Allá en Sitani, como la gente me hizo, Hugo, acá es administración directa. Acá no hay terceros como hacen en La Valla. Hay un Julio en Mirabe, en Cambaya, en Boroeña está haciendo obras, y acá en Sitana, obras no de 5, 6 millones, 9 millones, todo se está haciendo por administración directa. Pero en La Valla, mi paisa, mi paisita, Juan Ordóñez, todo es terceros. Le encanta terceros a mi paisa. Y siempre recuerdo lo que decía Botelo. ¡Acá está la chancaca! ¡Ahí está la chancaca! Ese. Por eso veo regalos, ¿no? Los regalos llegan para toda la provincia. Bueno, ahí dejamos el tema. ¿Y qué fue? Muchos nos preguntamos, ¿qué fue de la intervención que hizo la Fiscalía Anticorrupción con el juzgado de Locumba? Aquí han intervenido 10 viviendas, ¿qué fue? O ya en medio camino, la chancaca y ahí quedó. Porque yo la verdad no confío en ese Poder Judicial, ¿eh? Está podrido, ¿eh? No confío en el Poder Judicial, ¿eh? Vamos a ver qué pasa en próximos días, a ver qué irán los regidores. Esos regidores y La Valla, ay, están más comprometidos, ¿verdad? Están más comprometidos, ¿eh? Sí, ¿verdad? Están bien comprometidos mis paisas allá. Están muy comprometidos, yo no sé cómo van a terminar. El momento que ya está reventando poco a poco el chupo. Bien, hermanos, atención Cairani, Candrave, Ciudad de Tango. Hay una gran pollada. Y ustedes siempre, Radio Fama, se ha identificado con las actividades sociales. Somos un medio que realmente siempre está aportando un granito de arena. Por ejemplo, este sábado 11 de julio hay una apoyada en el Paradero Mosca, Cochera León del Sur. Este sábado 17, a partir de las 9 de la mañana, ya están saliendo las apoyadas. ¡Qué ricas apoyadas! En apoyo a los hijos de nuestro amigo Lobo, Jorge Luis Merlín, él ha fallecido. Un accidente. Y ha dejado huérfanos a sus dos hijos. Él era el sostén del hogar. Entonces, los hijos, la esposa, están deprimidos porque han perdido a un ser querido. Necesitan, mis hermanos. Este sábado van a hacer la apoyada. Vayan, colaboren, mis hermanos. Yo conversé con la señora días atrás y agradecía mucho al señor Glenio Causa Cervantes, que le está apoyando, me dice el señor Glenio. En la primera actividad también le ha apoyado y ahora le está apoyando, porque dice que es un paisano identificado. Es un hombre, es un empresario de campo, un empresario agricultor, ¿no? Y que realmente siempre se acuerda a las personas que le piden el apoyo, y él está ahí. Glenio Causa Cervantes, un empresario agricultor, un empresario del agro, pues, identificado con el campo, con la agricultura, con su gente.
20: 12 y 47.
9: Ha recibido el agradecimiento de la señora. A ver si tengo el teléfono. A ver, hermanos, una llamadita, separen su pollo. Va a haber chelas también, ¿ah? ¡Chelitas! Sí. Apoyemos, hermanos. Como dice el tema, hoy por mí, mañana por ti. Claro, apoyemos. Estos dos niños que han perdido a sus padres, necesitan, mis hermanos. El número telefónico de la señora Herminia Maquera Sosa, él es de Cairanes, de allá de, ¿cómo se llama esa zona más acá abajo? No me acuerdo. Pero el número, anote, 963-27-1379. 963-27-1379. Es la madre de familia que se ha quedado sola. También no está bien ella. Sus hijos necesitan, hermanos. Y hay que apoyarlo. El lobo, desde el cielo, le va a agradecer. Le va a agradecer. Apoyemos a esta causa justa. Y Safama siempre está apoyando a nuestro alcance, mis hermanos. Pausa, retornamos con Inclán. Inclán está que se seca los parques. Se seca. Hablamos de Jimmy, también el candidato que va con fuerza a la encuesta de Sama, la Yara de Inclán. Tengo la encuesta calientita. Y también ayer en ITE supervisaron las obras que se están haciendo en ITE. Y el tema, Elvis Córdoba en Torata, usando personal y haciendo bambalinas en un local de la comuna. Pausa, retornamos.
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Bien, mis amigos oyentes de Radio Fama Sur, ¿qué dice el frío? Me dicen que allá en el Valle de Sama está fuerte la lluvia, la garuga, y eso ocasiona daños a nuestros hermanos del campo, que con tanto esfuerzo siembran sus productos, sus cultivos, cosechan a veces el precio bajo en el mercado, y como siempre el intermediario, pues, esos ganan, ¿no? Aquellos que compran la cebolla, el ají, ¿no? Ellos ganan, aquellos que compran le compran a los amigos granjeros, a los maduros ganaderos. Estos intermediarios sinvergüenzas, ellos ganan, mis hermanos. El agricultor es su peón, es su chacal de ellos. Ellos nunca pierden, pero el agricultor sí pierde. Aquel hermano granjero que tanto esfuerzo, cuida, cría sus chanchitos, viene el intermediario, ¿no? Ellos hacen una cúpula, hacen una mafia, ¿no? Y se ponen en épocas especiales, ¿ah? Día del padre, la madre, una semana antes, te compran, te pagan 9 soles el kilo, una semana antes. Y encima, se llevan fiado, se llevan al hacha estos desgraciados vividores. Hay que decirle con su nombre a estos, que vienen en sus camiones y aprovechan. 9 soles al hacha. Y ellos el día de la fecha, que es, digamos, día de la madre y el padre, porque una semana te compraron, te dieron 9 soles. ¿Sabes cuánto venden ellos? 25 soles. 26 soles el kilo, señores. ¿Ah? Y la mayoría de estos granjeros tienen, de estos compradores intermediarios, tienen sus puestos en el Grao y otros sitios. Mire, ¿cuánto ganan? Y lo peor, tiene que esperar. El granjero que con tanto esfuerzo cría su chanchito tiene que esperar que los señores terminen de vender el cerdo. O sea, practice pan después de 10 días, 12 días, dice que tienen que estar llamando como mendigando. Así son de sinvergüenza. Y vi a estos intermediarios, buenas camionetas 4x4, buenos camiones, buenas casas, gran vida. Y aquel hermano que cría su chanchito con tanto esfuerzo, ¿ah? Casi lo mismo, muchos traes como un ahorro y les queda alguito. A veces no les queda nada. Son los sinvergüenzas, vividores, aquellos intermediarios que la cebolla igualito, cuando la cebolla baja, te pagan 0.40 céntimos el kilo de cebolla en el campo. ¿Y cuánto está en el mercado? Son 50. ¿Ah? Así son. Aburrientos, ¿ah? No se pone la mano al pecho. Al hacha todavía lleva. Bueno, dicen que en Inclán está lloviendo.

0: parques están abandonados. No hay mantenimiento en los parques. Está abandonado Rildo Cuadro. Seguro que está de viaje. Porque la verdad que le sacaran a Rildo Cuadro, ¿cuántas veces ha viajado a Lima a otros sitios? Más son los viajes y nunca ha traído nada. Nada, este señor. Abandonado el barco. Solo decir, no hay plata. No hay plata. Pero si hay plata, para los viajes. Eso, viajecito, Rildo. Uy, uy, uy. Supieran hablar los viajecitos a Lima. Ya habrá un momento. Ya habrá un momento, dice. Ya habrá, es lo que me dice. Ya a ver, don Hugo. Videos de los viajecitos en Lima. El mundo es chiquitito, ¿eh? El mundo es chico. Con un conocido te puedes encontrar el rincón del mundo. Pero viaje, Rildo, viajes y viajes, pero nunca traigo nada. Bueno, ya os sigo la encuesta, pero vamos, estamos ya con la regidora Noelia de Torata. Le denuncio, escucha.
1: Es un camino, pues, que ellos ya van a tener miedo para que busquen por sus propios locales, ¿no? No tenemos que aprovechar de la gente, porque imagínate, la gente ya que me haya llamado, y no te digo una sola persona, son varias personas que me han llamado quejándose porque se quedan hasta altas horas de la noche haciendo banderas. Entonces no es justo de que se aprovechen de la población para poder sacar pues estas propaganda electoral, se podría decir, ¿no? Estaría
2: poder también sacar. Quizá trabajadores de la misma municipalidad para que apoyen el partido, quizá participen en estos meetings que realizan. ¿Qué conocimiento usted podría tener?
1: Mira, he recibido llamadas, quejas, ¿no? Pero como le digo, las llamadas y quejas que recibo son anónimas, al igual que recibir ahora en el vivero, ¿no? Entonces, a veces la gente por un tema de miedo o represalia laboral no se identifica. Entonces, por eso de que ahora también mi actuar ha sido de las llamadas ir a verificar, porque muchas veces te llaman, pero tú como regidora para poder hacer una denuncia, primero tienes que ir a verificar. Pues. Una vez que verificas, encuentres pruebas, indicios, recién comunicas a la fiscalía para que ellos tomen cartas en el asunto, ¿no? De cierta manera, el hecho de que ya esté denunciado es un camino pues que ellos ya van a tener miedo para que busquen por sus propios locales, ¿no? No tenemos que aprovechar de la gente, porque imagínate, la gente ya que me haya llamado, y no te digo una sola persona, son varias personas que me han llamado quejándose porque se quedan hasta altas horas de la noche haciendo banderas. Entonces no es justo de que se aprovechen de la población para poder sacar pues estas propaganda electoral, se podría decir, ¿no? Para
2: poder sacar. Quizá trabajadores de la misma municipalidad para que apoyen el partido, quizá participen en estos meetings que realizan. ¿Qué conocimiento usted podría tener?
1: Mira, he recibido llamadas, quejas, ¿no? Pero como le digo, las llamadas y quejas que recibo son anónimas, al igual que recibir ahora en el vivero, ¿no?
0: Bueno, ahí está la regidora Noelia Flor, está denunciando este tema y por supuesto de lo que está pasando allá en Torata, en el vivero municipal, allí en Torata, estaban haciendo banderas del partido político. Eso dice la regidora. Trabajadores que trabajan en la municipalidad, digamos, trabajan hasta las 4 de la tarde, salen a hacer bambalinas, banderolas para Elvis Córdoba hasta las 10, 11 de la noche. Así. Los 10, 11 van a su casita hasta que cene medianoche, tienen que levantarse a las 5 de la mañana. Y aquel que se niega, no quiere ir a apoyar, ya sabes cómo es. ¡Chao!
3: ¡Una!
0: ¡Chao, chao, chao! ¿Ah? Mal. Mal, mis hermanos.
1: Un camino, pues, que ellos ya van a tener miedo para que busquen por sus propios locales, ¿no? No tenemos que aprovechar de la gente, porque imagínate, la gente ya que me haya llamado, y no te digo una sola persona, son varias personas que me han llamado quejándose.
0: ¿Verdad que es preocupante esta situación en Torata? Elvis Córdoba.
1: La verdad que deja mucho que desear, ¿no? Ya hemos visto que tiene la costumbre de publicar pronunciamientos o comunicados que pretenden simplemente lavar la cara del alcalde o de la institución. Y les pongo ejemplos, ¿no? El primer comunicado cuando sacó de que los muros que habían colapsado el 28 de julio, unos muros que habían colapsado no habían sido construidos por la propia municipalidad, cuando en realidad en una sesión de consejo indicaron ellos mismos, ¿no? Y ahí está con evidencia, hay videos, hay actas de por medio, que el mismo funcionario indica de que esos muros han sido construidos con una ficha de mantenimiento. Entonces, ahí se cae. Una cosa es lo que ellos puedan sacar dentro del pronunciamiento, pero al momento de que se aclaran las cosas en una sesión de consejo, los funcionarios mismos dicen, no, nosotros lo hemos ejecutado a través de una ficha de mantenimiento. Inclusive ahí mencionaron con el ingeniero, cuando estaba a cargo el ingeniero Yuri Quay. Otro claro ejemplo de los pronunciamientos falsos que sacan, ¿no? El tema de cuando estamos con el tema de Quebrada Honda, de la inversión de 12 millones de soles que tienen en Quebrada Honda, y granjas, y el Camello de Sudamericanos. Una información que prácticamente lo acomodan a su manera de conveniencia, porque en realidad estos 12 millones no es que sea una inversión exclusivamente para Quebrada Honda. Hemos visto, y ustedes también que han subido a Quebrada Honda, han podido verificar que la piscigranja no funciona. Entonces, ¿cómo van? ¿Dónde está la inversión de los 12 millones?
0: Entonces, ¿dónde está los 12 millones?
1: No me sorprende. Es normal de que ellos traten de sacar información para su comedia.
0: Bueno, la verdad que Elvis.
1: A las de la noche. Dentro de mi celular cuento con fotos donde se evidencia los cartones que están con el símbolo de Progresemos, ahí bien clarito con la figura del perro. Hay fotos en donde vamos a evidenciar cañas cortadas, ¿no? Hay también fotos en donde se evidencia el lugar en donde han estado pelando las calles, los tendederos que están con los clips. Y los colores, pues, que son del partido político amarillo y verde.
3: ¿Qué diligencia cumplió el fiscal? ¿Le ha notificado a alguna persona? ¿Quiénes son los que habían trabajado? ¿Algo?
1: Mire, como primer trabajo que ha hecho la fiscalía es poder evidenciar ellos mismos, ¿no? Con imágenes y elaborando un acta de que todo este material ha sido encontrado en un lugar público. Estamos hablando de una institución pública que es el Vivero Municipal de Tarata. Entonces, ellos han levantado un acta y ahora van a hacer las investigaciones correspondientes para ver quiénes han estado, pues, trabajando ahí, ¿no? Como le digo, desde que he llegado ha salido una combi, han salido camionetas, y parece que ahí han aprovechado, ¿no?, en sacar el material grueso. Y lo único que ya no han podido cargar, se han olvidado, es lo que han encontrado.
3: ¿Hay dentro, movilizado, ¿no?, la fiscalía? ¿Hay movilizado los material que han encontrado?
1: Sí, no, ahí está dentro del acta que acabo de venir a firmar. Están adjuntas todas las evidencias.
0: Bien, ahí está la regidora Noelia Flor, una valiente mujer allá en Torata. Ella siempre ha denunciado, lo han querido suspender, lo han querido vacar. Pero ahí simplemente por hacer la labor de fiscalización, Noelia Flor, allá en Torata, Moquegua. Torata es un distrito millonario, bastante plata bocancha. Me explica, señor Suárez, en La Valla,
4: una y
0: Maduro
4: cinco.
0: Parece que está haciendo algo similar. Hay muchos hermanos que cuentan, dice, ya me está diciendo que tengo que ir a hacer los bandariles, balandrolas, o los sábados, domingos bajar a Tacna, y son trabajadores. Ya más adelante le vamos a alcanzar más información, señor Hugo, en Hilabaya. ¿Qué está pasando en Hilabaya? Tierra de millones. Hay todo este tercero. Todo es terceros y La Valla. Hoy que no hay buenos profesionales que puedan hacer una obra, administración directa. No hay buenos profesionales, paisita, en La Valla. Te has llevado puros chacales, puros reciclados que no tienen la experiencia para hacer ejecutar obras por administración directa como hace Locumba. Es la pregunta que se hacen muchos hermanos y por supuesto también aquí en la radio nos preguntamos. ¿Qué tipo de chacales, qué tipo de profesionales tiene usted? Pero viene usted cómo ganan, Me dice, señor Suárez, le voy a mandar pronto una relación de profesionales de La Valla que les han dado gerencias, subjefaturas. Son ciegos, sordos, mudos y se han acoplado al este grupo.

0: Señor Suárez, bueno, hay una encuesta que la quiero hablar, pero mejor de aquí de aquí en el sector de Valle Sámara, ya, ¿ya? Una encuesta. Le voy a lanzar, ¿ya? Y también hay una invitación, ¿ah? ¿Eh? Que el licenciado Juan Paria está invitando a participar a una reunión de coordinación, el licenciado Juan Paria, armando su equipo, su gente, con toda la seriedad y el profesionalismo que se tiene que manejar en La Valla. Invita a todos los amigos, amigas, simpatizantes, seguidores, a una reunión de coordinación donde se va a tratar temas importantes para las próximas actividades del equipo técnico, el equipo ganador de La Valla. Agenda, coordinación de las próximas actividades y otros puntos. Este sábado 11 de julio, hora 3:30 p.m., local comunal Ramón Copaja, ya que la mayoría baja, dice, se va a hacer ahora en Ramón Copaja, la próxima va a ser en La Valla de Mirabe. Por única vez la reunión va a ser en este local. Ya, entonces ya saben, esto es para el día sábado 11 de julio. Juanito Paria hace la invitación a todos sus amigos, a todos los suyos. Oye, Juanito hace hasta más de 4,000 polladas. Hoy vuelan, ¿ah? ¿Eh? Hoy, hermanos, bajan de la parte alta, bajan de La Valla de una manera voluntaria, porque Juan Paria no está en el poder, ¿no? Bajan y, oye, ¿cómo vuela? En fin, es la invitación que he hecho. Ya sabe, cualquier candidato político, ya sea para consejero, ya sea para alcalde, regidor o para la región, 952-03-2323. ¿Ya? Es el número de publicidad de Radio Fama. Nosotros no le cerramos la puerta a nadie, ¿sabes? A nadie. Las puertas están abiertas. Así como muchos señores candidatos se acercan, señor Suárez, quiero esta difusión, señor Suárez, quiere esto, lo damos a conocer con todo el respeto adecuado. Y en Radio Fama no asaltamos, como ese medio de la corrupción, resaca, ahí tienes que dar pues, siquiera 30, 40, 50 mil. Acá no somos peseteros, peseteamos, somos gente honesta. Boleo 952-03-2323, ahí está. Me voy a la pausa. De la pausa vengo en ítem, he hecho un recorrido técnico sobre las diferentes obras, ¿ah? ¿Eh? En ítem. Y también, por supuesto, vamos con esta encuesta que están lanzando encuestadoras serias, escritas en el Jurado Nacional. Yo he visto unas encuestas falsas, unas encuestas de piratas. Y hay candidatos como, bueno, se le publican. No, pero no tiene seriedad. No es ni empresa, ni registrada, ni reconocida por el jurado. Pero he visto unos candidatos, unas encuestas trunchas, de nombre que ni siquiera tiene registro, nada, la publica. Bien, vamos a tratar de Sama La Yara. La Yara dice que hay un candidato que trae como 250 golondrinos, ¿sabes? En Las Yaras. Pausa, retornamos.
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11: Bueno, ya saben, amigos, el Lobito, que en paz descanse, está en el cielo. Está en el cielo y está velando por su esposa, por sus hijos. Y realmente él del cielo va a ver quiénes son sus amigos y quiénes son aquellos amigos que en este momento es difícil, que pasa su esposa, sus dos hijitos. ¿Quiénes son? ¿Quiénes le dan la mano? Ojo, el cielo está mirando todo. Esta pollada es el día sábado a las 9 de la mañana. Ya conocen. Entrada de Tacna. La cochera León. Ya conocen, hermano, ¿sí o no? Claro. Frente ahí al León, que está ahí al frente. Pero mosca, vayan. Pidan su polladita, hay chelitas, gaseositas, colaboren, mis hermanos. Me dice que el señor César Gallego, como buen candareño, va a ir a colaborar también sus polladas el día esta pollada. Bien, señor César Gallego, usted siempre identificado, siempre apoyando. Y así tiene que ser una persona. Seguir los plazos del amigo Glenio. ¿Ah? Apoyado. Y la señora, mañana vamos a hacer una entrevista con la señora, ¿ya? Mañana la vamos a entrevistar a la señora, que ella diga realmente las personas que le están apoyando y quién especialmente la está apoyando. Bueno, en Inclán están abandonados los parques, me han mandado fotos, videos, un desastre, señor Hugo. Dice que están pintando, pero no ríe, están pintando las baranditas. Bueno, en algo tienen que gastar la plata, pues. De ahí sale, pues, ¿no? Pero no riegan los jardines, botado, abandonado, dice. Qué pena, pues, mira, hay fotos del Proter, fotos de Tomasini, fotos de Alto Ray, mire, señor. Bueno, hablando de Inclán, ya la última encuesta, ya no está el amigo César. Ya como César ha confirmado que no va a ir, ¿no? Y por supuesto, él ya costado por problemas familiares. Ahora, quien ha subido enormemente, ya con lo que César dijo, no voy a ir, hermanos, por esta vez, me disculpan, porque César lo tenía servido para llegar a la alcaldía distrital de Inclán. Pues ahora, el que estaba en segundo lugar, Jimmy Salazar, ha subido, desde que estaba 16%, ha subido a un 28%. Él está agarrando los votos fijos de César Gallegos. Segundo, está Anthony Chávez, hijo del exalcalde Chávez, que tiene una sentencia judicial, está con sentencia judicial, ha sido sentenciado, creo que se va a 6 años, es la información que tenemos en Ciudad Nueva. Su hijo, Anthony Chávez, tenía él el 13%, hoy tiene 18%, va a subir 4 puntitos. Otros no opinan, hay 29%, no saben nada, 20%. Pero Jimmy está avanzando. Está acaparando, agarrando ese colchón grueso que tenía Super César Gallego. Radio y recién está empezando con fuerza ojalá, pues, si sale Jimmy, ojalá sea otra cara en Clan. Porque la Barrín Clan ha perdido 4 años. ¿Y cuánto plata se han gastado en Clan? A ver. Más de 40 millones. Casi 50 millones. ¿Dónde está la gente? ¿Dónde está? Y encima van a dejar endeudados con horas por impuesto. Se pasaron. Bueno, si llega Jimmy, tiene que llegar a limpiar la casa, a darle otra cara a la comuna de Inclán. Bueno, es lo que tengo, ¿eh? Ahora, me están escribiendo aquí las Yaras, me dice. Ah, ¿y qué es del regidor de Inclán? El regidor de Inclán, ¿cómo se llama? El único que fiscaliza. Dice que han llegado a sus... El primer regidor hizo un pedido de suspensión del alcalde, del regidor. ¿Cómo se llama? Tacaño, ¿ah? Piscoy había solicitado la suspensión del regidor que está haciendo la chamba por ellos. Dice que le han suspendido un mes. un mes lo han suspendido. Para que no esté fregando ese mes, deje tranquilo hacer las cosas, dice. Qué pena, Piscoya. La vida todo se paga, Piscoya. Todo es prestado en la vida. Y tú has actuado muy mal. Arrepiéntete, hijo. Porque la de esta vida todo se paga. Arrepiéntete, hijo. Pide perdón a Dios por la espalda que le ha dado al pueblo de Inclán a tu Tomasiri. Arrepiéntete, hijo.
12: Una.
11: Todo se paga en la vida.
12: Tres.
11: Él solicitó la vacancia de este regidor. ¿Cómo se llama el regidor? Braulio. Un mes. Vamos a ver si conversaba con Braulio estos días, ¿ya? Ya tengo que conversar con la señora de la polla. Y también me está llegando de ITE, señor Suárez. De ITE, pues bien, de ITE, ahorita llegamos ya. De ITE. Claro, ahí está César, sí. Voy con mi familia, con mis amigos, y a ir a acompañar a nuestro amigo Lobito, que el cielo está. Ahí está César confirmando, ya ha escrito, ¿eh? Porque otro amigo me había escrito. Bien, a ver, vamos a ITE. En ITE han hecho una inspección de los trabajos que está haciendo la comuna de ITE, ¿no? Y vamos con esta nota para irnos, porque la verdad que ya me gana la hora. Usted sabe que yo máximo estoy una hora y cuarto, ya voy a llegar a hora y media. Yo me aburro en el micro, señor, pero hay otros, están desde las 5 de la mañana, así como la Real de la Corrupción, hasta las 12 sentado ahí, Carlos, trapa ese putín. Es que eso viven ellos, eso viven. Gracias a nosotros, nosotros trabajamos de todo un poquito y estaba muy tranquilo, muy feliz, realmente. Amigos oyentes, a ver, han hecho una inspección allá en ITE sobre las obras que están haciendo. A ver, vamos con esta notita desde ITE. ¿Qué dice ITE? A ver. Puro imagen, pero no hay audio. Ay, oye, ¿quién es jefe de imagen ITE?
13: Inspección de equipos.
11: Mire.
13: Correcto. Y de este mes, vamos
11: a ver. Solo pone la cámara y listo. Ellos no narran, no entrevistan.
13: No valore.
14: Tu inversión por administración.
11: Hayan estudiado imagen ahí en ITE, la verdad que.
13: Agosto.
11: El día del maestro no sacaron un saludo día del maestro en ITE. ¿A qué hora sacaron el saludo día del maestro en ITE? Lo sacaron a las 3 de la tarde. Ay, Dios mío. ¿Quién está caro allá?
13: Germán Alberto Valeriano, aquí está.
15: Excelente, entonces está coberturado.
13: Sí,
15: de los dos mismos, por favor, en entrega de EPPs.
13: Ya.
11: Recién se acercaron.
15: ¿Qué EPP se les ha entregado?
13: La parada completa.
15: Parada completa.
13: Sí, parada completa.
14: Proyecto de inversión por administración. Bien, amigas y amigos del ciberespacio, tengan ustedes muy buenos días. Directo en directo a través de la multiplataforma de la Municipalidad Distrital de ITE, inspección inopinada del Comité de Seguridad y Salud en el Trabajo de la comuna iteña a las obras en ejecución dentro de la jurisdicción distrital. En este momento estamos en el proyecto de inversión por administración indirecta, obra mejoramiento del servicio de transitabilidad vial interurbana en la vía vecinal, desde el empalme hasta la vía vecinal y la vía rural Alfarillo. Escuchemos a los inspectores.
16: Lo que es guantes se le ha dado la semana que ha ingresado el 11 de mayo y nuevamente se le ha hecho un cambio el 20 de mayo. Sí, sí, eso sí, estamos haciendo un control estricto de lo que son los CPPs. De igual manera, por ejemplo, el mes de junio, igual Germán, al señor Germán en el mes de junio le hemos entregado una polo y un pantalón más. Correcto. Y también lo que es guantes, sí.
17: ¿Cuánto tiempo ha tenido el polo y el pantalón?
16: Un mes.
17: ¿Un mes?
16: Un mes, sí. Un mes, así.
17: Ya, perfecto. Entonces, ahora en campo usted debe tener 20 personas, ¿verdad?
16: Sí, así es.
17: Correcto, los 20 personas. Entonces, una vez... y la conformación del subcomité, por favor, ya para culminar. O del supervisor de seguridad, si es
16: ya,
17: que...
16: Correcto.
17: Sí, ya con eso finalizamos acá la visita.
16: Gracias. Aquí tenemos el libro de actas. El libro de actas es un documento obligatorio.
17: Correcto.
16: Sí, en el cual, como primera acta, tenemos la instalación del subcomité. Sí, tenemos acá nuestro subcomité conformado. Se han hecho las elecciones de acuerdo a la normativa de la 011, decreto supremo 011 del 2019, que es el reglamento de seguridad en el trabajo para la construcción, el cual indica que hay
13: que hay que cumplir cierto tiempo, ¿no? Que son aproximadamente 16 días para el proceso electoral, ¿sí? Hemos hecho el proceso electoral y hemos se ha elegido, ¿no?, mediante votación directa y secreta a los representantes por parte de los trabajadores, ¿sí? En este caso es el señor Edgar Mamani Cusacani y el señor Celso, ¿sí?
17: Correcto.
13: Igual, acá está conformado, está conforme.
17: Ya.
13: Sí.
17: ¿Han tenido reunión desde esa vez?
13: Sí, sí, hemos tenido una reunión.
17: ¿Y cuáles han sido los acuerdos de esa reunión?
13: Más que nada es el tema de la ubicación. Por ejemplo, todos los días nosotros, el área de seguridad, uh-huh, nos dedicamos a ubicar lo que es un puesto para lo que es el almuerzo para los trabajadores, ¿sí? Nosotros coordinamos para que sea en un sitio cerca a su frente de trabajo, ¿sí? La hora de almuerzo. Uh-huh. Ellos almuerzan ahí en campo y nosotros les habilitamos unos toldos, mesas y sillas. Sí, a veces por un tema de ubicación, como que es un poquito complicado, ¿no? Tenemos ciertas facilidades y otros sitios no tenemos tanta facilidad, ¿no?, por un tema de acceso.
17: Excelente.
13: ¿Sí? Uh-huh. Y lo que es también el riego de las vías, ¿no?, que es algo básico, ¿no?, lo que es la mitigación. Sí. A ver, déjeme ver. Acá está. Sí. Horario de mitigación de los accesos en etapa de construcción, ¿sí? Uh-huh. Como ese es el mes de junio. Todavía en el mes de junio.
14: Yo, indicamos que preside el Comité de Seguridad y Salud en el Trabajo de la Municipalidad de Ite, el ingeniero Alejandro Estrada Andrade. El equipo inspector está conformado por los profesionales: ingeniero Ronaldo Olivera González, ingeniero Luis Andrés Chávez Ordinola, economista Alfredo Delfín Lajuan Zamora y el contador público colegiado John Vicente Cusi Ramos. Bien, se ha culminado con esta visita a la obra en el sector de Alfarillo. Se están realizando en este momento las coordinaciones correspondientes.
11: Bien, en la nota a medias de ITE,

hay un tema de Procompite. Hay poca asistencia o poco conocimiento de parte de los amigos de ITE. Procompite 2026 se amplía las fechas del proceso concursable. La Municipalidad Distrital de ITE, a través de la Gerencia de Desarrollo Económico, informa a la población, a los agentes económicos organizados, que se ha ampliado la fecha del cronograma de proceso concursables Procompite 2026, brindando un mayor plazo para que los interesados puedan participar, presentar sus planes de negocio. Invitamos a revisar el cronograma modificado, donde se detallan las nuevas fechas para las etapas de convocatoria y registro de presentación y evaluación de planes de negocio, selección de propuestas ganadoras y suscripción de acuerdos con financiamiento Procompite 2026. Es una gestión de la alcaldesa, la señora Uberlinda Chacón Díaz, reafirma su compromiso con el desarrollo económico del distrito. Invita a los agentes económicos organizadores a aprovechar esta oportunidad que se ha ampliado. A los que todavía no se han inscrito, puede inscribirse ampliado. Le doy el teléfono directo, a ver, directo, 970-54-71-36. Repito, 970-54-71-36. Bueno, estamos haciendo esa difusión porque todos saben que Radio Fama en ITE tiene una sintonía inmensa en ITE. Y esto es la verdad, recién estamos leyendo esta nota de prensa, nosotros estamos leyendo la nota de prensa. No hay una imagen, que ha hecho un spot, invitación, no. Ellos votan más por el Face, como si el agricultor está pues en el Face. Por favor, amigo de imagen. Por lo menos una notita, un audio, no hay. No hay. Ya sabe, la ampliación de plazo del cronograma del proceso concursable. Aprovechen, hermanos. Aprovechen, ¿ya? Antes que se vaya el tiempo. Bueno, ahora, ¿qué tenemos acá? Nada, nos vamos. La hora nos gana, mis hermanos. La hora nos gana y nos gana. Sí. 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Bien. Bien, mis hermanos. Ya saben que Fama Sur siempre a su disposición, aquí en la radio, no cerramos las puertas ni un político, ni una autoridad, ni un candidato. Las puertas están abiertas. A ver si en lo próximo conversamos con uno de los candidatos que está dando mucho que hablar también allá en el sector de Las Yaras, ¿ah? Javier, claro, Javier Larico, del partido País para Todos. Él es un empresario, un hombre preparado, empresas, pues quiere ser.

0: servir a Sama Layara, me dice. Quiero servir, señor Suárez, quiero trabajar, quiero recuperar el tiempo perdido. Y las Yaras quiere gente nueva. Las Yaras quiere gente nueva, nuevos en política, no ya conocidos con rabo de paja. Es lo que dicen muchos amigos. Ayer estuve por las Yaras.
1: 35.
0: Sí, las Yaras va a apostar, me dicen, por un nuevo. No quiere antiguos que tienen rabo de paja y tienen coladera grande. Dice, no. Un nuevo están apostando en Sama Layara. Es lo que me dice. Y ahí nos encontramos con Javier Larico. La verdad que ayer recién lo conocí. Me dice, yo estuve por la plaza. Yo siempre hago mis encuestas, mis hermanos. Señor, usted es el señor Suárez. Sí, lo he escuchado por la radio. Me dice, muchas veces, pero nunca he tenido la oportunidad de conversar, llamarlo a usted. Quiero conversar con usted y quiero dar muchos alcances también lo que está pasando en la comuna de Ite. Perdón, la comuna de Sama Layara, me dice señor Suárez. Bien, Leo, ya conversamos con el momento. Y pues conversé con la gente, señor Suárez. Queremos candidatos nuevos. Creo que hay como 5 o 4 candidatos ya. Hay un solo antiguo, me dice, y dos son nuevos. Y Sama Layara apuesta por nuevos. En fin, vamos a conversar porque ya vamos entrando al llano político. Y por supuesto siempre a través de Radio Famazo. Mis hermanos, un abrazo. Cuídense. Siempre entregarse al Señor. Y pedir disculpas o perdón si en algo nos equivocamos a la vida, mis hermanos. ¿Ya? Es perdonarnos unos a otros. Vivir sin rencor, sin odio. ¿Ya? Si en algo he excedido aquí en la radio, discúlpeme, perdóneme, o llámeme, señor Suárez, esto no es así. Y yo lo corrijo inmediatamente. ¿Correcto? Siempre aquí en la radio hay voluntad, ganas. Aquí no hay venganza, no hay soberbio, no hay nada. El tiro es trabajar. La verdad, ya les he dicho muchas veces, yo no quisiera estar en la radio, ¿verdad? Pero ¿qué hago, mis hermanos? ¿Qué hago? Bueno, seguiremos un tiempito más, pero siempre con la bendición del Señor, que nos dé salud y fuerza. Mis hermanos, gracias. Gracias. Siga con Fama Sur.
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1: Una y 37.
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0: dos y uno.
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0: 2 y 30.
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1: Una pareja de esposos querían hacer el amor, pero su hijo era pegado a la mamá, no lo dejaba. Y el papá mosca le dice: hijito, ven, párate en la puerta de la calle, ¿ya? Cuenta cuántas personas pasan. Y por cada persona que pasa, yo te voy a dar un sol. El chibolo, ¿verdad, pa? Sí, ya, pa. El chibolo se queda en la puerta de la calle contando cuántas personas pasan. Y el papá, cholita, el bebé está entretenido. Vamos un ratito al cuarto, están en lo mejor ahí. Y el chibolo viene y toca la puerta. Papá, no, y te contesta de adentro: ¿qué pasa, hijito? Papá, van pasando dos personas, ¿ah? Ya son dos soles, ¿ah? Hijito, yo tengo bastante plata, vaya nomás, siga contando nomás, hijo. El chibolo se va a contar. Y el papá está en lo mejor, y lo mejor, el chibolo viene: papá, papá, ya van pasando como 10 personas, son 10 soles. Hijito, yo tengo bastante plata, vaya nomás, yo te voy a dar. Y el chibolo se va a contar, y papá ya estaba en lo mejor. El chibolo viene desesperado, chanca la puerta. ¡Pah! ¿Qué pasa, hijo? Papá, te fregaste, viene la procesión.
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0: 52 y 57.
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12: Llevándose bien los palmeras ese día.
13: Sí, sí, bien, pero
14: en la fiesta del de la final.
13: O Yerba Brava, ¿por qué no?
14: Pero bueno. Entretiempo. Se confirmó.
12: Está la Mona Jiménez por ahí también. Así
13: me vuelvo loco. Tranquilamente. Si baja la Mona.
14: Se lo confirmó a Chita que en el entretiempo, en la final, va a estar Justin Bieber.
13: Claro, sí, claro. Sí, Justin Bieber, pero bueno. En una de esas podemos meter alguno de los nuestros y me imagino a Pablito Lejano con el teclado. No, parece.
12: Hacha fue el que dijo el de la que baje la Mona, me gusta ese.
13: Que baje la Mona también.
15: Antonio Ríos.
13: Antonio Ríos también. Yo le metería a Andrés Calamaro, pero bueno, eso es otra cosa. Pero no tiene el mismo tono de. O quizás,
16: ¿no les interesa la final, relator, hay un partido?
14: ¿Cuánta va a meter?
13: Pero nos gusta el entretiempo y va a estar lindo.
12: Y a ellos también les encanta.
13: Ya que lo hagamos, lo lindo.
12: A ellos también les encanta el show del entretiempo.
16: Claro. Dicen que va a durar 11 minutos nada más.
13: Nada más.
16: Y la parte musical.
13: Yo creo que va a durar un poquito
12: la
13: más.
12: La presentación va a durar 11
13: minutos. Sí, en la entrada de cada artista, pero bueno. Va quedando todo listo, todo preparado, señoras y señores, aquí en Dispor Radio. Se viene la acción, se nos viene Francia-Marruecos. Arrancan los cuartos de final de la Copa del Mundo.
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18: La cuenta regresiva que llega a cero, señoras y señores, ya estamos viendo, ya estamos disfrutando aquí en Boston. Esta instancia de cuartos de final, el primer partido de cuartos entre Francia y Marruecos, sacó Marruecos directamente afuera.
13: Modo
18: así que
13: PSG.
18: Habrá lateral para Francia.
16: Modo PSG, pero digo, si después no activas la presión, ¿de qué te sirve? Porque mira, Francia ya la sacó limpita de una punta a otra. Hizo el lateral el 3, Dinier, y ya la pelota la tiene del otro lado Olise.
18: Le dieron la pelota porque se arranque Francia en definitiva.
16: Guavo, yo no la quiero.
18: Así saliendo Mañana, Mañana que la viene entregando por bajo, jugando cortita para Saliba, que la tiene Saliba jugando con Dinier. Dinier tocando atrás la pelota para Saliba. Todo de blanco vestido y Francia con camiseta roja y pantalón verde para el equipo marroquí, que va presionando la salida francesa. Así dominando la pelota Upamecano, la viene metiendo Upamecano, rebotaba en la marca de Unaki, balón afuera para lateral para Francia.
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18: Así saliendo Francia, completo dominado. Falta dura en la mitad de la cancha. Infracción que marca el árbitro. Falta fue sobre Coné. Habrá tiro libre. Falta cometida por el Ainawi. La infracción, el tiro libre que corresponde a Francia en la mitad.
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16: Bueno, en Marruecos finalmente se hiciste con el 4-2-3-1. Brahim Díaz es finalmente extremo derecho, el puesto que ocupó gran parte de la Copa del Mundo. Y entre el Canush, el número 23, y Ounahi, el 8, se van repartiendo esa parte central del ataque al estar ausente Saibari. Talvi, la novedad en el equipo, a la izquierda.
18: Así saliendo Brahim Díaz, viene dominando Brahim, quiere escapar de la marca Dini, se viene Brahim, escapó también en el medio de Rabiot, la tiene Brahim tocando de taco, jugando para el Canos. Así la viene jugando Canos, toca el medio para Guadivo, ahí jugando atrás, viene mirando la pelota Hakimi, la tiene Marruecos saliendo del fondo.
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16: Bueno, y la otra...
18: Va saliendo del fondo Francia, la pelota la viene dominando así por la mitad de la cancha Rabiot, otra vez que viene jugando cortita para Koundé, aquí la tiene Koundé. Koundé que viene dominando, la maneja Francia, Leán.
16: La otra novedad es la presencia de Salah Eddin como lateral por izquierda, más Rauri que venía jugando allí en esa posición, hoy de segundo central en la dupla con Issa Diop.
18: Así tocaba la pelota Dine, la venía rebotando para así Bueno, podía llegar Mbappé, viene cerrando en el fondo Diop tocando la pelota atrás, saliendo Bono, paso por el sector de Francia, Chita Ludueña.
19: De Jams con la mano en la pera pensando algunas cuestiones por ahora sin indicaciones, pero preocupado por lo rápido que Marruecos está recuperando la pelota.
18: Primera cosa para contar por el lado de Marruecos, Pocho Raposo.
14: Bueno, Mohamed, el técnico de Marruecos, manos en los bolsillos, da pocas indicaciones. Una curiosidad del arranque del partido, el árbitro Facundo Tello se acercó al banco de Didier Deschamps y él le dio la mano al técnico. El que fue al banco de Marruecos fue el cuarto árbitro, Darío Herrera. Recordemos las palabras del técnico francés en la previa.
18: Aquí se viene Dembélé, ataca Francia, ahora la viene buscando Dembélé, pasaba con de pelota al área, venía buscando, pero si no llegaba Oris, insiste otra vez Francia, la viene metiendo, ahora por abajo Pamecano, sacando para Saliba, Saliba abriendo para Dinier. Allí la tiene Dinier, Dinier lo viene metiendo para que la tome Dué, que la tiene Dué, se viene contra el medio Dué, marcado por Hakimi, se vienen los compañeros de equipo enfrentándose, metieron la pelota para Mbappé, pega el arco, el remate de Mbappé afuera, alcanzó a desviar la bola para mandarla al córner, el remate de Mbappé que no dudó, recibió la pelota, apuntó directamente al arco, probó contra el arco, estuvo muy atento Bono, no sé si se metió o no esa pelota por las dudas, Bono la mandó al tiro de esquina.
16: Pero era rápido que Francia va.
18: Así tocando la pelota rápido Mbappé, va saliendo otra vez con Dembélé, la tiene Dembélé, levanta el centro, viene al área, va por el primero, el cabezazo, tapó el arquero Bono, tapó el arquero Bono, tapó Bono, tapó Bono y apenas 4 minutos Francia. Ya castigó dos veces contra el arco que defiende Bono. Terminó salvando el arquero aquí después del golpe de cabeza. Se ha salvado Marruecos, lo tiene Francia metido contra su arco.
16: Y cuando Francia se activa así no te da respiro, no te deja ni comentar una jugada. Bombazo de Mbappé de afuera. Eso que había mucha camiseta roja rodeándolo, pero controló y pateó. Es verdad, quizá la pelota no entraba, pero bueno, no se complicó. Después el arquero que es hincha de River evitó el cabezazo y el gol de Upamecano que estaba en el área.
18: Ahí lateral que tiene que tomar Francia, costado derecho de la cancha, saque de meta, de costado que tiene que tomar el conjunto francés.
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18: Venía Mbappé otra vez, intentó desbordarse, le acabó la cancha. Habrá saque de meta que corresponde a Marruecos. Francia salió decidido a rápidamente encaminar las cosas.
16: Totalmente, es verdad que Marruecos en las primeras fue a presionar arriba, alternándose a Unagi y el Canu. Pero Francia, una vez que tomó la pelota, en un par de minutos le generó chance de gol. Somos un parlante, día feriado. Gran saludo para Cucu y para Nico de Santos Lugares, que están prendidos a la radio. Mucha gente por la aplicación y mucha gente por YouTube también, ¿eh?
18: Por todos lados, sí señor. También a través de DirecTV en el canal 631, 1631. Por todos lados nos pueden encontrar. Así que un abrazo grande para todos en un día feriado, en el día de la independencia en la Argentina, disfrutando de esta Copa del Mundo, de este primer partido de cuartos de final. Por ahora, 0-0 la historia aquí en Boston.
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18: Si venía buscando la pelota otra vez por allí, Dembélé venía tentando y no podía alcanzar esa pelota, la viene jugándose atrás a Laedin para que la controle el arquero Bono. Va saliendo Bono, tocando para Marrau y Marrau que lo viene sacando contra el costado derecho para Hakimi. Aquí la tiene Hakimi, trata de tenerla Marruecos ahora un ratito. La pelota la viene buscando por aquí el Ainaui, termina marcando, presionando. Por allí en la salida Ulisse, echando la pelota afuera hacia la lateral que corresponde a Marruecos.
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18: Sacando la pelota Hakimi, la viene entregando otra vez a la mitad de Marruecos. Le va quedando para

0: intentó remates. Claro, el tema que del lado de Hakimi juega Due y muchas veces por ahí se tira Mbappé.
1: Y hasta a veces llegó Lice, faltaría alguno.
2: Hakimi entonces, que ya tiene un gol en este 3, Mundial ante Haití. 8.
0: En el partido con Brasil, que lo hicimos juntos, Furla, fue el jugador con más intentos de remate ese día para Marruecos. 6.
1: Claro. Y aquel tenía que marcar a Vinicius.
0: Es un atacante más, claro, se mandó un montón, pero contra una Brasil que capaz te concedía más. El tema que acá Francia no te concede demasiado y después tenés que cuidar la espalda.
1: Sí, manejando la pelota otra vez Marruecos en la mitad. Venía tocando el Ainaui con Wadi. Wadi jugando más atrás para Marraui. Aquí la tiene Marraui. Se va preparando para recibir Diop. Abierto, no tiene Hakimi. La pelota la viene dominando Marraui. Levanta la cabeza. Viene tocando la pelota cortita para que vaya saliendo. Para aquí Diop. Aquí la tiene Diop. La maneja por aquí Marruecos. Tenemos a todo esto 7 minutos 50 de este que es el primer tiempo. Aquí a través de Diop Radio. Viviendo y disfrutando la Copa del Mundo. Partido de cuartos de final. Por ahora empatando Francia. Marruecos va saliendo. Saliva para que la maneje Francia en el fondo.
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1: Buscando Duela, perdió, la va recuperando Marruecos. Pues había falta, infracción en el retroceso de Duela, falta sobre Brahim Díaz. Infracción y tiro libre que corresponde a Francia. Contamos del equipo Galo, Chita.
4: Con Deschamps sobre todo pidiéndole mucha atención a Manu Koné y a Rabiot. Sabe que Marruecos está agazapado, no quiere dejar nada librado al azar.
1: Va saliendo Marruecos en el fondo. Lo más importante, Esteban, para nosotros hoy conocimos el árbitro que tendremos el próximo sábado para Argentina.
5: El portugués João Pinheiro, 38 años, será el tercer partido en Copa del Mundo.
1: Saliendo Wadi tocando para Diop. Diop que viene manejando, entregando para Ainaui, abriendo la pelota para que la tenga Brahim Díaz. A correr, se viene por aquí Brahim, la tiene larga Brahim, la extensión que baja Hakimi. Corre Hakimi al espacio, baja Hakimi, no va a llegar a buscar esa pelota, lo cubría bien Dini después. Cerró bien, salió en el fondo. La pelota terminó saliendo por la última línea, se la saque de meta que corresponde a Francia.
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1: Y buscando la pelota de Pelé, la tiene de Pelé. Lo voy a recibir Infantino en el palco, de estar más tranquilo hoy, ¿no? Porque hoy ve un partido y se queda, no tiene que salir corriendo para el otro.
0: Claro, tal cual.
1: Aquí salió otra vez Francia, ataca a Mbappé, se viene Mbappé, borde de área, tocó la pelota para Due, la tiene Due, Due que amaga, Due que le pega al arco. Diop que bloqueaba ese remate, se quedó parado Diop como estatua, él le pegó la pelota afuera, será lateral francés.
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1: Aquí recuperando la pelota Wadi, aquí la tiene Wadi. Wadi que va dominando en la mitad de la cancha. Allí va saliendo Wadi, Wadi que la viene entregando hacia atrás. Va sacando la pelota para controlarla y tocarla por allí Hakimi. Hakimi entregando al medio, viene dominando la pelota ahora Ounahi, así la viene dominando Ounahi, pero abierto Brahim Díaz, prefiere jugar cortito con Hakimi, la tiene otra vez Ounahi, Ounahi jugando para Hakimi, tendrá que retroceder con Diop, lo van a presionar en la salida, Diop que la viene entregando atrás para Bono, tímidamente va presionando Mbappé, saliendo para Gibono, juega con Wadi, Wadi tocando atrás para Diop, trata de tener la pelota Marruecos ahora.
0: Sí, bajarle un poco a Francia al ritmo, no proponerle golpe por golpe porque sabe que allí en esa faceta del juego con Mbappé, Due, Olise y Dembélé puede perder tranquilamente. Veremos cuánto le cuesta a Marruecos esto de jugar sin 9. El otro día cuando se lesionó Saibari entró Rahimi, que hubiera sido la lógica si quería ser puesto por puesto.
1: Así buscando otra vez en la salida Saliba. Saliba que venía metiendo, estaba en offside. Mbappé por eso no participaba, va saliendo en el fondo Marruecos. Y de Marruecos, ¿qué se cuenta, Pocho?
2: Bueno, Marruecos hay que saber que nunca le pudo ganar en tiempo regular a Francia. 3 derrotas y 3 empates. Hoy parece que también busca el partido largo.
1: Y saliendo Wadi, la pelota viene entregando Wadi, metiendo para Ounahi, la tira larga para Hakimi, corre Hakimi, cierra bien Saliba. Saliba que la viene jugando cortita, entregando la pelota así para Dini. Dini entregando al medio, la atención, la perdió Rabiot, le quedó para venir el canón que mete, pelota muy larga para Talvi. Demasiado largo el pase para Talvi que no va a llegar. La corre Talvi, insiste, la controló, pero se la regaló para que la tenga después Koundé, que dejó la pelota para que se vaya al ataque de Dembélé ahora. Dembélé jugando cortito para Koundé. Si la tiene Jules Koundé, jugando al medio, entrega la pelota para Olise. Hasta aquí lo vino a buscar Miguel Olise. Espera abierto. Mbappé, espera abierto por el otro costado también. El jugador Due, la pelota pasa por la mitad con Koné, la maneja Francia en el medio.
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1: Ataca Francia otra vez, costado derecho, la pelota la tiene Olise. Atención, viene cerquita de Dembélé, prefiere atrás con Koundé. Aquí la tiene Jules Koundé, Koundé jugando más atrás todo para que la tenga con él, por el medio espera Rabiot, pero va llegando ante Saliba, aquí la tiene Saliba, Saliba que la mete larga, quiso cambiar para que la busque Due, pero lo robó, la interceptó Brahim Díaz, se viene ahora Marruecos, atención, se viene Brahim, está muy solo, se lo tiene que jugar en individual, va Brahim, cae Brahim, pedían falta, el árbitro no dice nada.
0: Excelente con él.
1: Terminó marcando bien con él de atrás, se fue cerrando, ¿no? Brahim Díaz lo tenía abierto

0: costado a Unaki, pero se fue cerrando solo.
1: Claro, pero a diferencia de otros partidos, Brahim Díaz acá no tenía pase para adelante. Recordá que el partido con Brasil, que le pone un pase bárbaro a Saibari, tenía quien tirársela. Ahora fue a la aventura individual y con él lo marcó bárbaro.
0: Y ahora se viene Mbappé al área, atención, se viene Kiki, Iván Mbappé está dentro del área, espera por adentro. Dembélé, viene Mbappé, Mbappé que vale, quedó para la zurda, el toque atrás, llegaba Koné para buscar, pero lo marcaron justo, igualmente le queda Digne. Insiste Francia, la viene metiendo Digne, juega para Koundé. Los laterales se vinieron al área, lo viene metiendo ahora para Mbappé, intentó por el costado para Olise, la tira Olise, Olise que va, busca perfil de zurdo, tocó cortito para Mbappé, que la tiene Mbappé. El Mbappé que la viene metiendo para Rabiot, que la tiene Rabiot del borde del área, metiendo la pelota para qué. La domina otra vez, Dube, juega para Rabiot, la tiene Rabiot, espera abierto Digne, va para Digne. Insiste Francia buscando el primero, centro de Digne, mira al área, saca más Raúl y le va a quedar otra vez para volver a empezar a Francia con los 11 de Marruecos prácticamente metidos en su área recién.
1: Sí, defendiendo todos en esta jugada y bien plantado Francia de nuevo con los centrales en campo rival para, si esa jugada no salió, ya darle la vuelta, reiniciarla.
0: Tocando Lice, la pelota para Koné, Koné atrás para Saliba, Saliba cortito para Rabiot, aquí la tiene Rabiot. Aurelien Rabiot jugando otra vez cortito, entregando la pelota así para que se venga Olise. Olise que caía, falta para marcar eso, sí, falta, marca el árbitro. Infracción sobre Olise y tiro libre para Francia.
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1: Ya definitivamente, Furla, Olise es el no sé si llamarle enganche, pero el que juega por adentro. En ese trío de conectores que juega por detrás de Mbappé, el ajuste que se hizo en el partido con Senegal, primer partido en el entretiempo, no lo tocó más de Champs.
0: Me tienta decirle el 10, ¿no? De Francia.
1: El 10 de Francia.
0: Pero claro. Sí, juega ahí.
1: Ahí, sueltito.
0: Le va a pegar Dembélé, atención, se adelanta Dembélé a Maga, lo van a dejar finalmente Olise, Olise que levanta centro al área, la pelota la sacaron en el fondo, lo quedó otra vez para buscar allí a Koundé, Koundé jugando por Olise, Olise que la domina y la va sacando para Digne, aquí la tiene Digne, Digne que va encarando, me parece que tiene un viento a favor fuerte Francia, porque se mueven las redes y recién volaban las camisetas también de manera importante, cuando aquí la tiene Mbappé que va al área, Mbappé que buscaba, Diop que marca. Lo vino sacando en el fondo, lo va recuperando ahora Marruecos. Balón atrás para Bono. Lo presiona Bono en la salida. Cuidado, Luis. Terminó sacando muy bien cortito para el line-up y lo presionaron dos de Francia. Terminó resolviendo muy bien Bono cuando parecía que se la podían robar. Y el que la tiene es Boadiza de Marruecos en el fondo.
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3: 25. Ahora le cuento.
0: Está corriendo por aquí buscando la pelota. Brahim Díaz. Brahim Díaz que va. Brahim que intenta. Venía marcando Rabiot, pero había falta antes. Marca el árbitro de Digne. Falta sobre el costado. Será tiro libre que corresponde a Marruecos. 25 que...
3: Ahí estábamos repasando los historiales con Achita.
0: Sí.
3: Hoy Didier Deschamps se convierte con 25 partidos dirigidos en la Copa del Mundo en el entrenador en toda la historia de los mundiales. Igual que el alemán Helmut Schön. En el entrenador que más partidos dirigió en mundiales.
0: Mira vos.
3: Schön dirigió 4 Copas del Mundo, 66 a 78, y Deschamps lleva 15 años dirigiendo la selección de Francia.
0: O sea, si hoy pasa va a llegar a 27.
1: Y porque se asegura jugar de
3: claro, mínimo
1: por el tercer puesto.
3: Claro, el nuevo récord absoluto.
0: Claro, juegue final o juegue tercer puesto va a jugar exacto. Dos más.
1: El tema que además Deschamps de esos mano a mano, sin contar este, de 24, ganó 18. 18 partidos. 10 mano a mano.
0: Ahí tiro libre que va a tomar Hakimi. Así la viene metiendo Hakimi. El centro pasado. Muy largo. El centro no fue bueno de Hakimi. La pelota terminó saliendo por detrás del arco que defiende. Mañán se la saque de meta que corresponde a Francia.
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1: Porque en tiempo regular, si querés, el mano a mano que perdió fue con Alemania en el 2014, en el
0: claro,
1: Maracaná.
0: El Maracaná, el 1-0 con el de Hummels.
1: Con Argentina, obviamente, perdió por penales. Sí, pero sí, el partido sí. Salió 3-3.
0: Se me hace un poco de ruido cuando Sassi repasaba lo de España, ¿no? Porque es cierto que España tiene el récord de partidos sin perder, pero en el medio perdió una final con Portugal, por ejemplo.
3: Claro.
0: Que no la perdió
1: por penales, claro.
0: Claro, la perdió por penales, pero la perdió.
3: Sí, claro. Porque ahí lo que te dicen es que, como dice Lean, se cuenta la de los 90 de aquella claro. Derrota con Colombia.
1: Sí, obvio, bueno, estamos hablando de una cuestión muy, muy finita, muy ay. Técnica.
0: Es un poquito ruido eso porque después los colombianos te dicen que ellos no perdieron con Argentina en la final de Miami, pero sí, la perdieron. La Copa la levantó Argentina.
1: En el minuto 116, en el alargue la perdieron.
0: Hay salida que tiene que tomar por aquí otra vez, Diop, Diop que la viene sacando al medio.
1: Me hubiera gustado un Colombia-Argentina en cuartos, ¿eh?
0: Qué pena,
1: ¿eh? Pero otra vez no les dio. ¿Qué vamos a hacer?
0: Así sacando la pelota Rabiot, otra vez que la viene entregando por abajo. Le va sacando aquí para Koné, aquí la tiene Koné.
1: Y lo digo con dolor, el que no les dio, pero siempre lo mismo.
0: Sí, es una pena, una pena. Así saliendo con la pelota otra vez Francia. La viene buscando Olise, Olise tocando atrás. va saliendo con Upamecano, que Latino Upamecano, pero abierto Koundé, Latino Upamecano, la mete para Koundé, el que arranca Koundé, Koundé que viene dominando y tocando la pelota al medio, y viene para Dembélé, allí la tiene Dembélé. Dembélé que va buscando la pelota, aquí la tiene otra vez Dembélé, frente a dos que lo marcan, la tira Dembélé, y seis de Francia, mete la pelota para Rabiot, así lo viene buscando Rabiot. Todo esto tenemos 17 minutos y Francia que va con Saliba, metiendo otra vez para Rabiot, estuvo cerca en el comienzo Francia, no se ha quedado un poco, esperando porque Marruecos lo tiene bien maniatado en el fondo, sin darle espacios, por eso maneja de un lado para el otro, buscando un lugar para ver por dónde puede entrar Francia. Así tocando con Saliba, jugando la pelota para que la domina otra vez. Cone saliendo por bajo, entregando allí la pelota para Koundé. Koundé que la viene abriendo para que la domine ahora Olise. Se vino a la derecha para buscar. Espera cerca de Pelé. Por adentro espera Mbappé. Se vino Olise y la pelota. Encara Olise. Se vino Olise frente a dos. La tiene Olise. Mete para Mbappé. En la media luna está metido abierto para que llegue. Por aquí Dué la tira de la atención. Levanta Dué en el centro pasado. Carga Koundé. El cabezazo para arriba. Fuera. Antes Olise. Antes que llegue. Por atrás para buscar. Koundé terminó ganando finalmente Dembélé para meter de cabeza afuera. Ha llegado Francia al centro de Dué. Estaba Koundé, terminó ganando Dembélé. Balón afuera, saque de meta para Marruecos.
1: Sí, habría que ver si no la dejaba correr Dembélé, si no la terminaba Koundé. Lo cierto es que Francia fue juntando mucho pase hasta encontrar destapado al hombre del PSG, que se la tiró a su compañero en la cabeza de Dembélé. Cruzado y alto, tenía todo controlado. Portugal agazapado para tratar de ver si puede robar y salir a correr. Francia Porada no lo deja.
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0: Humano que marca Tiso, habrá tiro libre. La mano que le cobra a Jaquim, habrá tiro libre por la Francia, que ya se hace. Va jugando rápido la pelota. Saliva aquí para que la domine Upamecano. Allí la tiene Upamecano. Nos encaminamos a la primera pausa de hidratación con el partido por ahora 0-0. Allí saliendo Rabiot. Rabiot que la viene entregando por bajo. Va jugando el balón cortito para que la rebote Dué. Dué jugando para Saliva. Entregando tres para Dué. Dué que la mete para que se adelante con él. Con el que se viene. Reabierto Dembélé. El balón que va a la derecha para Dembélé. Aquí la tiene Dembélé. Lo va enfrentando por allí a Zalaidin. Viene Dembélé. Intentó contra el arco. Terminó rebotando en el camino. Le va quedando tres para dominar la pelota al conjunto francés con Koné, metiendo para Upamecano, juega para Koné, pero abierto Koundé ahora, ahora va Koundé abierto, viene en la derecha, así buscando Koundé, Koundé tocando atrás para Koné, los 11 de Marruecos en el fondo.
1: Bien replegado, 4-4-2, pero 20. Todos comprimidos en 20 metros, porque al no tener un delantero de referencia, tanto el Kanush como Unagi juegan en la misma línea, y después Brahim Díaz le da una mano a Hakimi para que no lo doble en el lateral del PSG.
0: Maneja la pelota otra vez Francia, lo viene sacando Saliba, se le va entregando para Koné, Koné abriendo para Koundé. Así se adelanta Koundé, Koundé que encara, Koundé que va a seguir otra vez metiendo el toque de Dembélé para él. Llegó Koundé, metió el centro, venía al área, el rebote en el camino. Terminó cerrando Marruecos para correrse la tiro de esquina de Francia.
2: 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Y
1: además Francia utiliza muy bien por ahora los laterales, si no es para estirar es para romper, como en este caso a Koundé. A Digne lo usa más como para que pase sin pelota y que sorprenda a otro. Hay que llenarse de paciencia ante un bloque tan cerrado como el de Marruecos.
0: Así fue la pelota Olise para Dembélé. Dembélé y el centro viene al área. Rabiot ganaba por arriba. El cabezazo desviado de Rabiot, que había aparecido libre en el área. Cansó a cabecear, pero desviado, se la saque de meta de Marruecos.
1: Bueno, pero esto también tiene Francia, ¿no? Que además te cabecea cualquiera. Porque en lo que va el partido van 20 minutos.
0: Cuidado.
1: Ya cabeció Upamecano, cabeció Dembélé y cabeció Rabiot.
0: Cuidado, la regaló nomás Hakimi. Había impresionado, bueno, tuvo que salir apurado. La regaló después Hakimi. Le quedó para venirse otra vez a Olise. Así la viene metiendo Francia con Dué. Francia que decidió presionar la salida de Marruecos. Tocaron la pelota cortita ahora para Rabiot. Se la tira otra vez Rabiot. Lo rápido que la recupera Francia.
1: No, tremendo, tremendo. Y no es porque Marruecos no la quiere jugar, pero porque Francia está dispuesto siempre a presionar y a ganarla rápido, a obligarlo a Marruecos al error.
0: La ahogan de una manera que parece un entrenamiento que se juega en los últimos 30 metros de la cancha.
1: Menos mal que llegaban peleados, todo peleado este equipo, ¿no?
0: Menos mal. Así tocando la pelota Rabiot para Olise, la tiene para aquí Olise, Olise la mete larga, va para que corra a buscar Koundé, no va a llegar Koundé, no llegó Koundé. Cuando intentó se le fue esa pelota por la última línea, se la saque de meta para Marruecos.
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0: Más amigos.
1: No para la gente, no sí. Para la gente de estar prendida a la radio en este feriado. Mucha gente paseando, volviendo a la casa. Un saludo grande para Donna, que le encanta escuchar la radio, tiene dos añitos nada más, pero le quiere saber cómo va Francia y cómo va Marruecos. Si es fanática también de la radio y del fútbol y le encanta escuchar la radio.
0: Bueno,
1: así que una grande dona, ya con dos años.
0: Con dos añitos ya fanática de la radio. Mira vos, así buscando la pelota. Por aquí Dini. Hasta dos sin cargo, ¿no? El tercero ya.
1: Y una Yabote tiene que aparecer, claro, ¿no? Algo. Que derrame, diría un amigo.
0: El lateral que tiene que tomar por aquí Marruecos, tiene que hacerlo Hakimi. Tenemos 22 en la parcela, estamos.
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0: Se venía Dembélé, lo encararon, terminó perdiendo con Salahedin y va recuperando la pelota Marruecos. Aquí la tiene Talvi para la contra con el Canú. El Canú que va, también te larga para que corre Talvi. Atención que se viene Marruecos ahora. A toda velocidad lo persigue Pavecano, la tiene Talvi. Talvi lo metió entre las piernas de Pavecano, pero no pudo llegar a buscar un aquí. Por eso quedó para salir y recuperar a Jacone.
1: Mucha gente detrás de la línea de pelota termina Marruecos, ¿no? Entonces cuando quien pone a correr a alguno, si no acompaña a otro, además Francia vuelve muy bien, vuelve muy rápido, vuelve muy ligero, porque Pavecano y Koundé, además que marcan bien, son muy veloces, muy rápidos.
0: Ahora se viene Brahim Díaz, se la encara Brahim, se viene Brahim Díaz, se había quedado un jugador francés que quedó tirado en el piso, el juego igualmente continúa, tocando Hakimi, entregando la pelota para Unai, que metió para Hakimi, otra vez se viene al área, marca Dini, la pelota termina en el córner y de repente en 23 minutos Marruecos tendrá un tiro de esquina para intentar por arriba, lo que por ahora no ha podido. Habrá córner que corresponde a Marruecos cuando Francia reclamaba una falta sobre Mbappé de Hakimi, Achita.
4: Exactamente, con muchas indicaciones ahora el
0: la jugaron rápido del corre, pelota que venía contra el área, viene intentando Talvi, la sacaron, le queda para Mbappé, Mbappé jugando atrás, cuando paren seguramente nos iremos a la pausa de natación, pero antes se vino Olise, Olise que buscaba, la van sacando al medio y la pelota que la venía buscando atrás por allí, la perdía finalmente, ahora en la salida Due, se vino Marruecos, se quedó protestando Due, la pelota le quedó para Brahim Díaz tocando para Unaje, aquí la tiene Unaje, luego Marruecos ahora, tocando la pelota baja para que la tenga Hakimi, juega cortito para Boadí, Boadí jugando por bajo, entrega la pelota ahora para que la domine otra vez el Canús tocando más al medio para Unaje, allí la mete Unaje, Unaje jugando con Talvi. Vital y atrás para el Unahue. La tiene Marruecos entre tramos de partido. La van jugando con Unahue. Atención que picó el Canús. No lo vieron, por eso jugó cortito para Boadí. Ahora va sacando tres para que la tenga Hakimi. La maneja Hakimi. Mete para Brahim. Va corriendo para aquí Brahim Díaz. Brahim Díaz que va para el costado derecho, siempre recostado. Marcado por Dini, entregando para Boadí. Boadí jugando otra vez para Brahim. Brahim que se viene frente a dos. Levantó bien el palo para Boadí. Valaria. Viene Boadí que quiere. Terminó sacando. Bien plantado en el fondo Saliba. Igualmente insiste Hakimi. La perdió. Robado y se viene Francia ahora. Ya agarrate que está mal parado Marruecos. Al correr se viene Francia. La tiro Lice. La metió para Mbappé. Se viene Mbappé contra Aro, lo tiene Mbappé en un cara más rápido y va por afuera, penal. Penal, penal, penal, penal, penal, penal, penal, penal. Lo volteó Marrago Mbappé. Mira vos, Marruecos. Agarró la galletita, lo dejaron venir los franceses. Con espacio pudo correr Francia. Olise lo puso a correr a Mbappé. En el camino lo terminó volteando Marraui y en 24, casi 25, Francia de penal tiene la gran chance de abrir el marcador por una falta inapelable sancionada por el árbitro de Joe.
1: Indiscutible el penal, indiscutible, a destiempo llegó Marraui. Es la primera vez en 25 minutos y antes de la pausa de hidratación que Marruecos le deja espacios y este equipo con espacios te liquida, te arruina. Gran mérito de Due. Due es el que corta el avance de Marruecos en campo francés. Asociaron Olise y Mbappé. Mbappé puso quinta. Marrauri se tiró a destiempo. Lo tocó abajo. Bien Tello, nada para discutir. Esto es así. Francia tenía el control, pero no le podía entrar. Cuando Marruecos le dejó espacios, le dejó libertad, Olise, Mbappé. Y hay penal para Dembélé. O Dembélé está jugando al distraído.
0: Dembélé es el que la agarra.
3: Ya lo hicieron antes.
0: Claro, y después va Mbappé.
3: Relator.
0: ¿No? Lo están chequeando, ¿no?
3: El sí, penal. En el banco de suplentes vieron la jugada y salieron rápidamente corriendo a decirle al cuarto árbitro, a Darío Herrera, que no es penal, que no lo toca. El estadio muestra revisión VAR, veremos qué es lo que dictamina.
0: Yo digo, salvo que estén viendo algo previo.
3: Hay una falta sobre Hakimi, o por lo menos es lo que se protesta.
1: Para mí todo pelota.
0: Después, para mí, eran clarísimos sobre
1: Mbappé. Para mí, porque ahora hay que aclarar, cambió el tema de la famosa APP.
0: Sí.
1: Si están revisando algo previo, para mí es todo pelota, lo de Due contra Hakimi. Y después Mbappé, para mí, Marrauri se tira y lo toca.
0: Bueno, para mí ya está esto, ¿no? Porque ya se acomodó Mbappé.
3: Mbappé está listo.
0: Ya están todos listos, hasta Tello parece estar listo para que se venga el final. Listo, entonces. Finalizado el chequeo y se vendrá Mbappé para pegarle. En 26 y medio la chance de Francia de la apertura. Se va a adelantar Mbappé. que quiere sumar uno más en la lista de esta Copa del Mundo. Eso que termina de correr a todos para que ninguno invada. La posibilidad para Francia de abrir el marcador. Se va a adelantar Mbappé, parado de frente a la pelota Mbappé, para dar seguramente después un par de pasos a la izquierda y buscar rematar para engañar a Bono. La concentración de Mbappé, que por ahora no mira al árbitro, no quiere mirar al arquero. Se va a adelantar Mbappé buscando el primero Francia. De hecho todavía parece que está hablando con alguien, porque parecía que había finalizado el chequeo, pero...
5: Mbappé está molesto porque todavía no dieron la orden de patearlo.
0: La que se demora la ejecución. De hecho que lo corre ahora Dembélé. Bueno, parece así, está todo listo, Ahora sí se vendrá entonces. Ejecución para Mbappé, se demoraron. Y vendrá Mbappé para pegarle. Se vendrá la orden del árbitro. Otra vez se le mueve la pelota por el viento, me parece Mbappé. Otra vez la acomoda Mbappé, que está...
5: Y que yo lo advierte a Coné porque está invadiendo zona.
0: Ansioso y nervioso Mbappé, antes del penal, a ver. Se va a adelantar el capitán francés, allí va la orden de Tello, Mbappé que va, Mbappé que le pega. Tapó Bono. Se puso nervioso Mbappé. Se molestó después de tanta demora y después terminó ejecutando, casi como anunciando el remate contra el palo izquierdo del arquero Bono, que si así fue, y siquiera sin dar rebote, terminó controlando el penal, falló Mbappé el penal, lo tuvo Francia. Bono dice que esto sigue 0-0.
1: Pero va Francia, va por más, quiere revancha acá.
0: Y va otra vez con Duela, tiene por aquí Duela que la da, domina, Duela que la va jugando atrás. El partido 0-0 en 28, todavía nos fuimos a la pausa de hidratación,
1: Tanta ceremonia la habrá jugado en contra Mbappé para llegar un poco tenso y nervioso y anunciado, abrió el pie para ponerla contra la mano izquierda de Bono. Ahí bien plantado el arquero, otra vez figura Bono, Otra vez figura. Vino de un mundial espectacular el de Qatar y acá ya tiene atajadas muy destacadas como esta. Ni más ni menos atajarle un penal a Mbappé, que no sé qué está pidiendo, no sé qué está reclamando. Sí,
5: Lean está muy molesto con lo que fue la previa al penal mientras el árbitro manda el cooling break por esta cuestión de frenar el procedimiento del penal dos o tres veces. En el banco de Francia se quejaban exactamente de lo mismo.
1: Qué mal lo pateó. Es verdad que si Bono hubiera elegido el otro palo, diríamos que esto que es sutil de Mbappé, cómo la sirvió para el otro lado. Choca con el cuerpo, con el movimiento previo, como que le fue dando indicios a Bono. Bono aguastó hasta el final, Mbappé abrió el pie y se perdió la chance de igualar a Messi. Sigue Messi 8-7 arriba.
0: Sí, yo creo que lo que Tello hizo demorando y amagando, que sí, que vamos, que no vamos, en algún punto lo terminó poniendo nervioso a Mbappé, que después remató tan mal que le entregó la pelota a Tello. Señoras y señores, el juego interrumpido, 0-0 estamos aquí en Boston con Francia y con Marruecos.
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3: Recordamos que fue designado João Pinheiro, el árbitro portugués, para Argentina-Suiza. Sábado 10 de la noche en Kansas. Clement Orpen, el francés, estará el sábado 6 de la tarde en Miami. Para Noruega, Inglaterra. 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
3: A propósito de la situación de Mbappé, queda siempre dos goles debajo de Messi en la tabla de goleadores históricos de la Copa del Mundo. Messi 21, Mbappé 19. Miroslav Klose, 16, Ronaldo Nazario, 15, el brasileño.
1: Segundo penal consecutivo que le dan a Francia en el penal, en el campeonato del mundo, después de lo que había sido contra Paraguay. Y esta vez no pudo alcanzarlo a Messi. Francia tiene 14 goles en 5 partidos, repartidos 11 entre dos jugadores nada más. Mbappé, 7, 4 de Dembélé.
0: El juego que se rompe la pelota que le viene entregando Lice.

0: Mbappé jugando allí para Koné. Koné que la viene metiendo por abajo, entrega ahora para que la domine Mbappé, la se compra Dembélé, se viene Dembélé, apunta Dembélé, amagó, le quedó para la super, le pega al arco, oh, afuera, afuera el remate de Dembélé, que amagó a darle de derecha. Pasó de largo su marcador, después le quedó para la zurda. Terminó rematando desviado, ha llegado Francia que salió con todo después de la pausa.
1: La jugada clásica de Dembélé, verdad que el tiro después no pasa tan cerca, la pelota se va abriendo, se va haciendo ancho el remate, pero esa jugada clásica suya de un jugador que maneja bárbaro los dos perfiles, que no sabe si te va a salir para la derecha, para la zurda. Cortó para su pierna zurda y el tiro se fue haciendo ancho ante un Bono que hoy ya puede colgarse la medalla, la chapa que le atajó un penal a Mbappé.
0: Lo que acaba de hacer Duende, la pierna su marcador, se viene otra vez Duende, pero marca Hakimi, roba Hakimi, saca Hakimi, recuperando la pelota, entrega por bajo y se viene de contra a Marruecos. Lo van intentando meter a Unai para Brahim Díaz, ya no lo puede tener Marruecos.
1: No tiene pase para adelante, al no tener una 9 que le pique, no tiene pase para adelante.
0: Está al caer el primero de Francia, se busca Olise, cae Olise, el árbitro dice que se levante Olise. Le va quedando
2: Bobby. ¿Relator?
0: Sí.
2: Tercer penal atajado para Bono en este Mundial. Dos de ellos han sido en la tanda de penales frente a Países Bajos.
0: Y uno de manera muy particular, ¿no? Ese que atajó parado, que lo hizo bárbaro contra el palo.
1: Sí, sí. Arquerazo. Un tipo que podría estar atajando un equipo más importante en Europa, ¿no?
0: ¿No jugar nunca en River, Bono?
1: Y dependerá, creo. Yo creo que va a depender de él, ¿no? De su gana, de la billetera, de si tiene ganas de recibir dinero. Atajan al Gilal, ¿no?
0: Ah, por eso.
2: 35 años.
1: River podrá pagar bien, pero al lado del Gilal no le atanó los cordones, los tapones.
0: Bueno, pero ya está, después que la juntaste, después podés.
1: Capaz se quiere dar
0: un año, ¿no? Capaz.
3: Y en Copa del Mundo, además de lo bien que decía Pocho, en la Copa del Mundo anterior lo elimina España, Bono le ataja dos penales en la definición.
0: Claro, fue determinante. Así saliendo Guadí. Va dominando Badí, tenemos 34 minutos, estamos en el primer tiempo aquí en Tipo Radio, por ahora 0-0 Francia Marruecos.
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0: Tocando la pelota Brahim Díaz, la dejó correr Guadí, atención que se viene Marruecos ahora, que la tiene Unai, que la viene metiendo para Brahim al área, Pau Mecano, que termina cerrando y marcando, lo va reventando Pau Mecano, le quedó para Duy, ahora le tira el Fabio, otra vez que le adelanta, lo apenas fue a buscar larga, terminó anticipando bien por así Dios, le quedó para salir Marraui, así la tiene Marraui, entregando atrás la pelota para que la controle y salga Marruecos.
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0: Acá la perdida, aguantame que va, se viene Francia por el primer remate al arco. Tapó Bono, tapó el arquero, enorme. Enorme el arquero Bono, otra vez evitando el primero, lo había perdido en la salida Marruecos. Guadí, que no sabemos qué quiso hacer, se terminó enredando con la pelota. Se la robaron, Due se fue contra el fondo. Bono evitó lo que era el primero.
1: Sí, le faltó esquina al tiro de Due, que está haciendo un buen partido. Un buen partido el extremo del PSG. Primero la Naui se la pasó con mucho compromiso a Guadí, que entró a levantar la cabeza y no tenía pase. Lo apretó Due, se la robó, encaró, tenía la oferta de un pase a Mbappé, sin embargo decidió patear y justo sacó la mano, la palma derecha de la mano Bono, que ya a esta altura es la gran figura de Marruecos.
0: Le va a pegar Olise en el tiro de esquina, va a ser difícil que Marruecos sostenga el 0-0 hasta el entretiempo, el centro que venía, el cabezazo que venía metiendo para allí para ganar, de pelota en las manos del arquero. Bueno, va a salir, no es el arquero francés, el arquero marroquí.
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0: Está a otro nivel Francia, ¿eh? De lo que vimos en el mundial está a otro nivel, ¿eh?
1: A otro nivel. A mí me gustaron los últimos dos partidos de España, pero Francia, mira que del otro lado hay un equipo que en este mundial, a diferencia quizás del 2022, que fue muy bueno, claro, fue un impacto tremendo el de Marruecos, me dio la sensación que Marruecos en este mundial quiso jugar un poco más. Francia no lo deja, no lo deja.
0: Se ahoga permanentemente, así saliendo otra vez con la pelota dominando Marruecos, la viene entregando la Inaui. Juega cortito así para que la rebote en la salida ahora, Diop abriendo el costado para Salahedin, allí la tiene Salahedin, juega cortito para Marraui, que la tiene Marraui, toca atrás Marraui, va dominando la pelota Marruecos, saliendo en el fondo el equipo africano.
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3: Chesney en el último derbi fue el último arquero que le atajaba un penal a Mbappé en octubre.
0: Sacando la pelota otra vez el conjunto marroquí, entregando por abajo ahora para que Salgan en el fondo con Hakimi. Hakimi tocando para Diop. ¿Qué contamos por el lado de Francia? Todo esto, Chita.
5: Deschamps se quedó protestando algunas cosas con Darío Herrera. Obviamente tiene que ver con el procedimiento del penal, pero una vez que pasó eso, se sentó en el banco nuevamente. Pocas indicaciones. Está más que claro que está conforme con lo que está haciendo su equipo, más allá de eso.
0: Hubo falta sobre Corea ahora, que presionó, robó y después terminó cometiéndole falta a la Inagüe. Hay tiro libre que corresponde a Francia. La presión es asfixiante de los franceses que no te dejan salir. Habrá tiro libre para el conjunto de Deschamps.
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0: Si tocando la pelota otra vez, Dube, que la viene entregando para Dini. Dini sacando al medio, viene metiendo Saliba. Saliba que la va sacando al otro costado para que la domine Koundé. Aquí la tiene Koundé, pasaba Koné, por el medio viene Olise. Allí la viene buscando otra vez Francia con Olise. Olise que encara, viene contra el área, se viene Olise, se metió en el área. Olise que lucha, Olise que mete, que la quiere para se la va llevando por abajo ahora Dembélé y la termina perdiendo pues, con el piano que mira dónde juega casi en su propia área sacando para Bray Díaz ayer marca Saliba ya se la roba Saliba pero con falta tracción de Saliba para tiro libre que se juega rápido Marruecos puso el pie Olise cuidado que está molestado no habrá tiro libre que tiene que tomar en la salida Marruecos.
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1: Creo que en otro contexto, en otro partido, en la Liga Argentina, por esa situación, Tello hubiera
0: molestado.
1: Hubiera molestado, me parece que hubo una bajada de línea de acuerdo a lo que pude leer en algunas cuentas que saben de referato, como por ejemplo la cuenta del árbitro internacional. Hubo una bajada de línea para estos partidos por parte de Colina de Máximo Musaca de la amarilla tiene que ser muy muy clara, lo mismo que la roja.
0: Y está bien.
1: Y entonces Tello me parece que va a venir con la vara no tan rigurosa. Tendrá que ser una patada grotesca o alguna cuestión disciplinaria que amerite una amarilla.
0: Pregunta aquí que dejen jugar y no por. A veces una tontería te termina.
1: Pero recién por esa interrupción, por no dejar jugar, por cortar un pase en una jugada que quiso apurar Marruecos, en un. 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
0: Olvidate. Así se viene atacando el conjunto marroquí. La viene buscando ahora Brain Díaz saliendo. La izquierda metió para Talvi. Llega al fondo, mete Talvi. El centro viene al área. Terminó sacando Pamecano. Después devuelve completando Dembélé. Va llegando para meter desde atrás ahora. Salaedín, la pelota afuera. Termina siendo saque de esta que corresponde a Francia y de Marruecos. Contamos, Pocho.
2: Bueno, para nada contento su técnico como Ahmed Wahbi, que da muchísimas indicaciones. Se pone muy nervioso cuando su equipo sale desde el fondo. Y hablando del tema de las tarjetas, recordemos que Diop en la del penal no fue amonestado.
0: Claro, tranquilamente pudo haber sido amonestado y se salvó. Diop que de ver una tarjeta amarilla se hubiera perdido el partido siguiente de avanzar Marruecos.
2: Correcto, y me parece que Tello esto lo sabe.
0: Así tocando la pelota Upamecano, lo viene entregando para que la domine en la salida Francia. El partido en 40 está 0-0 aquí en Boston.
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0: Dominando la pelota Saliba, Saliba que la viene jugando cortita, entregando así para que salga Upamecano. Aquí la tiene Upamecano, toca por bajo la pelota para Coné, se adelanta Coné, se viene Coné, el círculo central arranca. Viene tocando por bajo para Papira, soltó bien para Viso, dice que buscaba, terminó marcando Saladín. Le quedó allí para salir en la mitad de la cancha ahora a Ela Inagüe, jugando con Marraue. Aquí la tiene Marraue, jugando como central, entregando la pelota baja para que se adelante ahora Bray Díaz. Aquí la tiene por la mitad de la cancha Unaje, Unaje jugando atrás para Saladín, Saladín jugando cortita para Marraue y tocando para Saladín para que salga Marruecos.
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1: A Raúl le hemos visto jugar el Manchester United de lateral por los dos lados. Lo hemos visto jugar de central con línea de tres. Hoy está jugando de seis, siendo diestro, ¿no? Nunca el piso como se tiró con una fiera como papel. Papel viene lanzado a toda velocidad, se tiró al piso como si no tuviera oficio y arriesgó un montón. De penal para mí fue claro, no sé qué tardaron en mirar y pasar y demás. Penalazo.
0: Tendida de bola, salvo que haya sido una demora previa por el arranque de la jugada, después no.
1: Para mí estaban chequeando si había habido falta previa de Dué contra Hakimi, que no existió por otra parte. Llegó Shakira, no es así.
5: Es una de las dos estrellas de la música que está presente. El otro es un cantante de folk, se llama Noah Kahan.
0: ¿Cómo se llama el que está? ¿El otro?
5: Noah Kahan tiene varios éxitos, pero es música folk, más local.
0: Ah, mucho gusto, ¿no?
5: Gracias. Mucho gusto.
0: Tiro libre que tiene que tomar Francia.
3: No.
0: Tiro libre que tiene, no tenemos para pagar. Tiene que salir en el fondo Francia.
1: Nosotros a todos no podemos conocer. Además no estamos. algunos ustedes lo muestran en la tele, no los conocen. No tengo que conocer a todo el mundo.
6: Y no. No. Menos que no son de fútbol, ¿no? Pues ni siquiera. Sacando la pelota más Raúl. Viene saliendo Saladín, aquí la tiene Saladín.
1: Sí, no estamos obligados a conocer a todos, a eso.
6: Va tocando la pelota por abajo Saladín.
1: Aquí en todo caso, en todo caso estaría bárbaro, como pasa en la liga italiana. Nosotros hacemos la Copa Italia en nuestra pantalla del tiempo.
6: Zócalito, bajo
1: los Zócalo, mundo. Zócalo. La FIBA supongo tiene recursos para eso. Sobre todo, pero no para que nosotros salgamos de nuestra ignorancia, sino también para que la gente sepa quién está mostrando.
6: Claro,
1: ¿no?
6: Tal cual. Así saliendo Diop, que la va levantando, Diop que la viene metiendo para Freddy, se adelanta Hakimi, hizo para Hakimi, se fue con Freddy todo afuera. Ahí lateral que corresponde a Francia, allí donde está De Jams, tiene que sacar el conjunto galo.
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6: Sacando la pelota otra vez Francia en el fondo, termina tocando Pamecar, metiendo para Cone, Cone que la viene, dejando para que la mueva. Otra vez Due, viene cortando Guadí, va saliendo ahora Braindía tocando para Hakimi, entrega otra vez para Brain. Aquí la tiene Braindía, se nos va el primer tiempo y por ahora aguanta Marruecos, al menos llegan al entretiempo 0-0. Habrá que ver si lo consigue, porque roba otra vez Francia con Cone. Aquí la tiene Cone, Cone que va dominando, Cone que insiste, Cone que toca atrás, la pelota viene por abajo para Due, que bien que la tocó. La van sacando ahora para que la maneje el otro en medio. Se viene Francia con Mbappé. La tiene por aquí Mbappé. Aguantó bien de espalda. Tocó atrás la pelota para que se adelante también Upamecano. Es el primer marcador central que juega casi en tres cuartos de campo rival, ¿no?
1: Sí, los centrales de Francia, la gran mayoría del partido, subidos a la mitad de la cancha. Presionando alto para, si Marruecos quiere meter la contra, ya estar ellos bien plantados para un eventual repliegue. O bien ser la primera cadena de pases de todo ese tejido que a veces, como en este caso, termina siendo una imprecisión de Francia.
6: Upamecano con Koundé, la pelota sale por la última línea. Desde el arco va a reponer Marruecos.
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6: Hay salida que tiene que tomar en el fondo otra vez Marruecos. Sacando la pelota larga a la mitad de la cancha. Se la venía buscando por arriba para ganar línea. Rabiot que finalmente se elevaba para echar la pelota afuera para el lateral que corresponde al conjunto marroquí.
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6: Y se viene con la pelota otra vez por...
5: ¿Pelator? Sí. Está presente Antoine también, Antoine Griezmann.
6: Sí, señor. Bueno, ese sí tiene que ver con el fútbol, obviamente.
1: Yo te digo que lo extraño... Ya debutó el amistoso en Orlando City.
6: Y te digo que lo extraño a Francia, Podría estar jugando tranquilamente en este equipo.
1: ¿Vos sí titular?
6: Como alternativa, seguro.
1: No, como alternativa, sí, olvídate. Aparte un poco de oficio. Y que además tuvo una... ¿Por qué él decidió salir de la selección? Él tuvo una muy buena temporada en la que terminó hace nada con el Atlético de Madrid. Cuando creíamos incluso... Me quedé porque iba Mbappé. Cuando Mbappé corre, mejor hay que hacer silencio.
5: Cinco más.
1: Volviendo a Griezmann. Pensábamos que iba a ser un actor más de reparto y terminó siendo un jugador de... decisivo en los buenos momentos del equipo del Cholo.
6: Determinante. Allí buscando la pelota otra vez Francia, que creo que lo reinventó Olise para que juegue de Griezmann en este equipo.
1: Cuando sigue detrás de Mbappé, ¿no? Con otro cambio de ritmo, ¿no? El que tenía Griezmann hace...
6: Claro, el del 18, si querés.
1: Claro, efectivamente.
6: Allí tocando Koundé, la pelota viene para Dembélé. La tiene Dembélé abierto a la derecha, se viene Dembélé, pasó a Koundé, la tiene Dembélé que va... E insiste por aquí Dembélé, la viene metiendo Dembélé al área, sigue a Due por allí, la dejó para Rabiot, abrió para Digne. Tocó de primera y corre Digne, se esfuerza y la consigue, va. Viene abierto a la izquierda, tocando atrás la pelota para Due, Due que la viene metiendo al medio ahora. Así se adelanta otra vez Rabiot, viene soltando para Koundé, le puede pegar a punta, le puede pegar al remate al arco. Había probado desde el borde del área con él, la pelota rebotó, le cayó a Dembélé, insiste Dembélé, se viene Dembélé. Dembélé que domina, mete por bajo, le queda la pelota allí para Olise. La tiene Olise, borde de la media, no lo intentaba Olise, lo bloquearon justo en el remate. Igualmente le queda Digne, insiste Francia, va Digne, le pega Digne al arco. Travesaño, remató Vini, pedía corner, la pelota pegó en el travesaño, no sé si bueno llegaba, El remate de Vini, el travesaño salvó, bueno, este no lo tenían en el libreto. Los marroquíes dicen, viene Olise, viene Mbappé, viene Dembélé, viene Due. Y termina rematando de larga distancia Digne y casi Digne es el que abre el partido.
1: Siempre al travesaño todavía, del parante de Bono, que en esta nada podía ser bombazo de Digne inesperado, ¿no? Una Francia que todos se animan a jugar, a llegar, a tocar. El lateral izquierdo, por adentro, terrible bombazo, la había adentro. Aparte creía que le había tocado Bono, pero no, fue todo travesaño. ¿Sabes dónde estamos a mí, como un parlante?
6: ¿Dónde?
1: En Kansas.
6: Mira vos.
1: En el auto, viajando, el Pollo Buranich, el Vasco y Julián Fernández. nuestro querido compañero.
0: Un abrazo grande para el Pollo, para el Vasco, para Juli, todos allí en Kansas.
1: Yendo para Kansas, escuchando la radio en el auto, una maravilla.
0: No le hable de Ituzaingó al Vasco, que no gana un partido, ¿no? Y sigue sin ganar, y Ituzaingó no te va.
3: Está complicada la permanencia en 9 metros.
0: Aquí se viene atacando Due, se viene Due, Due que va contra el fondo, Due que llega, la pelota afuera, saque desde el arco. Chavo forcejeaba allí, Jaime con duela, retornar, que salida para Marruecos, que respira. 47 y medio es la salida para los africanos.
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1: La camiseta de Due es de buena calidad, ¿eh?
0: Agarró camiseta y pantalón, Jaquín, no se quejaba de
1: eso. Agarró todo, igual era afuera. Y como el árbitro no la vio, el bar acá no se puede meter.
0: Aquí se viene Dembélé, Dembélé que ataca, Dembélé que va, se viene Dembélé, Dembélé por afuera, cae Dembélé en el área, la pierde Dembélé, va probando Saladín. Sacando la pelota Saladín, la tiene Saladín para meter el pelotazo largo. Saliendo otra vez por aquí el conjunto marroquín, 48, se nos va el primer tiempo, dos le quedan a la historia. 0-0 estamos todavía, aguanta, resiste Marruecos, Francia ha sido muy superior. Hasta tuvo el penal que falló, Mbappé que terminó atacando Bono ya por los 28 minutos. Dominando ahora Marruecos con Brahim Díaz que la viene sacando, baja para que la tenga. Otra vez por aquí el jugador, el Canús entregando para Jaquine, juega para Canús, se me ha abierto Brahim, pasa por Jaquine, no hace Brahim. Allí la tiene Brahim Díaz, se juntan los tres en el costado de derecho. La maneja por aquí el Canús, va mostrando Jaquine, la mete para Jaquine, allí la domina Jaquine, insiste Jaquine, marcado por Dine, toca para Brahim. Brahim Díaz que se la guarda, Brahim Díaz que mete, parece mano de otra vez, mano, sí señor, mano de otra vez en el borde del área. Abrió los brazos Rabiot, insólito lo que hizo Rabiot. Abrió los brazos, comete la falta, habrá tiro libre para Marruecos en el borde del área en 49. Y en el final del primer tiempo Marruecos tiene una gran chance para irse arriba en el marcador.
1: El famoso brazo, oposición antinatural de Rabiot, que abrió justo cuando Brahim Díaz buscaba un tiro centro. Y mirá Marruecos, en la última del primer tiempo, antes de irse al vestuario, tiene un tiro libre muy lindo para un zurdo.
0: Jaquine está con la derecha como para sorprender. Es ideal para Brahim.
1: Francia puso dos en la barrera. Uno de Dembélé y el otro creo que es Olise.
0: Yo le digo, esto va al arco, ¿eh? Está Jaquine, está Brahim.
1: Jaquine tiene lugar para pegarle por afuera, ¿eh? Porque puso dos en barrera nada más, ¿eh?
0: Esto es para darle al arco. Nos preparamos porque puede estar el primero aquí de Marruecos. Le gusta Jaquine por afuera. Va Jaquine, le pega por afuera. Jaquine. Era buena, pero abrió demasiado. Era esa igual, ¿eh? Era por afuera, pero no le giró la pelota. Se fue directamente afuera, se la saque de meta por Francia.
1: Demasiado por afuera, demasiado lejos. La pelota terminó pegando en un colaborador de FIFA que está atrás del arco. Ni siquiera tocó el costado de la red. Merece ganar Francia, pero nos vamos al descanso sin goles.
0: Fue la última, no más, señoras y señores. Se acaba el primer tiempo aquí en Boston. Se ha terminado la etapa inicial. Por ahora, Francia-Marruecos no se sacan ventajas. Fue mucho más Francia, fue muy superior Francia, pero el marcador está 0-0. Así se ha terminado el primer tiempo aquí en Boston.
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18: 3 y 57.
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10: Ya estamos de vuelta.
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0: Está 0-0 con Marruecos, merece más, pero no concretó. Y hasta Mbappé. Sí, Mbappé falló un penal. Va, en realidad lo atajó Bono. Bono en modo Qatar 2022 es el que banca el cero. No solamente por el penal, sino porque atajó otras chances claras de una Francia que, reitero, jugó mejor. De entrada le sacó un tiro desde afuera a Mbappé. Un cabezazo dentro del área chica a Upamecano. Luego un mano a mano a Doué tras una salida en falso de Boadí. Ese chico que es una de las revelaciones de la Copa. Y en el final tuvo suerte porque un bombazo de Digne estalló contra el travesaño. Hoy Doué está jugando bien y lo mismo Manu Koné en la mitad de la cancha. Marruecos esperó agazapado para cortar y correr, pero la realidad es que Francia no lo dejó. Cuando subió las líneas lo pagó caro a los 25 en la primera que se adelantó. Penal, primero un gran quite de Doué ante Hakimi y luego Mbappé, que con espacios te arruina. Más Rauri hoy de central, se tiró al piso, llegó tarde, lo tocó a Kylian y Tello no dudó. El que dudó después de toda la ceremonia fue Mbappé y Bono se lo atajó. Otro Marruecos al que veníamos viendo en el Mundial, un poco más parecido al del Mundial 2022. Conservador, pero en gran parte porque Francia, reitero, no lo dejó. Con ese poderío ofensivo que tiene, debe maniobrar en pocos metros, muchas piernas rivales. Arriba Marruecos no tiene pase para adelante, sino un 9 puro porque Saibari está lesionado. No tiene desmarque ni nadie que la aguante arriba. Por ahora es 0-0, lo sostiene Bono. ¿Cuánto podrá aguantar Marruecos los embates de Francia?
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2: Ya está Francia para jugar el segundo tiempo, lentamente volviendo también el seleccionado marroquí, esperando para ver si hay novedades en los equipos. Me parece por el lado de Francia los mismos, Achita, ¿no?
3: No advertí cambios, al menos hasta el momento.
2: Por el lado de Marruecos, por lo que están volviendo, parecen también ser los mismos. Importante que lo vemos a Saibari como una alternativa en el banco de suplentes.
4: Sí, así es, más allá de la molestia en los isquiotibiales, motivo por el cual está en el banco de suplentes, y así lo comentó su técnico en la última conferencia de prensa.
2: Bueno, vuelve Marruecos para el segundo tiempo. Habrá que ver si con alguna variación desde lo táctico, ¿no? Sobre todo.
0: Sí, hay que ver hasta cuándo puede aguantar, ¿no? Porque yo reitero este dato. Hoy no tiene pase para adelante. Al no jugar Saibari, ni el 9 que entró el otro día, Rahimi. Tiene a Unagi, que es volante, y a el Canush, que muchas veces se tiró para adentro. Pero claro, cuando Brahim Díaz tomó la pelota y trató de cambiar el ritmo, Brahim tenía mucho pase para adelante con Saibari en otros partidos. Hoy no lo tiene, y eso lo extraña a Marruecos, que sufrió el partido. Mirá este dato, Furla. En la historia mundialista, Bono, entre tiempo regular y definiciones, solamente le metieron 2 penales. 4 atajó, 3 los erraron. Y hoy le atajó a Mbappé, que Mbappé, por otra parte, no pudo alcanzar a

0: Primero lo hace
1: Brahim Díaz.
0: Brahim Díaz.
1: O un Aski.
0: O una.
1: Pero bueno.
2: Sí. O 0-0 alargue y penales, relator.
1: ¿Cómo están con el empate Pocho Raposo y Carrito
3: Pocho Blota, quiere un partido largo.
1: Pocho quiere partido largo.
3: Capaz que en el PRO de le puse empate, ¿viste?
1: No sé.
2: En el PRO de puse que ganaba Francia. La competencia es la competencia.
4: La última vez que Mbappé erraba un penal con la selección de Francia, Francia perdió.
1: Ah, mira vos. ¿Cuándo fue eso?
4: Euro 2020 contra Suiza.
1: ¿El perdió? 5-3.
4: ¿Eh?
1: 5-3 terminó ese partido.
4: 5-3.
1: Mirá vos.
4: Llevaba 15 penales convertidos de forma consecutiva en la selección.
0: Tremendo. Sí. Impresionante.
1: Conozco al que lo relato su partido.
0: ¿Pareció usted?
1: Claro.
5: Bueno, va quedando todo listo, señoras y señores. Se nos viene el segundo tiempo aquí en Boston.
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5: El segundo tiempo de Francia 0, Marruecos 0. 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
1: Segundo tiempo en marcha aquí a través de D-Sports Radio aquí en Boston con el partido 0-0 entre Francia y Marruecos, con Francia que la sacó lejos, pero sí presionó y ya la recuperó y ya la tiene. Iba saliendo con la verde y Saliba. Aquí la tiene Saliba. Saliba jugando cortito con Upamecano. Entonces repasamos a Chita. Sin cambio Francia.
3: Sin cambio Francia.
1: Lo mismo Marruecos, Pocho.
2: Correcto, los mismos 11.
1: Sin amonestado Francia.
3: Exactamente, relator.
1: Tampoco tiene amarilla Marruecos.
2: Así es.
1: Hay lateral que tiene que tomar aquí el conjunto marroquí. Lateral que tiene que hacer sobre el costado izquierdo Salahedin.
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1: Allí saliendo con la pelota a través del conjunto francés. Viene dominando por aquí. En el fondo, Dini jugando cortito para Saliba. Saliba que la viene entregando para que se adelante ahora Upamecano. Aquí la tiene Upamecano. Viene metiendo al costado para que la domine por aquí Koundé. Aquí la tiene Koundé. Koundé que va entregando cortito. Saliendo al medio ahora con Dembélé, que ha cambiado algo, que es Botines, ¿no? Tenía unos flúor, tiene uno naranja, me parece, Chita.
3: Exactamente, que se pueden ver mucho mejor en contraste con el suelo.
1: Así dominando la pelota en la mitad de Lizo. Dice que la viene sacando para Koundé. Ahí ya tiene Koundé. Koundé que la viene entregando para que la domine ahora sobre el costado. El jugador de Dembélé, que la tiene Dembélé, se viene Dembélé, Dembélé entre las piernas metía la pelota de el Ainaui, terminó sacando Marraui. Y ahora el que la viene controlándose un Aski, allí la tiene un Aski, tiene los rodeos, metió bien para que corra. Aquí el Canús metió al medio para un Aski, atención que lo mal parado Francia. De aquí se viene un Aski, atención que pica para ahí, la viene metiendo al costado, pelota que va sobre el costado para Hakimi, aquí la tiene Hakimi, Hakimi la mete al área pasada para Talvi, marca Koundé. Ahí corre Talvi otra vez que insiste, está dentro del área, la domina Talvi. Insiste Talvi, insiste Marruecos, que por primera vez creo en el partido pudo correr con gente para poder atacarlo a Francia. Aquí la tiene Talvi, toca atrás, la pelota viene para un Aski. Un Aski que apunta, se mete en el área, va un Aski, no lo quisieron tocar, terminó marcando. Finalmente sacando Lice, igualmente le queda otra vez a Marruecos, intentado Brahim, pero terminó sacando la pelota con lo justo Dini. Bueno, se ha aproximado seriamente Marruecos.
3: Es la primera vez que pudo poner un poco de gente arriba Marruecos. Una buena contra, una buena conducción de Unaji. ¿Por qué no pateó de primera ahora aquí?
1: No se animó porque quedó para la derecha, me parece, ¿no? Con la derecha.
3: Pero fíjate que después en el rebote ahora sí pateó de derecha encima de la marca. Era esa jugada previa, la anterior, mucho más favorable porque Francia estaba volviendo, estaba corriendo para atrás.
1: Se terminó de animar allí saliendo con la pelota también otra vez Marruecos. Va saliendo con el balón bajo para allí Unaji, tocando corto para Hakimi. Hakimi metiendo al medio, la maneja el conjunto marroquí.
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1: Había metido el Canús buscando la tabla y pedían falta, largo y lo dijo nadie. Va saliendo Koné, aquí la tiene Koné que mete largo. Y a correrse viene Francia, atención, y va Mbappé. A correrse viene Mbappé, costado izquierdo de la cancha. Busca Mbappé, marca Hakimi en el retroceso al corner. Sacaba la pelota mandando sobre la última línea, va, será córner que corresponde a Francia después del pelotazo largo. Alcanzó a tocar la pelota el marroquí, será salida para Francia.
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3: Por abajo.
1: Sí, corrigieron finalmente, saque desde el arco. Allí saliendo el conjunto marroquí. Estaba mal parado Lice, que estaba adentro de la media luna. El árbitro no sé si lo advirtió o no. Lo cierto es que quiso sacar a los marroquíes y ya la recupera Francia. Allí lo viene metiendo justamente Olise. Quiso meter para Rabiot. Se adelanta con él. La pierde. Le va quedando la pelota al Canús. El Canús que la viene entregando baja para que la tire larga ahora para Talvi. A correr se viene.

0: Talvi. Parece decidido Marruecos a jugarlo un poquito más adelantado Francia ahora. No pudo llegar Talvi a buscar esa pelota, se fue por el costado, será lateral para Francia. Quedó dolorido con ella, Chita.
1: Exactamente, en la rodilla derecha, le duele bastante al mediocampista.
0: No sé si fue un choque, un movimiento raro, pero quedó muy dolorido con
2: ella. Sí, habría que verlo después en alguna reiteración. Tchouaméni no está para jugar, ¿no?
1: No está al 100%, por eso... y porque también el rendimiento del partido de Paraguay había sido bueno de Coné, por eso repite, empezó a mirar el banco de Jean-Fox.
2: A mí Coné hoy en Francia me parece uno de los mejores jugadores de los 50 minutos que llevamos de partido, tanto él como Dué me parecen los más lúcidos que ha tenido Francia en partido. Es decir, che, no me nombraste a Mbappé, no me nombraste a Dembélé, tampoco a Olise. No, falta un poquito más de la mejor versión de aquellos para que Francia lo termine de ganar.
0: Bueno, ya se recuperó por lo pronto con E, aunque está con alguna molestia en la mitad, ¿no?
1: Está probando la rodilla, le duele mucho.
0: Así salía Rabiot, va entregando cortita para Upamecano. 5 minutos tenemos saliendo Francia en el fondo.
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0: Saliendo con la pelota otra vez Francia, aquí la vienen entregando para que... La dominen, la ha salido Upamecano, entregando cortito para Liso. Dice que la rebota, le va quedando otra vez la pelota para dominar así a Upamecano. Manejando el balón y saliendo otra vez Francia, la con Coné. Aquí la tiene Coné, Coné que va. Coné que va encarando por el medio. Intentó meter la pelota para Dembélé, no podía Dembélé. Marcó el Canú, saliendo hacia atrás con Talvi. Talvi jugando con Saladín. Así la tiene Saladín para el Ainaui y más atrás para el arquero Bono.
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0: Si presionaba la salida Francia, la va recuperando Marruecos, saliendo con otra vez el Ainaui. Aquí la tiene el Ainaui, levanta la cabeza, vete para Saladín, abierto, espera el Canú, más abierto Talvi. Se proyecta Saladín por primera vez, creo en la tarde, así tocando la pelota para Talvi. Talvi que domina a la izquierda, aquí la tiene Talvi marcado por Cundín, intentó meter al medio, la pelota rebota, la corre Talvi, cierra. En el fondo Upamecano termina siendo córner, claro, es córner. Upamecano la cubrió como si era arco, pero será tiro de esquina que corresponde a Marruecos en la izquierda.
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2: Es insólito de Upamecano. Porque aparte era una jugada que tenía favorable como para rechazar, ¿no?
0: La cubrió como si era...
2: Y sacarla. Y la cubrió como si le hubiera pegado un jugador de Marruecos. Si no, le pegó un compañero, efectivamente.
1: Mirá el tiro de esquina que regaló. Ya venía el gol acá a Marruecos.
0: Increíble, se vendrá el tiro de esquina, costado izquierdo. La tiene que tocar así Hakimi, jugando cortita. La pelota que la vienen jugando hacia atrás. Se viene por aquí otra vez Marruecos. Le va quedando nuevamente por aquí Hakimi. Aquí la tiene Hakimi. Abierto sobre la izquierda. Quedan todos duros después de lo que hizo Upamecano. Aquí la pelota le quedó para venir. Atención a Marruecos. Buscando otra vez al área. La terminó tirando a cualquier parte desde atrás. Para sacar ahora Diop. Se le da saque desde el arco que corresponde a Francia.
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0: ¿Se mueve alguien en Francia, Chachita, pensando en alguna variante?
1: Por ahora no se mueve nadie. En un momento pensó que perdía todo el técnico, pero sí. Ahora está bien.
2: Necesitamos un poquito, ¿sabes de quién? De Olise. Olise fue, o es hasta ahora, el jugador con más pase gol en el Mundial. 5, mandan ese registro. Pero en este partido, por ahora... Brilla por su ausencia.
0: Si se viene otra vez Francia, la viene tocando por bajo ahora con ese balón Coné. Coné abriendo para Koundé. Koundé que va en la derecha. Koundé que la mete larga. Va la pelota para Dembélé. La tiene por aquí el Mosquito. A Dembélé. Dembélé que encarga. Lo marca bien. Saladín. Le queda otra vez a Dembélé. Dembélé que la toca al medio. Atención. Se viene buscando Francia. Levantaron otra vez al área. Viene buscando. Por allí Koundé terminaron marcando. Después que había levantado Dué. Y ahora lo va recuperando Marruecos. Saliendo otra vez por la mitad del equipo africano. Que puede correr más o menos en el segundo tiempo. Y va para Talvi. Es correr. Se viene Talvi. Va Talvi a la izquierda. Lo persigue Upamecano. La tiene Talvi. Talvi que va. Marco Upamecano. Cortando allí cuando intentó meter Talvi hacia el medio. Será lateral en ataque de Marruecos.
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2: Estamos de acuerdo que Marruecos se está animando más que en todo el primer tiempo, ¿no?
0: Sí, yo te iba a decir, no lo estará engañando Francia, ¿no? Dejándolo venir un poquito para agarrarlo de contra como lo agarraron en el penal de Mbappé.
2: Es que fue la única jugada en la que Marruecos se desarmó. Fue con gente arriba y prácticamente quedaron mano a mano para volver contra tipos que con espacios disparan y son flechas, ¿no?
1: Lo raro que James está muy tranquilo.
0: Claro, como que están dándole otra vez el dulcecito para que se adelanten, ¿no? Tratando de ver si pueden romper esa línea, que por ahora es muy férrea de Marruecos, cuando hay falta de Boadía ahora. Falta sobre Ulises, habrá tiro libre que corresponde a Francia y de Marruecos. A todo esto, Pocho, ¿qué se dice?
4: Bueno, Mohamed da indicaciones, pero con las manos en los bolsillos. Recién ahora lo vive de pie, está bastante tranquilo. Le gusta que su equipo salga un poco más de lo que lo hizo en el primer tiempo.
0: Sorprende la tribuna de enfrente a nosotros, todavía no se ha completado. Y ya tenemos casi 10 minutos del segundo tiempo.
2: Mucha gente que le gusta venir a los partidos a sacarse fotos, a subir en Instagram, a comer y no ver el partido, ¿no? Pareciera.
0: Se van a perder el gol de Francia. Mira, aquí la viene buscando Mbappé. La pelota abierta sobre el costado. Se viene Francia, el remate al arco. Bono. Bono dice, todavía pueden quedarse un ratito porque todavía no pasa nada. Remató, duele, controló el arquero. La había tocado Mbappé, duele, pegó al arco. Terminó, fue. Vía al centro, el remate la controló el arquero.
2: En dos tiempos, un bombazo de Due. Estaba un poco tapado el arquero por la presencia de Diop, aquel que jugó en el Sub-19 de Francia con Mbappé. Due es el más productivo en ataque hasta ahora de Francia. Quinta tajada de Bono, lo que va del partido. Entre ellos, para el que recién prende la radio, sí, hace un rato, en el minuto 26, la atajó un penal a Mbappé.
0: Así saliendo con la pelota Francia, la viene metiendo al costado para que ataque otra vez Dembélé. La tiene por aquí Dembélé. Dembélé que enfrenta la marca de Saladín, la va tocando atrás para que la domine Ulises. Ulises jugando más atrás todavía para Upamecano. La va jugando cortita para Saliba. Así saliendo Saliba, viene tocando de taco Mbappé. La viene abriendo para Digne. Allí la tiene Digne, espera abierto para aquí al costado, para el izquierdo Due. Prefiere jugar otra vez al medio con Saliba. Allí la tiene Saliba. El partido para ahora 0-0. De aquí se viene Ulises, va Francia, encara Ulises y se va. De aquí lo tiene Ulises, espera Mbappé, la pelota al medio, está el primero. Y por arriba. Y por arriba Mbappé, después del toque de Ulises, la enganchó cuando se empezaba a levantar la pelota. Por eso la terminó tirando desviada y alta. Ha llegado otra vez Francia, ha llegado otra vez el equipo de Deschamps. Esta vez fue Ulises el que la armó y Mbappé la terminó tirando alta.
2: Sí, de cualquier manera nada valía. Nada valía porque cuando suelta el pase Ulises, Mbappé arranca posición adelantada. Pero qué bien que apareció el 11 en esta jugada, ¿eh? En la primera buena intervención, después Mbappé le pegaba horrible a la pelota, que además le había llegado con un pique adicional producto de un rebote en Guadí. Guadí que le tiró del pantaloncito a Ulises. Debe ser la primera vez que hace ese movimiento clásico Ulises de girar, darse vuelta y encarar para adelante.
0: Ahora el que limpió bárbaro es Dembélé y se viene otra vez Francia. Atención, arrancaba con Due, la vienen jugando por el costado, la tiene Due, Due que va, insiste con Mbappé, la viene buscando Mbappé, Mbappé que la controla, va tocando atrás, jugando para, que la tenga otra vez Digne, Digne jugando para Rabiot, aquí la tiene Rabiot, mete por bajo, insiste Francia, a buscar por el costado izquierdo, se viene otra vez Mbappé, marcado por Hakimi, la tiene por aquí Mbappé, Mbappé que frena, tiene que tocar atrás, lo empujaba Hakimi, la tiene Mbappé, otra vez lo empuja Hakimi, allá de tanto empujarlo, tiene como una falta el árbitro. Así lo va dominando otra vez por el costado del capitán francés. La tiene Mbappé, marcado por Valen Díaz ahora. Los compañeros de Madrid que se juntan. Y la pelota que la va dominando otra vez Francia. Van tocando al medio para Upamecano. La tiene por aquí Upamecano. Juega para Dembélé. Allí se viene Dembélé. Dembélé que va encarando. Toca cortito para Ulises. Aquí la tiene Ulises. Va girando Ulises. Va para acá, para allá Ulises. Se marca Ulises. Tiene que tocar atrás la pelota. La va jugando corta para Upamecano. Entrega al medio ahora para Cone. Cone más al medio para Saliba. Allí la tiene Saliba. Y ahora el que se viene es Due. Y se viene Francia buscando el primero. Due se mete en el área. Due para Mbappé. Mbappé que busca. Se amaca, escapó de Hakimi. Metió el centro colgadito. Muy largo terminó siendo. Lo pudo alcanzar con Due por atrás. La pelota fue muy larga. Termina siendo saque de meta que corresponde a Marruecos.
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0: Hay salida que tiene que tomar Marruecos. Salida que tiene que tomar el conjunto marroquí. Va sacando larga la pelota Bono. Viene devolviendo para allí Koundé. Va sacando otra vez en la mitad de la cancha ahora el Enahue. Insistiendo otra vez Francia. Venía metiendo para allí Koundé. La va sacando Diop. Diop que lo va jugando al medio. Busca Wadi por allí. Wadi que lucha. Le va quedando el Enahue. Toca atrás para que salga Diop para Marruecos.
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0: Gumaro de Koundé en la mitad. Hay tiro libre que tiene que tomar Marruecos. Se levanta el público francés, Achita.
1: Exactamente, viendo que el equipo todavía no fluye, su gente empieza a levantarse y a saltar.
0: Va tocando la pelota corta otra vez en el fondo Hakimi. Van saliendo con Diop. No presiona Francia ahora la salida de Marruecos. Es como que se ha tomado un respiro en el partido Francia.
2: De regular, ¿no? De regular un poquito más, ¿no?
0: Además una temperatura altísima teníamos, ¿no? Eso lo habíamos marcado.
2: Sí, y ahí hizo un gran desgaste en el primer tiempo, porque también el hecho de tener paciencia, llevar la pelota de un lado al otro, tratar de ver cómo romper de algunos desmarques. Marruecos le bloqueó mucho tiro. Aún así, Bono es la figura, con lo cual habla también de una Francia productiva en ataque, con llegadas claras de gol. Pero en el segundo tiempo la cosa está un poco más pareja, ¿eh?
0: Aquí se viene Koné, Koné que la viene abriendo, la va entregando al otro costado para que La busca Mbappé, se viene otra vez Francia en ataque. Va dominando la pelota, la Due, que la viene abriendo para Digne, que la tiene Digne. Se va acercando a buscar esa pelota por la mitad de la cancha con él. Vienen tocando al medio, querían combinar, pero no podían. Ahora con Oriz, insisto, otra vez por aquí Digne, va recuperando Rabiot, toca para Digne. Allí la tiene Digne, mete el centro, Digne viene al área, Marraue, que termina cerrando. Se cambió Marraue. Va presionando otra vez Francia en la salida, la va metiendo Rabiot. Le quedó otra vez para venirse para allí Mbappé, le quedó Mbappé, le puede pegar, le pega Mbappé al arco. Puso lejos contra el palo del alcance de Bono a los 14 minutos del segundo tiempo, cuando todo Marruecos le pide una mano al árbitro Tello. En el arranque de la jugada, Mbappé definió bárbaro para marcar el primero, para, como dicen en España, romper la lata, para poder abrir el marcador, para destrabar un partido complicado para Francia, sobre todo en el segundo tiempo, por Mbappé. Después de esa gran definición lejos del arquero, gana Francia, el mejor de la cancha. Francia le está ganando a Marruecos. Golazo de Mbappé. Francia arriba, más cerca de las semifinales el equipo de Deschamps.
2: Reclaman una mano previa de Rabiot. Eso es lo que protesta Marruecos. Después es un golazo de Mbappé. Uno más. Le tocaron la cola al León y este reaccionó. Después del penal que le había atajado a Bono, pavada de revancha se tomó Mbappé, recibiendo en esa zona que le encanta, contra el vértice derecho de la defensa rival, para él acomodar el cuerpo, y todos sabemos que le va a pegar ahí. Hasta Bono lo sabía, pero fue un golazo de Mbappé. Cobrado ya por Tello, después de la revisión, evidentemente, de manera interna del VAR, para ver si había mano o no de Rabiot. Un golazo de Francia. Francia jugaba mejor, lo merecía. Es verdad que el segundo tiempo estaba un poco más parejo, con un Marruecos que se había animado un poquito más, pero apareció el fenómeno, apareció Mbappé para igualar a Messi y para destrabar un partido que se había puesto un poco espeso.
1: El festejo del banco francés, una vez confirmado el gol, puño en alto para Mbappé, octavo gol para el número 10, para el capitán, y obviamente Francia sigue con un andar arrollador, 15 goles en lo que va de la Copa.
4: Y por el lado de Marruecos vamos a tener dos modificaciones.
0: Las presentamos, dale.
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4: Se retiró con la camiseta número 6, Wadi, con la número 23, El Canús. Ingresaron con la 4, Amrabat, el jugador del Betis. Y con la número 9, Raimi, el autor de dos tantos en esta Copa para Marruecos.
0: Así atacando otra vez Marruecos, va sacando la pelota Saliba. Está ganando Francia por un tanto contra cero. Y claro, Marruecos tiene que romper lo que venía haciendo hasta aquí, tratar de buscar otro camino.
2: Arriesgar un poquito. Ahora sí, ya puso una punta de referencia como Rahimi. Veremos cómo reparte a los compañeros que juegan por detrás suyo. Salió el Canús, seguramente con Talvi a la izquierda, o Unagi libre, Brahim Díaz a la derecha. Y Amrabat, jugador de mucha presencia, titular hasta hace muy poco tiempo, en lugar de Wadi, que fue para mí una de las revelaciones del Mundial, que se cotizó, pero que hoy no tuvo un buen partido el número 6.
0: Así saliendo otra vez con la pelota Marruecos, está ganando Francia por un tanto con tercero. Con este gol Mbappé llega a cuánto, entonces, cuando acá hay una falta durísima, esta sí de tarjeta. Bueno, señoras y señores, ya me contás por qué antes hay tarjeta amarilla, la falta dura sobre Mbappé cometida por Diop. Presentamos el amonestado Marruecos.
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4: Primer amonestado en Marruecos, el número 14, Issa Diop, y en caso de haber próximo partido, se lo perderá.
2: Diop, que reitero, fue compañero de Mbappé en el sub-19 de Francia.
0: Se acordó, ¿no?
2: Nah, acá no le importó. Y es más, fue el que le dio un poco la derecha a Mbappé para que este arque el cuerpo y meta el golazo que metió. Y había tres rodeándole a Mbappé. El gol de Mbappé es una maravilla. Además, es el octavo gol en el Mundial, y en la carrera con Messi es 20-21, en realidad 21-20, ¿no? En favor de Leo.
4: Exacto.
2: Qué maravilla, qué animal, por favor. Además, el promedio, jugó 20 partidos, metió 20 goles.
0: Es una locura.
2: Porque Messi tiene 21-30, ¿no?
4: 21-30, y Mbappé con este, que igual el récord de Lloris, tiene 20-20.
2: Qué animal, por favor.
0: Tremendo. Así se viene otra vez Francia, va por más. Se viene otra vez con Mbappé. Mbappé que va, la viene metiendo para Rabiot. Rabiot la mete por abajo. Terminó sacando la pelota Diop para lateral. Habrá saque de costado para Francia, que si no baja el pie del acelerador va a ser un par más.
2: Y sí, está el partido para ello. Marruecos ahora se rompió un poquito. sacó un volante, puso un delantero, el partido se lo pedía incluso mucho antes. Nosotros hablábamos casi que hasta el hartazgo de esta falta de desmarque, de pases adelante, o de alguien que retenga la pelota, que se posicione, que pivotee. Claro, el tema es si Francia no te la deja tocar, va a ser muy difícil. Marruecos tendrá que estar agazapado a un error no forzado, cortar y salir rápido, que es lo que nunca pudo hacer en todo el partido.
0: Así saliendo otra vez Francia, ganando por 1-0 el equipo de Deschamps.
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5: Eran unas quejas.
0: Ya me contás, así la viene buscando Lice, aquí la tiro Lice, Lice que va, se viene Lice en la derecha, Lice va por más Francia, así la tiro Lice, dos lo marcan, la tiro Lice, Lice que lucha, le queda para Koundé, la tiene Koundé, la mete por bajo, insistiendo otra vez Francia con Koné, Koné para Koundé, la tiene otra vez Koné, a Koné sobre la derecha, la tiene por aquí Koné, pero Lice, toca la pelota para Lice, la maneja Francia, quiso meter un taco Lice, arriesgó y la perdió y se viene Rahimi ahora, pero va a tirar muy larga Rahimi y no va a llegar a ser la lateral de Francia, sí, contame.
4: El tiempo de espera para patear un penal es demasiado largo. Lo posteó recién en Instagram Erling Haaland, el delantero noruego.
0: Mira vos, Haaland sumándose a la protesta de los franceses.
2: Claro, bueno, era, me parece un poco lo que Deschamps le debía estar protestando a Navarro en eso que nos contaba el Hacha antes del final del, en realidad en el final del primer tiempo, antes de ir al vestuario.
0: Allí se viene Francia por más, la tiene Dembélé, va por el segundo, Dembélé que encara, le pega. Arrancando por el medio, lo dejaron venir, le dieron todo el espacio, no necesitó descargar con nadie, él mismo encaró hasta el fondo, remató de derecha, abajo contra el palo izquierdo de Bono, para allá a esta altura les digo, en 21 minutos del segundo tiempo, sentenciar la historia, poner a Francia en las semifinales de la Copa del Mundo, hacer que el partido ya a esta altura se termine. Dembélé marca el segundo, estira la diferencia, marca en el resultado hasta aquí lo que fue el trámite del partido. Después del toque de Olise, la corrida larga de Dembélé, le dieron espacios, definió. Francia aumenta la diferencia, no pudo Bono. Era Francia ahora frente a Marruecos por 2-0.
2: Dembélé en modo PSG, por lo menos en esta jugada. Por adentro, abandonó la banda, apiló gente, cambió el ritmo, aceleró, le pegó de derecha, la tocó Bono, pero nada pudo hacer. Nada pudo hacer Marruecos. Después del 0-1 se cayó a pedazos, Francia se agrandó con espacios, estos tipos te liquidan. 8 goles tiene Mbappé, 5 de Dembélé. Entre los dos se reparten 13 de los 16 gritos de Francia. Por ellos está 2 goles arriba, por ellos Francia está cada vez más cerca de jugar otra más semifinal de la Copa del Mundo, la tercera consecutiva de la mano de Deschamps.
1: La celebración del banco francés por el gol de Dembélé en el medio de la cancha. Dedos en la 100 para el técnico. Ahora a pensar mientras se viene el cooling break.
4: Caras de frustración por el lado de Marruecos. No puede.
6: Y blanco para celebrar el cumpleaños de nuestra patria. ¡Felices fiestas, Perú!
7: Hola, ¿cómo estamos? Muy buenas tardes, ya estamos aquí para llevar adelante otra bonita edición especial de hoy, jueves 9

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0: 4 y 57.
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Hoy jueves, ya estamos en el penúltimo día de la semana.

0: 5 y 27.
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Bien. Ahora nos vamos con el murmurillo, Sankai, y este bonito tema musical. 5 de la tarde, 37. 5 de la tarde, 37.

0: la tarde con 45 minutos ya, 5 de la tarde con 45 minutos a través de esta bonita programación para ti.
1: Una vez más.

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1: Estamos llegando a la parte final de esta bonita edición musical. Para todos nuestros amigos, nos vamos.
2: Seguimos bailando.
1: Bien, 5 de la tarde con 49 minutos. Ya 5 de la tarde con 49 minutos en esta edición especial. Nos vamos.

0: Son las 6 en punto.
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1: Qué bonito tema, qué bonita canción. Aquí está el genio de la Requinto, Peña Albert, Recaceitillo.

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Te queremos, Peña, el verde, Casetillo, el genio de la Requinto Grande, Peña, bien querido, ¿no? Por el lado de Sama, Sama Inclán, Sama La Yara, bien querido. El genio de la Requinto, cuando viene por estos lados, todo el mundo se lo lleva, ¿eh? Se va por aquí, por allá, por allá, por aquí, siempre con el cariño y además él manteniendo siempre la humildad, ¿eh? Más que nada, siempre. Uno cuando es humilde llega a todos lados, ¿eh? Y de eso lo sabe muy bien Peñalver Castillo. Número de contrato, el 945-74-39-68. Repetimos, el 945-74-39-68 es el número de...

0: ¿Pero qué? Ahí está, bravo, bravo, qué bonito, Peñalver Castillo, el genio del requinto, grande Peña, qué bien, ahí, qué bonito. Otro de los temas que me estaban pidiendo, este tema dedicado a la mamá, ¿no? Qué bonita canción, Peñalver Castillo, siempre cantando con el corazón, Número de contrato 945-74-39-68. Repetimos, 945-74-39-68. Aquí está el genio del requinto, Peñalver Castillo.
1: Mucho cariño a su amigo de siempre, Peñalver Castillo.
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0: Muévete para allá, muévete para aquí, muévete, muévete. Ahí está Efen y Albert Castillo, el genio del requinto. Nos vamos preparando para el mes de abril. Atención con esto, nos vamos preparando para el mes de abril. Se viene novedades. Qué bueno, ¿eh? Nosotros esperando aquí sentaditos o sentaditas, ¿eh? 9 45 74 39 68 es el número de contrato de Peñalbert Castillo. 9 45 74 39 68, ¿sí? Aquí está otro de los grandes temas de Peñalbert Castillo, el genio de la requinto. Qué bonito, sube tu volumen, bailamos, gozamos, disfrutamos con todos ustedes.
1: Don Hugo Suárez, ¿dónde está Huguito? ¿Dónde está Huguito?
2: Está conectado.
1: Ay, ay, ay.

0: llegamos al final, señoras y señores. Gracias Tacna, gracias Moquegua, gracias Perú. Claro que sí, Nos vamos con el último tema, el número de contrato de Peñalver Castillo, 945-74-39-68. Repetimos, 945-74-39-68. Ok, gracias Tacna, gracias Moquegua, gracias Perú. Que tengan un bonito día y conmigo será hasta otro día. Chau, chau.
1: Para él de Cajamarca.
2: Para la gente de Rentamas, hace poquito nos llamaron, por ejemplo, para la gente de Rentamas.
3: Pronto nos vamos a ver la música, maestro.
2: Por favor.

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0: Gracias, mi amor. Gracias, gracias, gracias.
1: Aplauso fuerte a Julieta, bella.
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